0: nombre de Neo 7 Food Sport Bar en Cartagena de Indias se produce el primer cambio en el compromiso a favor del Bogotá Fútbol Club. Se retira el jugador con el dorsal 16 Jaramillo e ingresa el 31 Juan Camilo Asprilla, el cazador, es el que ingresa por el equipo Bogotá Fútbol Club. Quique Salgado.
1: Esos Asprillas son un poco, Quique, en el fútbol, pero son un poco. Lo cae como el corozo, ¿verdad?
2: Sí, señor.
1: Pero qué poco. Ahora vamos a buscar los apellidos que son un pocotón en el fútbol.
0: Palacios.
1: No, en el fútbol, en la época de los 80, eran los Valderrama, los Palacios, eran bastante. Harlan, el Pibe, Fico.
2: Chico, Didi,
1: era un pocotón.
2: Ronald,
1: esa generación después de ellos no vino más. Pero
2: primero estuvieron los Palacios, ¿te acuerdas?
1: Sí, pero
2: que eran tíos de los Valderrama.
1: Exacto, pero en el mundo de los cachimalos, que son los afro nacidos en el Valle del Cauca, en el Chocó, en el Pacífico, para ser más exacto, hay bastante Asprilla. Qué pocotón. Como el corozo entró, sí, otro Asprilla.
2: Déjame decirte, para que la gente no vaya a entender mal la vaina, el canchimalo es un pez pequeñito.
1: Es canchi, ¿no?
2: Sí, canchimalo. Es un pez pequeñito.
1: No es cachi.
2: No es cachimalo.
1: Como la lengua. No es como cachi Colombo, no, es canchi.
0: Canchi. No es casi, es canchi.
2: Canchimalo es como en el verano las sardinas.
0: Como la
2: aquí, mejúa. Como el rabilargo para rabilargo. Los pescadores. Me entienden perfectamente, ¿ah? Los pescadores andan en manada, son una...
0: En cardumen.
2: Tarranta en Cartagena.
1: Sí, pero es cardumen.
2: Cardumen.
1: Sí,
2: cardumen. En peces es cardumen.
0: Sí, pero cuando van en grupo.
2: Cuando son bastantes en Cartagena le dicen una tarranta. Una tarranta.
1: Como los pescaditos que viven frente de Rey, que son un poco en Bruselas, dele.
2: Sí, señor. Aquí se mueve la pelota. La bola la roba el equipo de Bogotá. Ojo que viene saliendo Castro. El capitán de campo abrió por la izquierda. El balón está quedando para que venga a dominar Estupiñán. Buen jugador. Lanza al área. Salió el portero. Se lanza Aldo Montes. Se lleva la pelota. No hay lío. Se lleva la pelota. El portero Aldo Montes en el cuadro heroico es el orden.
1: Juega Real Cartagena. Pone condiciones. Ataca, se ordena desde la mitad de la cancha a partir del buen partido que juega Harlan Barrera, que no se cansa de alimentar a sus atacantes. Estamos sobre minuto 17, Quique.
2: La bola cayendo en la cabecera del área del equipo bogotano que cae. 2-0 frente a Real Cartagena. Moviendo la pelota otra vez por zona izquierda. Y va buscando esa pelota Estupiñán. Hay un rechazo de Graciano. La pelota se perdió. Tiro de esquina.
0: Es el quinto del compromiso, el segundo para el Bogotá con Allianz Aparta Hotel.
2: Ahí está otro Asprilla, el Ortega.
1: Sí, son un poco.
2: Aquí viene a cobrar el equipo de Bogotá. Ya cobraron en corto. La pelota por la izquierda en la marca Harline. Lo sacaron marca en el fondo Juan David. La pelota la alcanzó a tocar sobre zona izquierda el jugador Estupiñán. La bola se fue al fondo. No pasa nada. Saque de meta en favor de Real Cartagena que gana 2-0. Carmona.
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2: Se mueve la bola. Arribamos al minuto 15. 15 minutos de juego en la segunda parte. El marcador está 2-0. 2 para Real Cartagena, 0 para Bogotá FC. El balón sobre mitad del campo. Domina Harlan, toca en corto para Juan David. Amaga por la derecha, acompaña a Graciano. Le da la pelota, Graciano recibe. Regresa el balón para Juan David. Rodríguez la tira sobre mitad del campo. El Kili Pineda que llega. Va moviendo la pelota. Pequeñas sociedades, mi querido Ángel Ortega. Lo que rinde en el fútbol, pequeña sociedad, es decir, se entiende el jugador con el otro en la misma zona, en la misma línea. Pequeña sociedad en la defensa, pequeña sociedad en el medio campo y pequeña sociedad en el frente de ataque para un buen funcionamiento colectivo, Ángel Ortega.
1: Y está demostrando que el dueño de la posición del volante central es Juan David Rodríguez. mucho más técnico, mucho más colectivo que Didier Pino, y tiene mayor capacidad, mayor ubicación, y se entiende a la perfección. Fíjate que él termina pegado a los dos centrales, y cuando el Real Cartagena pierde la pelota, no se descuaderna tanto, porque termina ese bloque de cinco dándole mucha seguridad al pórtico de Aldo Montes.
2: Aparte que es un jugador de ida y vuelta, marca y recupera y ayuda a generar el juego sobre mitad del campo. Aquí viene moviendo la pelota.
1: La alineación de Real Cartagena es buenos con buenos. Aquí no puedes jugar el malo, porque el malo le entregas una pelota y el bueno te entrega una pelota y el malo te regresa un ladrillo.
2: Arriba el balón, el centro que viene, Alemán que va por el rebote, la va ganando, soltó la pelota, ojo, pierna zurda, el remate arriba, se pierde sobre el horizontal. Señoras y señores, llegó Juan David Rodríguez pegándole a esa pelota, el balón se pierde, no pasa nada, saque de meta, hay movimiento de traslado en el equipo Real Cartagena.
1: Freddy Montero, el goleador, no es habitual ver, pero este es el cambio que yo no entiendo. No entiendo por qué, qué movimiento va a hacer él. Ahora se queda sin volante de recuperación. O sea, yo a veces no entiendo qué tipo de juego está interpretando el técnico. O sea, qué figura será colocar ahora como cabeza de área a Pineda, que lo está haciendo muy bien de mitad de cancha hacia adelante, pero que habitualmente no viene jugando en esa posición. Tú improvisas en el fútbol, Quique, cuando no tienes donde echar mano. Pero en esa posición, sacar a tu volante cabeza de área para meter otro delantero cuando estás ganando el partido, no puedo entender al técnico. Realmente estás ganando un partido tranquilo, estás posicionado, estás montado sobre el juego, lo estás ganando 2-0, sacas volante cabeza de área, que en este caso es el volante de marca, y metes a un delantero, ¿para qué? Si estás ganando el juego. Es Montero, goleador.
2: Es un invento quieras. Raro.
1: No lo había visto yo nunca, o sea, en el fútbol.
2: Yo no veo en el medio del campo cómo pueda arreglar el módulo táctico ahí el técnico de Real Cartagena. Álvaro Hernández, el profesor, por favor. En el medio del campo, no entiendo quién puede ir, porque ahí le queda Jean Pineda, que es un jugador de ida y vuelta también. Edison López, que no tiene esa capacidad de marcar. Janet Alemán tampoco, ni tampoco Harlan Barrera. Entonces, no entiendo cuál es el movimiento que puede hacer ahí. Estoy totalmente de acuerdo contigo, es él. Freddy Montero ha ingresado por el jugador Juan David Rodríguez.
1: La cuarta tarjeta amarilla para Palacios, para Malcolm Palacio, el zaguero central del equipo del cuadro del Bogotá Fútbol Club. Ellos tienen tarjeteado a Juan Moreno, tenían tarjeteado a Malcolm Palacio y tenían también otra, es la cuarta tarjeta amarilla para este equipo en la noche de hoy acá en el estadio Jaime Morón. Desconcertante, puede decirse, es la manera como está viendo el fútbol el técnico del cuadro Real Cartagena.
0: Ahí hay dos Palacios, Jefferson y Malcolm.
1: A Malcolm fue que le colgaron cartón amarillo.
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2: Se mueve el balón. Hábleme de los dos Palacios, mi querido Oscar.
0: Malcolm Palacio es el que está jugando en este momento y el otro está en el banco, que es Jefferson Palacio, okay. Número 36, está okay. En el banco.
2: ¿El del banco? Déjelo en el banco.
0: Malcolm fue el que lo tarjetearon, es el número 2 en el dorsal.
2: El número 2, back sí. De área, sí señor. Se mueve la pelota. Bueno, yo pienso que entonces debe bajar a Janet Alemán, ¿no? Porque tiene 2-9 además en el frente de ataque. Tiene a Freddy Montero, que es el número 9 goleador, y tiene al otro goleador, que es Mauro Manotas. Entonces yo pienso aquí que será traer a Alemán a jugar en la posición de Juan David Herrera, que no entiendo por qué tiene el técnico que hacer eso, teniendo jugadores con esas características y esas cualidades.
1: Juan David Rodríguez.
2: Y debe representar, reemplazar a Juan David Rodríguez por otro jugador del mismo corte en el
1: campo. Sí, porque él estaba jugando así un 4-1-3-2, ese era el sistema.
2: Claro.
1: Entonces, ahora cambia ese 4, deja dos volantes de ida y vuelta en la función que vendrían siendo López y el Chili, y deja más suelto para un 4-2-1 3. Él más o menos como se mueve el Real Cartagena, porque queda con 3 hombres arriba, con Alemán, con Manotas y con Montero. Y coloca 2 volantes mixtos a ser volantes centrales de ida y vuelta. Se descuaderna un poco, pero a veces tú en el fútbol, es que tú en el fútbol no puedes quitarle la funcionalidad. Hay jugadores que están habituados a sus posiciones y ya cuando los empieza a improvisar, fíjense que Real Cartagena, a partir de ese cambio, ya no luce lo mismo. Ya no luce lo mismo, ¿verdad? Entregó la bola mal y salió Aldo Monte y por poco llega. Es que nosotros estamos viendo el partido.
4: Claro.
1: Claro, diáfano. Frente a un equipo que, repito, no, apenas se dio el cambio, se le ha venido encima al Real Cartagena. Fíjese, ya hay una falta que favorece al cuadro de Balanta, cartón amarillo. Es la.
0: Para 33.
1: Quinta, para Balanta, la segunda amarilla, la primera fue para el jugador Juan David Rodríguez.
4: Parece ¿tiene? Mentira. Y precisamente la falta se da por la situación de juego que ocurre, que acontece por el sector del jugador.
1: El fútbol es equilibrio.
4: Claro, el jugador Yared Alemán, que viene a la posición de Juan David Rodríguez, que no la conoce bien y que tiene que llegar bruscamente intentando recuperar la pelota.
1: No, que el fútbol es equilibrio. Y tú le quitas la marca, le quitas la idea. Hay jugadores que tienen su ADN para quitar la pelota y entregársela a Harla. Eso era lo que hacía Rodríguez. Rodríguez estaba haciendo lo fácil. A no ser que esté lesionado. Pero si está lesionado, tienes que meter un jugador de la misma posición para que el equipo no se desequilibre, el equipo no pierda el orden. El fútbol pasa por orden
4: técnico. Equilibrio, sí señor, equilibrio. Y eso hace que en el fondo un jugador como Ronaldo Lora tenga que esforzarse y llegar de manera brusca, intentando recuperar la pelota, intentando corregir el error de Yared Alemán. Y por eso se comete la falta con tarjeta amarilla y además un tiro bastante peligroso en una zona del terreno en donde hay que evitar cometer este tipo de infracciones. Se va a cobrar la falta, tiro peligroso. Llega Juanito Moreno al marco con pierna zurda. Rechaza el portero Aldo Montes. De manotazo la bola se pierde al tiro de esquina.
0: Es el sexto del compromiso, el tercero para el Bogotá Fútbol Club con Allianz Apart Hotel.
4: Mire todas las consecuencias,
1: mire, él tiene en el banco, a Didier Pino.
0: Sí.
1: Que puede hacer la posición.
0: Oh. A Juan Pablo Gallego.
1: Tiene a Humberto García.
4: Posición natural.
1: Que este García es de la cuerda de los Colombia Gol, que ellos siempre, ojo, se cuelan.
4: Jugada de peligro. Viene buscando esa pelota el jugador de la sala. La mete sobre el medio. Freddy Montero juega para Harlan. Pierna zurda. Intenta colocar la vaselina. Arriba la pelota, se la tiró. El portero intentando colocarle el sombrero. La bola se va sobre el horizontal. Se lo perdió Harlan. Se salva Bogotá.
1: Sí, Real va a ser muy contundente cuando pasa la línea de la pelota, cuando la toma Harlan, cuando la toma Montero. Son jugadores que saben y juegan de memoria. A lo que nosotros nos referimos es que no tendrías por qué sufrir el partido. No tienes por qué sufrir el partido. Y lo ha empezado a sufrir un poco cuando estaba holgado, cuando estaba tranquilo, cuando estaba jugando e imponiendo autoridad, con posicionamiento en el terreno de juego, con posesión de pelota, con control, con apertura de laterales, con buena dinámica de ida y regreso, y te vienes a complicar la vida, Hernández. No se puede jugar así.
4: Ahora, yo entiendo, y no sé qué pasa, me hace recordar Alemán, aquel jugador que el profesor Alberto Suárez siempre metía en el Real Cartagena. ¿Te acuerdas? El delantero. Es más, creo que lo acaban de vender al anterior.
1: Cúcuta. No, se fue para el Cúcuta.
4: Para el Cúcuta Deportivo. ¿Se acuerda a quién me refiero?
1: Sí, sí, ya le doy el nombre.
4: ¿A John qué?
1: No. Ya le doy el nombre, de este jugador.
4: Bueno, yo entiendo que aquí lo que no quiso fue sacar a Yared Alemán. Es decir, deja Alemán en el terreno de juego, lo saca de su posición natural, que es carrilero por izquierda.
1: No, ya le había cumplido Manotas, ya metes a Montero en la misma posición, sigue con tu mismo orden, tu mismo equilibrio. Se cansa Rodríguez, metes a Pino, ya. El fútbol es sencillo.
4: Eso es.
1: Hermano, tú miras al banco y ya va a empezar a hacer los cambios. Pero ¿para qué te complicas la vida? ¿Para qué empiezas a sufrir cuando no tienes necesidad de sufrir, hombre? Mire, la libertad con la que toman la pelota los hombres del Bogotá.
4: Se desequilibró en el medio Real Cartagena con ese movimiento tras el cambio del profesor Álvaro Hernández. Moviendo la pelota López. Real Cartagena pierde el control del juego en el medio. El esférico lo viene dominando. El equipo de Bogotá juega de peligro. El remate abajo. Kevin a la de Sammy. Le pegó, la pelota se pierde al tiro de esquina.
0: Es el séptimo del compromiso, el cuarto para el Bogotá Fútbol Club con Allianz Apart Hotel.
4: Ahí está la de Sammy, mi querido El Ortega.
3: A la de Sammy, tiene rato.
4: Estupiñán coloca la pelota, balón arriba, rechaza Janet Alemán en la cabecera, en el área de 5.50. Mire dónde está jugando Janet Alemán, en el área de 5.50. Arriba el balón, Real Cartagena, el ataque de Montero que llegaba, metía la pierna primero. El capitán de campo Castro, en el equipo bogotano, la pelota quedó para el portero Daniel Aguilar.
3: Como te pongo el partido 2-1, lo termina sufriendo.
4: Lo termina sufriendo.
0: Se mueve el banco de Real Cartagena.
3: Te ponga el 2-1, lo termina sufriendo.
4: Es que el fútbol es de lógica y el sentido común se aplica a todas las cosas, mi querido Gel. Balón en el medio, hay un jugador de Real Cartagena en el piso, el árbitro suena el pito para atender, para permitir la atención del jugador Janet Alemán que está en el piso. Hay movimiento en zona de traslado de Real Cartagena. Ahora va a recomponer, ahora va Didier Pino y otros dos jugadores. En el Real Cartagena, mi querido Esquel Ortega, se viene Chili Pineda y también Edison López para salir en el cuadro heroico, Oscar Lora.
3: Pero fíjate, tú ahora metes a Río y metes a el jugador Pino y va a ingresar también Escobar. El 6 Escobar, el 13 Ríos y el 14 Pino. Entonces, son los hombres que entran. Ríos, ya te voy a dar los nombres.
0: Ya los tengo. Ajá. Sí, aquí se los voy a ir dando. Mire, se retira con el dorsal 9 el jugador Mauro Manotas e ingresa Humberto García. Este debuta, 22 años de edad. Se retira el 80, Edison López e ingresa Didier Pino con el 14. Humberto García tiene el número 3, Quique. Y se retira el jugador 16, Jean Pineda, e ingresa el 13, Jonathan Ríos. Son los tres cambios que hace Real Cartagena. Y con este serían 4 los que realiza el técnico Hernández.
4: Repitamos los cambios, Carlora, por favor.
0: Se retira el 9, Mauro Manotas. Ajá. E ingresa el 3, Humberto García. Se retira el 80, Edinson López, e ingresa el 14, Didier Pino. Y se retira el 16, Jean Pineda, e ingresa el 13, Jonathan Ríos. Son los tres cambios.
4: El 13 es Jonathan Ríos.
0: Jonathan Ríos.
4: Ese sí. Juega en mitad del campo, ¿no es él?
3: Sí, Ríos. En la mitad de la cancha.
4: Ríos. El 3, ¿cómo se llama, Oscar?
0: Humberto García.
4: García.
0: 22 años de edad, debuta con Real Cartagena.
4: García. Ah, este es debutante apenas.
3: Sí, él va a poner ahora dos volantes centrales para darle.
4: García, pero fíjate, Humberto García.
3: Es que tú no puedes, repito, descuadernar tu equipo.
4: Claro, descuadernar el equipo.
3: Sacar a Pineda, sacar a López. No hay necesidad de eso.
4: No hay necesidad de eso.
3: Tú lo que vas haciendo unos cambios, unos ajustes para que vayas encontrando lo que denominan en el béisbol el team work. O sea, el equipo que tú crees que debe ser el base para competir. Team work. O sea, ya son los 11 ideales. Cuando sale Gel, entra Lora, cuando entra Quique. O sea, tú tienes que buscar esa. Pero sacar tres jugadores, meter tres, ya eso me huele a esquizofrenia de parte del técnico de Real Cartagena. Y es para revisar. No está bien de la cabeza, hermano. Aunque esté ganando. Ojo, que se lo estoy diciendo ganando. No quiero entrar cuando esté perdiendo.
4: Es decir, ahora el medio campo, Angelito, el cambio de el medio campo, contención y marca, es Escobar y Didier Pino.
3: Sí, ese es el
4: El 6 es Escobar, ¿no? Sí.
3: Qué gordito, allá va.
4: 6 es Escobar. Se llama Andrés.
3: Andrés Escobar.
4: Andrés Escobar.
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3: Bueno. A ver, Oscar.
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4: Quiere decir, Gel, que Ahora le toca, mire cómo ahora recompuso para corregir su propio error. Quedan Andrés Escobar y Didier Pino como volantes de recuperación y marca.
3: Así es.
4: Y trae a Ríos en reemplazo de López, ¿verdad?
3: Sí.
4: Trae a Ríos, trae a Yanet Alemán a su posición natural.
3: Claro.
4: Y coloca también a Humberto García.
3: O sea, él queda ahora jugando con...
4: Y con el jugador Freddy Montero solamente en el frente de ataque.
3: 4-2-1-3, sí. Termina jugando. Perfecto. 4-2-1-3.
4: ¿Por qué se enreda?
3: No entiendo por qué se tiene que enredar.

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1: Y el pelado ha sido cuestionado, fustigado, pero fíjate que de a poco, si tú le das al deportista, al atleta, ritmo de competencia, va a llegar un momento en que se le tapa y va a ser un jugador importante. Por lo menos, fíjate que gana Real Cartagena hoy, que ya el gol no lo hizo Freddy Montero, sino que Alemán te hace gol, que llega López y te hace gol, que el defensor te hace gol, y eso es lo que te puede construir en una final la posibilidad de ganarla.
2: Ojo, la mueve Freddy Montero, está en el área, escupo para Escobar, soltó la pelota por la izquierda, le va a pegar de las alas, tira arriba, segundo palo, viene buscando la pelota Escobar, arranca por la izquierda, Real Cartagena quiere más, busca el tercero, el balón para Graciano, mete centro arriba, rechaza con todo lo que tiene, y puede el número 31, como se llama el 31, mi querido Oscar Asprilla, el hombre que rechaza, Asprilla, en el equipo de Bogotá, y el número 3,
3: el número 3 del equipo de Bogotá.
2: De Bogotá,
3: ya le voy a decir el nombre del número 3. Por aquí anda el hombre,
2: se fue Asprilla, Pérez sigue en el campo, sí señor, se mueve la pelota, viene a buscar el jugador sobre zona derecha, Cuero la tiene, Bogotá con el balón, 2-0 el marcador, en información de los Galácticos del Deporte, en Tropicana Estéreo.
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2: Tropicana. ¡Sí, señor!
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1: Decía Marcelo Araújo, relator que ya falleció en la Argentina cuando el 5-0 de Colombia, y llegaba Asprilla y metía el gol y decía: ¡Gol de Colombia! ¡Asprilla!
3: Asprilla.
1: Es que el relato tiene que ver con el...
2: ¡Mueve Harlan! ¡Llega Freddy Montero! ¡Está en el área! ¡La pelota se cruza y se pierde! ¡A raya final, saque de meta en favor del equipo de Bogotá Fútbol Club! ¡Aquí está con ustedes Oscar Lora en Tropicana!
3: 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Se mueve el banco del Bogotá Fútbol Club a nombre de Lagos de Mozambique, desarrollo inmobiliario y deportivo ubicado en la zona norte de la ciudad de Cartagena de Indias. 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
1: El hombre que viene, ¿no? Entra Arango y Mesa. Mesa 20 y Arango número 21. Mesa 20 y Arango número 21.
3: Se 20 por 7.
1: A la de Sami.
3: Ingresa segura.
1: Entra segura.
3: Segura. Se llama Nazaret Segura, ya. El muchacho
1: con la blusa número 20, ¿no? Sí. Se salió Estupiñán con la blusa 19 e ingresa Arango con la blusa número 21.
3: Johan Arango.
1: Y en el Real Cartagena va a ingresar Tafur.
2: 21, Johan Arango, ¿no?
1: Sí,
3: Johan Arango.
2: Ajá.
1: Bueno, y en el Real Cartagena ingresa Tafur y se fue Yané Alemán. Tafur con la blusa 20.
2: Solo dos cambios entonces en el equipo de Bogotá.
1: Sí, y en el Real Cartagena acaba de ingresar Tafur con el 20 y se fue con la blusa 17, Yanet Alemán. Está ganando Real Cartagena 2-0. Anotaciones de Yanet Alemán precisamente, y el jugador Edinson López, el número 80, el paisita. Vea. Y se vienen los cachaquitos. Que representan
2: se
1: algo.
2: Fue a la de Sami en el equipo de Bogotá.
1: Sí, señor.
2: Kevin a la de Sami con el número 7. Ingresó ya Nazaret Segura con el número 20. Y el otro que ingresó es el jugador Johan Arango con el número 21 en el equipo de la ciudad de Bogotá, que pierde 2-0 frente a Real Cartagena en esta tarde aquí en el estadio Jaime Morón León. El balón arriba en la cabecera del área de Real Cartagena. Se levantó Escobar, rechaza con golpe de cabeza, dirige la pelota sobre el medio. Freddy Montero, que llegaba en la marca, va primero. El número 18, Cuero, se queda con la pelota. La disputa en el medio, la tira. El que viene buscando el balón es el jugador Sánchez. Levanta, jugada de peligro por la izquierda. Se viene moviendo el equipo de Bogotá Fútbol Club. La tiene Frilla. Intenta centrar, engancha, juega el balón. Lo tira sobre zona medular. El balón quedó para el capitán de campo. El jugador Castro la trae más a la mitad del terreno. Bogotá atacando con todo. Velasco, el jugador más central del equipo bogotano también, se manda al ataque, viene entregando la pelota sobre zona izquierda. El

0: Rico para Agüero, intenta levantar en el medio Real Cartagena en la marca con Didier Pino, caen dos hombres, le van a mostrar cartón amarillo a Didier Pino de Real Cartagena.
1: Fíjate, la falta de distancia, quiero saludar a Jorge Díaz, el hombre del lago de Mozambique, al señor padre Antonio, toda la gente que de buen corazón y como buenos cartageneros, empresarios que vienen de abajo luchando, trabajando, forzándose y que conocen bien a esta ciudad y saben lo que significa la marca Real Cartagena y por eso están vinculados. Están ahí de cerquita, sufriendo como todos los cartageneros, pero hoy gozando con el 2-0 del cuadro Real Cartagena. Llega la cuarta tarjeta amarilla para el Real Cartagena, Didier Pino, blusa número 14 para Jorge, para Toño. Grandes amigos, fuerte abrazo en la transmisión de los Galácticos del Deporte a través de Tropicana, la más bacana.
0: El cobro de la falta en favor del equipo bogotano que viene, balón arriba, jugador en laboratorio, se levanta rápidamente el jugador Ronaldo Lora, cabecea, viene buscando la pelota en el medio del campo, otra vez el equipo Real Cartagena, Tafur, el hombre que se movía en el rechazo, aparece rápidamente Sánchez, ubica la pelota sobre zona de izquierda, el balón lo viene dominando el equipo bogotano que cae 2-0. 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Arribamos al minuto 39 de juego en la segunda parte. 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Real Cartagena tiene 2, el equipo Bogotá Fútbol Club tiene 0.
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0: Freddy Montero limpia el camino, saca la pelota, la entregó. Sobre el medio viene el tercero de Real Cartagena. Arriba la banderola. El árbitro está indicando fuera de lugar. Se salvó otra vez el equipo bogotano. Al Nene, el peluquero de moda en Camilo Torre. Al Nene, el peluquero de moda para Cata, para Lucy. Saludo cordial a través de los Galácticos del Deporte de Tropicana Estéreo.
1: Ese buen canje con el Nene le cae bien. Ese canje con el Nene le cae bien. El peluquero de moda en el barrio Camilo Torre. Buen canje, Kike.
0: No hubo canje ni nada, mi querido.
1: Le metió la uno.
0: Se mueve la bola por la izquierda. El balón está quedando para que venga a dominar. De la sala juega al medio. Real Cartagena que toca en corto. Viene buscando la pelota. El equipo cartagenero, balón arriba. Iba buscando esa pelota arriba, Ríos. El balón quedó por zona izquierda. Aquí viene Real Cartagena de nuevo. En el fondo, Balanta. Tocando la pelota, Balanta. Jugando para Ronaldo Lora. 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
3: Tiempo de juego 41
0: ya. Arribamos al minuto 41 de juego de la segunda parte. 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Real Cartagena tiene 2, el equipo bogotano tiene 0. En información de los Galácticos del Deporte.
1: Sí, está ganando Real Cartagena 2-0 después de haber replanteado el partido, de los cambios del técnico Hernández. El equipo ha intentado sacudirse, pero no volvió a ser prolijo desde lo futbolístico, desde lo creativo, desde las transiciones defensa mitad de cancha hacia adelante. Lució bastante enredado luego de la salida del jugador Juan David Rodríguez, el cuadro cartagenero.
0: Didier Pino iba por la pelota, balón en círculo central. Real Cartagena recupera para la pelota. Harlan la toca por el medio. El balón queda para Escobar. En corto para Harlan. Releva en el medio. Media vuelta, se adorna un poquito. Toca en corto con Didier. Buena pared, buena triangulación. En el medio del campo. Una pequeña sociedad interesante. Harlan la tiene recostado a la raya. ¡Uy! ¡Qué jugada de Harlan! Juega arriba. Escobar la tira. El balón que va cayendo. Atención. Real Cartagena que viene buscando. Llega Freddy Montero. Remata arriba. El balón se va sobre el horizontal. Se salva otra vez el equipo bogotano que le está sacando barata a Ángel Ortega.
1: Sí, hay acciones que a veces tú dices, mira, el bueno, el calidoso como Harlan Barrera se la entrega a Escobar, le da blusa 6, le da una pelota y este le devuelve un ladrillo. Buenos con buenos, ¿te acuerdas de aquella amiga aquí que decía? Buenos con buenos, sí. Buenos con malos, no. ¿Ya me entiendes? Para que haga polvo a tierra. No puedes meter jugador malo al lado de un calidoso como Harlan Barrera. Este Escobar realmente no me ha gustado. Si piensa venderlo Colombia Gol, todavía no es el momento.
0: Atención, la bola al medio, Real Cartagena, viene Tafur, movía la pelota, me gusta Tafur, cómo juega Tafur.
1: Los pelados cuando llegan a debutar con el pelito mono, y todavía no, a Rentería después de dos anillos fue que se puso arete, es que Rentería después de dos anillos fue que se puso arete. Sigan el consejo, hombre.
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0: A la Liga de Fútbol de Bolívar. Saludo cordial, felicitaciones. Hombre, sí, claro, buen claro, torneo claro, ayer. Claro, claro. Tuvimos la oportunidad de ver Bolívar Córdoba 2-0. Bolívar 2, Córdoba 0. En el estadio de San Fernando, Zonal Nacional, que organiza bien la Liga de Fútbol. Carlos Mario Cortés y todos los muchachos.
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0: 44 minutos de juego en la segunda parte. Real Cartagena 2, Bogotá Fútbol Club 0. El balón se mueve sobre medio del campo. Montero que le va a pegar. Freddy dribla, saca el hombre, le va a pegar. El segundo le quitó la pelota. Se le desacomodó el balón al goleador Freddy Montero. A mis compañeros Wilson Sierra, Jeremy Jackson. Gracias, gracias. ¡Qué sonido de Tropicana, la más bacana!
1: Bueno, déjeme decirle, Quique, que a Gámez Escorcia son dos muchachos de la selección de Cartagena, más tres pelados más, que están en el equipo de Colombia, en el microciclo de la selección Colombia que va para Qatar en noviembre. Hay tanto pelado regado, tanto talento cartagenero, que esta selección prejuvenil de Bolívar que está aquí compitiendo en el sub-17 a nosotros nos anima y nos ilusiona. Lástima que los amigos del Real Cartagena, los de Colombia Gol y los de la Chiva Rumbera, estén acabando con el cuadro Real Cartagena, mi estimado Quique. Estos manes llegaron salitroso. Salitroso, trajeron la sal, los de Colombia Gol al Real Cartagena, el Helmut, el amigo Renato Damiani, que es pegatabla, porque Renato Damiani no ni suma ni resta. Y el otro, mi amigo Rodrigo Rendón, que me lo imagino con la Chiva Rumbera.
0: Esto puede acabar. Y a celebrar hoy.
1: Y a celebrar con la Chiva Rumbera. Súbele volumen.
0: Sí, señor.
1: Súbele volumen a la Chiva Rumbera, Quique.
0: Arriba Escobar. Lanza por la izquierda. La bola va cayendo. Llega Tafur. Le mete un poquito de ganas. Tiene la pelota. La tira sobre mitad del campo. Ubica la pelota para Graciano. Real Cartagena hace control de juego para asegurar este partido, que está 2-0 jugando bien.
1: Le toca.
0: El equipo cartagenero se va a mover la pelota. A mis primos hermanos en San Basilio de Palenque, mi tierra, Mahanaiti, el a mí. Saludo cordial a mis primos hermanos Alonso Salgado, Manuel Salgado Cañate y el locutor de Palenque, Manuel Salgado Hernández. Saludo cordialísimo en San Basilio de Palenque, mi tierra.
1: Moná, Moná, ¿cuándo vas a casar, Moná? El Don Quique Salgado,
0: Oscar. Se mueve el balón, dígame, Oscar.
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0: Le adicionaron 4 minutos al partido en la segunda parte. Jackie, mi hermano, un abrazo para Seba,
1: viene,
0: para Nolito, para mi hermano Toño Díaz, para a toda la gente buena de Real Cartagena.
1: Bueno, se viene un mano a mano, Nautilus La Escollera. ¿Qué escogerá usted? ¿DJ Mario o DJ Wilson Sierra? Nautilus La Escollera.
0: Yo le voy a Wichu.
1: La de los 90.
0: Apuesto, me juego mi gallo. Wilson Sierra.
1: Mario era bueno. Mario era bueno. Bueno, Nautilus.
3: Mario es
1: Nautilus y Piña Colada.
3: Mario
1: es bueno. Nautilus y Piña Colada.
0: Jessy Benítez, saludo cordial, mi hermano.
1: Y el Conejo Lemaitre. Mano a mano.
0: Se mueve la pelota. Real Cartagena que viene al ataque. El balón que quedó suelto. 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
1: La época en que Wilson Sierra colocaba la música de Rod Stewart.
0: Se mueve la pelota, balón arriba, ojo, aquí viene de contragolpe atacando el equipo bogotano, en la marca, el jugador Graciano, yo la vi limpia, penalti dice el árbitro, dio la falta, metía a zancadilla, el jugador Graciano llegó pegando, señoras y señores, aquí va a cobrar el equipo bogotano. Quedó un poquititico colgado Graciano. Asprilla le gana en el pique. Mete la pierna. El árbitro decreta la pena máxima. Se revuelca en el piso. El jugador Asprilla para impresionar y terminó logrando la impresión.
1: Ni siquiera reclamó Graciano.
0: Penalti.
1: Llegó a destiempo. No tenía distancia el jugador Graciano. Venía Asprilla corriendo. Le metió la pierna y el árbitro sancionó una pena máxima totalmente correcta. Lo que habíamos dicho, el partido no se va a parecer a su realidad. Un primer tiempo fantástico, maravilloso, de buen juego. Ya en el segundo tiempo, a partir de la manera como empezó a ver el partido el técnico Hernández, el Real Cartagena terminó sufriéndolo, lo que yo le había dicho. Terminó sufriéndolo sin necesidad frente a un rival que, como dicen en la esquina barranquillera, la burra es mansa. Bueno,
0: descuadró el equipo el técnico. Ya, así de sencillo. Descuadró el equipo. Vamos a ver qué pasa.
2: Amarillas.
0: ¿Sí?
1: Bueno, Montes está acostumbrado a tapar penalti. Vamos a ver si se consagra Aldo Montes.
0: A mí no me gusta esto, es el Ortega, porque en el fútbol, quienes conocemos un poquito de esto, sabemos que el 2-0 es un marcador bastante peligroso.
1: Sí, pero a esta altura es muy difícil porque ya yo creo que esta es la última jugada del juego.
0: Sí.
1: Esta es la última jugada del partido. Él había dado 4 minutos y está dando ya prácticamente 6. O sea, termina el penalti y se termina el partido, pero terminó sufriéndolo sin necesidad. Y hace ese rato que no veo bien.
0: Viene a cobrar Moreno. El árbitro sonó el pito, cobró Moreno abajo. Se lanza Aldo Montes. Lo tapó. Aldo Montes lo tapó. Lo dijo es que el Ortega, mi comentarista. Aldo Montes tapa penalti. El cobro abajo al ángulo inferior de derecho, se lanza el portero Aldo Montes, con precisión asegura la bola, conjura el peligro, señoras y señores, lo tapó Aldo Montes, todo igual, Real Cartagena 2, Bogotá 0.
1: Se lo tiró al lado derecho, ¿no?
0: Lado derecho.
1: Sí, se lo tiró al lado derecho, pierna derecha también para Asprilla. Montes lo leyó bien, yo conozco perfectamente.
0: Moreno, el cobrador, Moreno.
1: Yo conozco perfectamente a Aldo Montes, sé que es un hombre que una de sus características antes de...
0: Señoras, señores, el árbitro sonó el pito. y esto se acabó. Concluye el partido, finaliza el espectáculo futbolístico en el estadio Jaime Morón León con triunfo de Real Cartagena 2-0 sobre el equipo bogotano. Real Cartagena 2, Bogotá Fútbol Club 0, estadio Jaime Morón, ganó Real, Ejel Ortega Madero.
1: Y con un cierre inesperado, con una acción de pena máxima tapada por Aldo Montes, luego del cobro del muchacho del equipo del cuadro del Bogotá Fútbol Club, el jugador Moreno fue el que cobró y Montes le adivinó al lado derecho. Real Cartagena logra 2 goles en el primer tiempo con Alemán y López, pero terminó sufriendo el partido sin necesidad. Durante la semana estaremos analizando este tipo de comportamiento porque tiene que mejorar muchísimo Real Cartagena a partir de la manera como el técnico está viendo el juego. Repito, gana Real Cartagena 2-0, pero al final termina sufriendo un juego que no debió sufrirlo. Wilson Sierra, Oscar Lora, Jeremy Jackson, Quique Salgado en el relato. Yo soy Ejel Ortega Madero y nosotros somos los Galácticos del Deporte. Sigan en la sintonía de Tropicana. 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Buenas noches.

0: 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Ya son las 7 de la noche, 50 minutos. 7:50.
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1: Que apague el vehículo y posteriormente le piden los números de teléfono de sus familiares con el fin de hacer exigencias económicas.
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0: Familia colombiana, sean todos bienvenidos a disfrutar de una nueva edición del programa más importante, el más influyente, el más escuchado, el más visto, el más compartido, el más comentado en las noches de nuestro país. A que no me duermo de Tropicana. 4 horas, vamos a estar hablando con ustedes, vamos a ponerlos en contexto de todo lo que está sucediendo, todo lo que está pasando. Volvió a temblar, la tierra tembló otra vez en Ayacucho, en Perú. Ya se conocen los primeros videos, se conocen también de a poquito las personas damnificadas, desaparecidas y demás. Voy a estar contándoles eso al instante aquí en Tropicana. Y por supuesto, también, como ya les había adelantado, vamos a tener a una tremenda invitadísima angeóloga, para que tengan ustedes la oportunidad de preguntarles por su futuro, por su presente. También van a tener la oportunidad de preguntarle de pronto por el tema amoroso y entre otras cosas también. Había estado leyendo sobre ella, estábamos hablando y ella me dice: ¿sabes qué, caballito? Yo en algún momento hablaba en medios de comunicación, en mis redes sociales, y también yo había dicho que esto podía suceder en nuestro país. De eso vamos a preguntarle, de eso vamos a indagar al respecto. Y por supuesto, del tema, ¿por qué razón se está moviendo tanto la Tierra? ¿Por qué razón hay tantos terremotos y en todo el planeta, en todo el mundo? Entonces, ya vamos a tener a nuestra invitadísima en la noche de hoy. Vamos a preguntarle absolutamente de todo. Tenía que ser la emisora diferente, Tropicana. 8:8 bonitos. 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Solamente la ciudad de Bogotá. Vamos por los niños que lo han perdido todo.
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0: Ya lo saben, Tropicana, la emisora diferente, Fontibón, el desmadre cantina popular. Vamos a estar desde bien temprano en la carrera 99, número 2034. Bueno, así iniciamos en A Que No Me Duermo de Tropicana, la emisora más bacana. Y en este momento, vamos a iniciar con un tema que ha sido viral y aquí lo tenemos. ¡No den papaya! ¡No den papaya!
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0: Bueno, y algo que sucede bastante es lo siguiente. Que hay padres de familia, hay madres, bueno, que llevan a sus niños al colegio, pero resulta que por X motivo, de pronto porque se le quemaron las arepas, de pronto porque el niño se levantó tarde, de pronto porque la tarea la tenía incompleta, en fin, tantas excusas que surgen. Pero la pregunta que le voy a hacer después de escuchar este video, es: ¿quién tiene la razón aquí? Escuchen esto en A Que No Me Duermo de Tropicana. A ver.
3: Aquí estamos en el colegio Antonio de Paula de Soledad. Deja más de 20 estudiantes afuera diario.
0: Colegio Francisco José de Paula en Soledad Atlántico. Dice que deja más de 20 estudiantes afuera, o sea que no los deja ingresar. Vamos a escuchar este audio, vamos a escucharlo aquí en Tropicana. Bueno, en fin, aquí está.
3: Instituto San Antonio de Paula.
0: De Padua, amigo, de Padua.
3: Acá donde deja más de 20 estudiantes diarios afuera, porque llegan 5 minutos tarde. Le preguntamos al vigilante y el vigilante dice que aquí no puede entrar nadie por 5 minutos.
0: Nadie.
3: Mire, todos estos pelados vienen de barrios aledaños lejos. ¿Será que me pasa un favor? Mire, más de 20 estudiantes.
0: Bueno, resulta que la denuncia es esta. Llegaron tarde al colegio y supuestamente fueron más de 35 estudiantes, más de 35 alumnos que llegaron tarde al colegio. Unos dicen que viven muy lejos, viven en sectores lejanos, no viven cerca. Pero entonces las personas que han visto este video, que han visto la denuncia, pues comenzaron a opinar al respecto. Vea, si usted vive tarde, o si usted vive lejos, más bien, si usted vive lejos del colegio, o donde usted trabaja, de la oficina, levántese más temprano. No que él entra a las 6:35 de la mañana y se levanta a las 5:50. No, señor, tiene que levantarse más temprano, 5:30. Otros decían, pero ese colegio, hombre, debe ponerse la mano en el corazón, la coordinadora, la rectora, hombre, y darle una gabela a estos alumnos, darle otra chancecita, darle un tiempo más y no cerrarles la puerta a las 6:35, o sea, a las 6:35. Esto se ha vuelto un tremendo arroz con mango, esto es un tremendo chicharronazo, porque ya ha escalado, ya esto supuestamente ha llegado al Ministerio de Educación. Pero yo sí quiero saber qué opinan los oyentes de Tropicana, ustedes que tienen sus hijos o que también ya pasaron por ahí. A mi parecer, creería yo que hay que levantarse más temprano. De pronto, si yo no vivo cerca del colegio, de la universidad, de mi trabajo, y la excusa que yo le doy al jefe, ah, no, es que el trancón. que siempre el trancón puede haber o no puede haber. Tú tienes que prever eso, tienes que levantarte más temprano porque tienes una responsabilidad. Hay gente que eso no le cabe en la cabeza. Y comienzan a decir, se ofenden, que el jefe, el rector, el coordinador es un tal por cual, que se las tiene montada y que ellos viven muy lejos. ¿Qué opinan los oyentes? 310-06-3302, 310-06-3302 y también 601-348-7601. ¿Qué dicen ustedes? ¿Qué opinan ustedes? ¿Quién tiene la razón? ¿Será que tienen que extenderle un poco más la hora de llegada a estos chicos? ¿Sí o no? Tropicana, buenas noches, a que no me duermo. Y también saludamos a nuestra gente en @TropicanaColombia, la gente que está ahí en el TikTok. Un abrazo bien grande para todos ustedes y ya voy a leerlos. Tropicana, buenas. Tropicana.
4: Hombre, caballito, buenas noches.
0: Buenas.
4: ¿Cómo vamos?
0: Excelente.
4: Con respecto a los 5 minutos tarde, ¿sí? El vigilante también es que se agarra.
5: No puede haber.
4: Hombre, es una vaina que digan que llegaron media hora tarde. Ahí sí, ya cambia la cosa, pero por 5 minutos. Hombre, no falta de respeto. Si la entrada a las 6:30, pues denle cabela hasta las 6:40, 10 minutos. Ya de ahí en adelante, pues ya es grave, porque ya ese ya sería conchudez. Pero, hombre, es una falta de respeto contra la educación, contra los estudiantes. Hay que coger al vigilante y darle duro.
0: Bueno, pero creo yo que esta orden la da ese, el coordinador académico, el rector de la institución. Tropicana, buenas noches. ¿Con quién hablamos?
6: Buenas noches, caballito.
0: Mi querido amigo.
6: Saludarte, mira, ve.
0: Hermano, la gente de Cali. Ois, ¿cómo estás?
6: Muy bien, mira, gracias. Yo vivo acá en Bogotá.
0: Ok, pero tú eres caleño, ¿no?
6: Sí, claro, yo soy de la ciudad de Cali.
0: ¿Oís? ¿Hace cuántos años vives aquí en Bogotá?
6: Llevo 10 años, pero yo bastante. Me la paso de aquí para allá, de allá para acá. Desde Cali, Bogotá, Bogotá, Cali, mira.
0: Hombre, qué bacano, mi hermanito. Qué chévere. ¿Cómo es tu nombre?
6: Alfredo.
0: ¿Alfredito qué?
6: Velasco.
0: ¿De qué parte de la ciudad de Bogotá?
6: Yo vivo en Suba Corinto, mijo.
0: Mi querido amigo, bueno, al respecto de este tema, ¿qué quiero opinar? ¿Qué quiere decir? ¿Está bien lo que hace el coordinador académico o el coordinador de disciplina, no, como le decían por ahí? El rector.
6: No, no estoy de acuerdo. Es una falta de respeto contra los niños, ¿me entiendes? Porque tienen que entender que hay niños que viven muy lejos. Entonces no van a poder descansar tan solo porque tienen que madrugar, le van emocionalmente, los van a, digámoslo así, le van a lavar el cerebro. Ese niño no va a poder dormir. ¿Por qué? Porque si me quedo dormido, voy a llegar tarde, no me van a dejar. O sea, para mí es una falta de respeto, tanto el guarda de seguridad como el que está encargado del colegio, porque las cosas no son así, mira, ven. Los futuros de Colombia, en qué cabeza ocurre semejante brutalidad, en qué cabeza ocurre que voy a dejar un niño por fuera.
0: Pero ven acá, si de pronto
6: ¿tú harías dejar un niño por fuera?
0: Y yo te voy a hacer una pregunta con respecto a lo que estás diciendo, y es que cuando usted ingresa al colegio, firma la matrícula y demás, le dan el manual del colegio y ahí te dicen, además de los zapatos negros, traer la camisa encajada, la hora de llegada es a tal hora, pues tú firmas. Y ese es el reglamento, sí, claro. El reglamento del colegio, que tú dices que con esa firma tú aceptas dicho reglamento.
6: Pero primero, uno tiene que mirar muy bien lo que está siguiendo, o está firmando, digámoslo así, no ir a firmar a la loca. Ah, porque mi hijo está aquí, entonces yo firmo. Hay que leer qué es lo que está firmando.
0: Entonces tú no estás de acuerdo, ¿no?
6: Que mi hijo ingrese a ese colegio. Así de sencillo. Pero tampoco le da derecho de que vengan a manipular a los niños, a querer a pisotearlos, a humillarlos, porque eso no está bien, ¿me entiendes?
0: Bueno,
6: el hecho de que yo haya firmado un papel no quiere decir de que yo voy a pisotear a los niños, no. Y me parece una falta de respeto, y te lo digo.
0: Listo.
6: Entero.
0: Listo,
6: lo más lindo que Dios colocó en el camino son los niños.
0: Listo,
6: el
0: crédito.
6: Los futuros de Colombia.
0: Eso sí,
6: es
0: papá.
6: Es una falta de respeto, como dijo el oyente, es una falta de respeto. Y si yo tuviera ese rector al frente, le digo, mi hermano, usted es una falta de respeto, pero tiene hijos, ¿por qué? Y es de los niños que viven lejos. como su casa, debe estar pegado al colegio, se le importa un semejante a los demás.
0: Bueno, pues, ahí estaba, mi querido amigo. Un abrazo, gracias, gracias. Vamos a seguir escuchando más oyentes al 601-348-7601, 601-348-7601. Ese es el número de contacto aquí en la ciudad de Bogotá, por eso tiene que anteponer el 601 para comunicarse con nosotros. Hola, Tropicana, muy buenas noches. ¿Con quién hablamos?
7: Genavio, caballo, con Nelson aquí en Cúcuta.
0: Mi hermanito querido, la gente de Cúcuta, Cúcuta, Toche. Mi brother, ¿cómo es su nombre?
7: Gerson.
0: Don Gerson, ¿en qué barrio en la ciudad de Cúcuta?
7: Por Guaymaral.
0: Guaymaral. Lucia Fernanda, yo creo que ya. De Guaymaral. Mi querido amigo, bueno, ¿qué opina al respecto de esta denuncia que hacen y que ya ha escalado al Ministerio de Educación? El tema de la entrada pero de estos niños.
7: Sí, yo no lo llamaría denuncia. Eso ya es una queja de los padres de familia y yo no sé por qué los oyentes quieren culpar siempre a otros. Los papás, si son niños pequeños, son los responsables de llevarlos al colegio a la hora. Lo que usted le dijo ahorita al oyente, cuando uno matricula a un hijo, firma y lee lo que está, el horario es a esta hora o a esta hora, el traje de gala, uniforme de gala, bueno, ¿sí me entiende todo?
0: Claro.
7: Entonces, ¿por qué tenemos que culpar siempre al profesor, siempre al dueño de la empresa? Como el tema ayer de la del patrón con los obreros, o sea, ¿por qué tenemos que culpar siempre al que tiene que controlar? O sea, por eso, ¿se acuerda de este tema de estos días de la niña Cantaletúa por allá, que el muñeco?
0: Claro, claro que sí.
7: ¿Por eso es que hacen eso? Porque es que mi papá me protege y me alcahuetea y mi mamá me alcahuetea.
0: Ok, correcto. Correcto, mi amigo. Yo estoy...
7: La responsabilidad es del papá.
0: Usted dice que la responsabilidad es de los padres. Niño que llegue tarde al colegio es responsabilidad del papá o de la mamá. De pronto, yo estoy haciendo la pregunta. De pronto, si ellos viven lejos, viven aquí en Bogotá, las distancias son demasiado largas, muy largas. Si viven de extremo a extremo y entran a las 6:30, ¿a qué hora tienen que levantarse? Temprano.
7: ¿Usted vive en Bogotá, sí o no?
0: Claro.
7: Sí, los niños en Bogotá, ¿a qué hora los ven en la ruta usted? 4:30, 5:00 a.m, hombre, es que no hay que ser permisivos, o sea. Y si no, pues el papá y la mamá tienen que al otro año siguiente buscar un colegio más cercano.
0: O que estudien en la tarde, ¿no?
7: Exacto, pero en la noche miran Netflix, Yo Me Llamo, programas, televisión, chatean hasta las 12 y entonces después de tarde.
0: Es correcto. Bueno, Miguel,
7: el reglamento, lo que usted dijo es verdad, uno cuando va a matricular sabe el horario y reglamento del colegio.
0: Claro que sí. Un abrazo, papá. Gracias.
7: Para mí, porque tienen que culpar al vigilante.

0: Muchas personas enviando su nota de voz al 601-348-7601. Tropicana, buenas noches. ¿Con quién hablamos? Hola, Tropicana, buenas. Aló. Hola, Tropicana. ¿A qué no me duermo? Mi hermano, bienvenido a Que No Me Duermo. ¿Cómo es su nombre?
1: Daniel Caballito, Daniel.
0: ¿De qué parte de Colombia, Daniel?
1: Ibagué, Caballito.
0: Ibagué, Tolima. ¿Cómo está el calor en Ibagué?
1: Inmensamente caliente.
0: ¿Sí? ¿Bastante? ¿En cuántos grados está?
1: Bastante, bastante. Uy, por andar por ahí, no es que 38, 40 más o menos.
0: Uy, compadre, más, vea, más caliente que Barranquilla. Más cali- vea, más caliente que la prima mía, compadre.
1: Sí, está bastante caliente, caballo, sí, bastante. Sí, sí.
0: Aquí,
1: y pues ya, con ya los incendios que hemos tenido, pues más, se pone más caliente el ambiente.
0: Sí, sí, sí, total. Amigo, bueno, ¿qué opina al respecto? ¿Qué quiere decir?
1: Caballo, mire, yo qué opino al respecto. Pienso que hay responsabilidad de parte y parte, tanto de la institución como de los padres y los mismos alumnos. ¿Por qué lo digo? Primero, ¿la institución en qué tiene su responsabilidad? Sí, los muchachos llegan tarde, pues el hecho, pienso yo, lo más coherente no es dejarlos por fuera. No sé, entrenlos a la institución, háganles actividades aparte, no sé. Por ejemplo, cuando yo estudiaba, nosotros el que llegaba tarde lo entraban y a hacer planas, papá. A hacer planas, no sé, le colocaban a uno cualquier mil planas, cosas así, para que uno como que cogiera conciencia de que estaba haciendo algo, que se había equivocado. Entonces, por ese lado me parece que se equivoca la institución, porque no deberían dejarlos por fuera. Ya si el estudiante es muy reiterativo, o sea, repite muchas veces, pues ahí sí hay que tomar otras medidas. Pero si es de vez en cuando, o un estudiante que rara vez se quedó por fuera, pues no creo que sea la solución dejarlo por fuera. Ahora, se dice que la educación de un niño inicia desde casa. Entonces pienso yo que los padres son los primeros que tienen que empezar a educar al niño a ser responsables en la vida y en el colegio.
0: Mire, yo conozco
1: entonces,
0: gente.
1: Pienso yo que primero gente, que todo hay que empezar desde casa.
0: Mire, yo conozco gente, mi querido amigo, porque también estudié con ellos. Yo también estudié con ellos. Y conozco personas que hacían un esfuerzo grandísimo en la ciudad de Barranquilla. Por ejemplo, el colegio podía quedar en X barrio y vivían a 45 minutos. Entrábamos a las 6:30. Los papás también, algunos, trabajaban en empresas, hacían turnos de noche. Y ellos se levantaban, se preparaban su desayuno, se llevaban lo que iban a comer porque ni siquiera llevaban para la merienda, para merendar. Y llegaban encajaditos, llegaban con los zapatos bien lustrados, llegaban bien portados, eran personas humildes y así se graduaron y tenían esa educación. O sea, ni siquiera dependían pues ni de la mamá ni del papá. Entonces, es algo que hay que comenzar a ver, porque creería yo con la forma en que habla este señor, es uno de los de los que siempre está en ese mismo son, ¿no? En ese mismo problema, de los reincidentes. Tropicana, buenas, ¿con quién hablamos?
2: Hola, buenas, con Irma.
0: Irma, ¿de qué parte de Colombia?
2: De Pereira.
0: De Pereira, Irma. Bueno, ¿tú cómo estás? Cuéntame.
2: Mejorcita, gracias.
0: Hombre, Irma, ¿perdiste algo o todo está bien? Bueno, entre comillas.
2: Todo está bien.
0: Okay.
2: Sí, menos lo anímico, la niña sigue nerviosa, pero...
0: Hombre, pero Irma.
2: Sirve hablar, sirve bueno, tener a quien me escuche. Esta vez me escucharon ustedes.
0: Hombre, mi querida Irma, bueno, hoy quiero ponerte al tanto de lo que estamos hablando, y es que hay una denuncia que hacen unos padres de familia en un colegio de Soledad Atlántico, San Antonio de Padua, porque los dejan por fuera a más de 35 niños diariamente, porque viven lejos, viven en zonas apartadas, y esto ya ha escalado al ministerio. ¿Qué opinas tú? ¿Quién tiene la culpa? ¿Nadie tiene la culpa? ¿Qué hay que hacer? ¿Qué opinas?
2: ¿Qué opino? Mi opinión es larguita. Yo sé que a uno le recomiendan el colegio más cercano a su vivienda, ¿cierto? Pero yo diría que, veamos, no se puede descartar que hay unos papás muy cómodos, que quieren es que a la hora que llegue, y como decías ahora, los ponen a trasnochar mucho, los dejan trasnochar mucho, y eso no debe ser así.

0: Y hay muchos papás hoy en día que no se fijan en eso. Ahora, es cuestión ya de logística. Pues error si los dejan afuera, porque supone que no los deben dejar afuera. Éntrelos y apúntelos. Y ya sabe, a la tercera lo sanciono y ya. Pero si hay niños que viven lejos, sencillo, se hace el listado de los niños que viven lejos, ustedes tienen que verla 5 minutos y no pasa nada. Pero es que ahorita no tienen reglas de ninguna clase, porque hay, bendito, yo alcancé a ver una en mi colegio. Ay, pues si no me lo va a dejar entrar, entonces me lo llevo para la casa. Por Dios, ¿qué es eso? No, y yo, eso no es solo allá, acá es lo mismo. Pues no, que la rectora del colegio y la coordinadora no dicen nada. Y usted ve que hay parado, y usted ve que llegan tarde los hasta los de 11. Alcanza usted a ver casi 2 grupos enteros llegando tarde. Y algunos entran y van derechito para el baño. Más chévere. Entonces, pura falta de reglas, como antes nosotros hacíamos de todo y no pasaba nada. Y entonces los de ahora, ¿qué? Se van a desbaratar. No, mi amor, así no puede ser. ¿De qué material lo estamos haciendo, pues? Eso digo yo. Pura logística, bueno. Y reglas, hay que llevar las reglas. Para eso firma el manual de convivencia, se lee. Y entonces están firmando por firmar. Y luego la culpa es de la rectora que pone las reglas. ¡Qué maravilla!
1: ¡Qué maravilla! Amiga, muchísimas gracias a la gente de Pereira. Es un tema que ha tocado la fibra, por supuesto, muchas llamadas de distintas partes de Colombia, Pereira, Ibagué, Bogotá, Cúcuta, y por acá tengo el WhatsApp llenísimo de notas de voz. Ya voy a comenzar a escucharlos. Tropicana, buenas. Hola, ¿cómo estás? ¿Cómo es tu nombre? Amigo del 320, nada, no habló, otro oyente. Hola, Tropicana, buenas noches, ¿con quién habló?
2: Buenas noches, ¿con quién habló?
3: Habla con Luis, caballito, habla con Luis de acá de Soledad Atlántico.
1: De Soledad Atlántico. Oye, Luis, bueno, vamos a hacer algo. Me vas a escuchar por el teléfono, le bajas todo el volumen a tu radio. Luis, entre otras cosas, este colegio es en Soledad Atlántico. ¿Qué opinas? ¿Qué tienes para decir?
3: Caballito, mira, yo te digo, mi opinión es esta. Y mira, yo también fui estudiante, yo soy padre de familia, también fui estudiante. Y a mí, en mi colegio donde yo estudiaba, yo tenía reglas. Cuando lo que tú acabas de decir, cuando uno entra que lo matriculan, el padre de familia es consciente de que hay reglas. Entonces, ¿qué pasa? Yo entraba a las 6:30 y a mí me tocaba levantarme temprano. Me ponían a dormir temprano y me tocaba levantarme madrugado. Uno como niño, cuando habla de niño, uno se acostumbra al horario, y si uno es responsable, uno se levanta siendo niño. Y entonces uno llegaba al colegio, entraba, lo que tú dices, encajado, con un corte serio, con medias, para poder ingresar al colegio y a la hora que era. Y si no, lo dejaban uno fuera. Si era repetitivo, llamaban al padre de familia, mire, se le va a sancionar a su niño, se va a suspender por esto. ¿Y qué pasa? Que se llama institución educativa. Es para educar a los niños, para educar a los jóvenes, a los adolescentes. Entonces, mi opinión es a caballito, y yo sí estoy de acuerdo de que lo tienen que dar afuera, porque cuando uno se queda afuera, a uno eso lo va corriendo, porque al día siguiente te levantas temprano porque sabes que no te van a dejar entrar.
1: Mira, y parece mentira, pero nosotros los seres humanos somos de costumbre, ¿no? Nosotros somos, como dicen por ahí, animales de costumbre. Si todos los días hacemos algo, se convierte en un hábito. Y eso es lo que tratan de decir estos oyentes que han participado. Hola, Tropicana, buenas noches, ¿con quién hablamos?
4: Fernando Gutiérrez.
1: Fernandito Gutiérrez, ¿cómo está, papá? ¿Cómo es su nombre completo? Quiero escucharlo. ¿Fernandito Gutiérrez qué?
4: García.
1: García, ahora sí. Fernando Gutiérrez García, ¿de qué parte de Colombia?
4: Villavicencio Meta.
1: Villavicencio Meta, mi hermano. Bueno, cuéntelo, quiero escucharlo. ¿Qué opina, qué piensa?
4: Vea, hermano, nosotros no le podemos trasladar la responsabilidad a un colegio de los malos actos de los papás. Yo desconozco la entrada de ese colegio, pero supongamos que sea a las 7 de la mañana. Llegaron 7:10, están peleando por 5 o 10 minutos. Le aseguro que si la entrada fuera a las 8 de la mañana, llegarán a las 8:10, y si fuera a las 9, llegarán a las 9:10, y así sucesivamente.
1: ¿Usted cree que los papás son los verdaderos responsables, los que no han tenido de pronto esa responsabilidad, no han tenido ese hábito de acostumbrar a sus hijos?
4: Exacto. No le podemos poner trasladar la responsabilidad al colegio, de lo irresponsables que son los papás. Así de fácil. Los okay. colegios están educándolos. Por eso es que nosotros cuando nos citamos a un encuentro deportivo, a una actividad social, decimos, nos vemos a las 5 de la tarde, todo el mundo llega a las 6.
1: A las 6, y el partido tiene que comenzar a las 7 para poder comenzar.
4: Exacto, y todo el mundo llega a una hora tarde porque así es que nos están educando.
1: Pero ven acá, eso es del colombiano, ¿no? O hay culturas...
4: Porque así, porque esa es nuestra costumbre. Ahora... El problema va a ser cuando se enfrenten a la vida laboral. Que si la entras a las 7 de la mañana y no llegan a las 7 de la mañana, no hay excusa, los despiden. Entonces, que se acostumbren, hay que cumplir unas normas. Y no podemos trasladar la responsabilidad a un director, a un colegio, a un vigilante, que simplemente están cumpliendo con su trabajo. Que okay. se pongan juiciosos los papás, más bien, a educar a sus hijos y no... escudarse en un vigilante o en un profesor. Que le pongan pilas.
1: Listo, mi hermano, un abrazo. Ah, gracias. Ahí está la gente participando. 8:34 en Colombia. Voy con nuestra gente en el TikTok, @tropicanacolombia. @tropicanacolombia dice: hola, saludos. Vi Shakin dice: hola, saludos para todos ustedes. También para Marta Judith 11. En los colegios debe haber disciplina. No es bueno. Que los dejen afuera porque pierden sus clases y se vuelven unos vagos. ¿Qué opinan los oyentes de Tropicana en @TropicanaColombia? En cualquier parte del mundo pueden opinar, pueden compartirnos y también pueden escribir allí, que yo estoy muy atento a sus comentarios. Hola, muy buenas, saludos para todos ustedes. Yo, como siempre, estoy con A Que No Me Duermo. Caballito, quiero opinar. Aquí te mando mi audio. Claro que sí, vamos a escucharte. Hola, Tropicana, buenas noches.
5: Niños, te vas a suspender. Por esto.
6: Buenas noches, caballito. Yo escucho y comparto Tropicana, la emisora que ayuda a los peluditos y a la gente.
1: Esa vaina.
6: Yo no estoy de acuerdo lo que hizo ese colegio allá en mi tierra, en Soledad Atlántico. Muy mal hecho lo de esa directora. Muy mal hecho. Y por casualidad, así cuando se acabe de hablar, me puede colocar amarguras que a veces me da.
1: Una amargura que a veces me da. No, pero si ayer lo puse a participar con una canción del grupo Niche y perdió. Mi querido amigo perdió, se volvió sordo. Oiga, pero si usted me dice que es de Soledad, ¿por qué razón habla así? Los soledeños hablan como los barranquilleros. Y usted está hablando ya como una persona acá al interior. Que entre otras cosas también le mando un abrazo y un saludo muy especial. ¿Qué dicen los oyentes? 310-206-3302. Envíen su nota de voz. Ya voy a comenzar a saludarlos. Voy a comenzar ya a escuchar sus audios.
7: Buenas noches, caballito. Aquí desde Bucaramanga. Yo creo que la responsabilidad es de los alumnos, porque el colegio los está formando para que sean responsables en un futuro. Si ve que llegan tarde, que viven lejos, lógico que deben levantarse más temprano, salir más temprano de la casa, evitando trancones, evitando congestiones o cualquier improviso. Tropicana, la más bacana.
1: Listo, yo escucho y comparto Tropicana.
8: Hola,
1: Tropicana.
8: Buenas noches, ¿cómo me le va?
1: Excelente, papá. Cuéntemelo.
8: A mí me parece una sinvergüencería lo que piden los papás, lo que piden todo el mundo. O sea, quieren exigir calidad a ciertas instituciones, a que los pelados tengan responsabilidad, sean mejores profesionales, sean seres íntegros a la sociedad, pero se les dificulta siempre cumplir las reglas. No es solamente ese colegio, conozco muchas instituciones que siempre dicen lo mismo. ¿Pero por qué hacen los niños lo que quieren? Ah, no, pero permitimos tal cosa. O sea, cada vez estamos más en la inmunda con exigirle a los pelados que madruguen. Tropicana, la más bacana.
1: Gracias. Más oyentes, hola, Tropicana, buenas noches.
9: Caballito. No, aquí lo que se trata es que los papás tengan responsabilidad y le enseñen responsabilidad a los hijos. Hay que madrugar. Si la hora es esa, hay que madrugar. Aquí no se trata de que tengo 5 minutos, tengo 10 minutos de gabela. No, aquí se trata de responsabilidad. Y los papás es el ejemplo que le dan a los hijos. Responsabilidad.
1: Más oyentes, soy La Tropicana, buenas, el último.
10: Buenas noches, caballito. No, pues, hermano, ¿cómo le ocurre? Si es que eso últimamente ya los chinos es pura generación de cristal, hermano. Y eso es responsabilidad de los papás, porque yo me acuerdo que cuando uno estaba pequeño uno lo levantaban temprano y hay que llegar a tarde o que le llamaran a usted el colegio a darle quejas o en el cuaderno le mandaran una queja de uno. Eso era mucha la palera que le daban a uno. Y literal. Pero ahora no. Ahora llegó tarde y más, pues no es por discriminar ni nada, ni mucho menos, pero es que eso pasa en todos lados. Las personas a veces nos adecuamos a que, y más que todo hoy en día la juventud que está teniendo hijos y todo, no alcancé a llegar, bueno, mijo, echa a dormir o haga lo que quiera y se va, y así, ¿no? Porque eso no es solo en Soledad, eso en Bogotá, en muchas partes de Colombia lo he visto, en Medellín, más que... Bueno, en Bucaramanga, en Ibagué, bueno, en todos lados. Entonces, pues, yo creo que eso es más de casa, como decía el otro oyente. Eso ya, lo que los chinos reflejan en la calle es lo que son en la casa o lo que son los papás. Ahí está.
1: Bueno, yo les voy a decir algo, no sé si les va a gustar, yo no sé si van a estar de acuerdo. Aquí lo importante no es que ustedes estén de acuerdo o no. Cada quien tiene su percepción, cada quien tiene su punto de vista y cada quien, como ayer yo lo decía, hoy en día la gente no toma las cosas. Ay, lo que pasa es que porque es bien o porque es mal. No, me conviene o no me conviene. Y cada quien tiene sus razones. Pero mi gente, cuando uno va a una institución a pedir un cupo, usted firma la matrícula. A usted le dan el manual de convivencia. A usted le dicen a qué hora se entra. A usted le dicen, hay algunos colegios que hoy en día se le dicen, no, libre expresión, que venga como él quiera. Ya eso es otra cuestión. Pero en estos colegios que tienen horarios que se cumplen, normas, reglas, y usted firmó, accedió, yo creo que si vives lejos, debes hacer el esfuerzo, porque esta vida es de esfuerzos. Levantarte y acostumbrar al niño, al imberbe, al bisoño, hombre, a que coja responsabilidad. Yo creo que debemos estar de acuerdo con eso, porque es la única. Aquí en Bogotá, en serio, las distancias son muy, muy extensas. Ay, no, lo que pasa es que yo vivo, por ejemplo, Nico vive allá en el sur. Y tiene que llegar a las 2 de la tarde. No, lo que pasa es que el trancón, Nico, no. Tenías que llegar a las 2. Que se forma el trancón, sale a las 11 de la mañana. Tú tienes un compromiso acá en Tropicana. Entonces, si tú no llegas, caballito no sale al aire. No, nada. Son responsabilidades. Entonces, hay que acostumbrar a los niños a que si la entrada es a las 6:35, lleguen a las 6:30. Porque entre otras cosas, llegan sudados. En Barranquilla, que hace unos calores, llegan sudados, oliendo a chivo, oliendo a feo. Entonces, no aguanta, no debería ser así. Entonces, hay que coger esa costumbre, levantarse más tempranos y por supuesto, llegar y cumplir. Bueno, a esta hora, señoras y señores, en Tropicana, la emisora diferente, yo se lo había prometido. Y llegó el momento de presentarle a Que No Me Duermo de Tropicana.
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1: Mi querida Jenny Balbuena, bienvenida. Qué placer tenerte por estos lados en A Que No Me Duermo de Tropicana. Más de 17 ciudades conectadas en este momento, ya te diste cuenta. Llaman de Ibagué, mucha gente conectada en el TikTok, arroba Tropicana Colombia. Mucha gente también a la expectativa, porque yo les había comentado que íbamos a tener la oportunidad, la chance de conversar contigo. Jenny Balbuena, ¿quién es Jenny Balbuena? ¿De dónde es Jenny Balbuena? ¿Y qué podemos hablar con Jenny Balbuena? Bienvenida, buenas noches.
12: Hola, buenas noches para ti, buenas noches para todas las personas que nos están escuchando en Tropicana, la más bacana en esta noche. Bueno, ¿quién es Jenny Valbuena? Yo soy clarividente, angeóloga, espiritista, tarotista y holística. Soy oriunda de Casanare, Llanera.
1: ¡Qué bueno! Ah, escuchaste que llamaron por ahí del llano, ¿no?
12: Sí, Llanera, con toda mi alma. En este momento, pues, me hice todo el recorrido desde Yopal aquí Bogotá. Y bueno, con todas las buenas vibraciones para poderle ayudar hoy a los oyentes.
1: Rapidito de salida. A mí la gente me consigue como arroba caballito castillo en todas mis redes sociales. Facebook, Instagram, TikTok y demás. ¿A ti cómo te encuentran? Por si las personas comienzan a preguntar, pero bueno, yo quiero de pronto sentirme más cercano a ella.
12: Bueno, me pueden encontrar en Instagram y Facebook, arroba clarividencia Jenny Valbuena, y en TikTok, clarividencia Jenny.
1: Ok. Jenny, yo te voy a proponer el primer tema, porque resulta que estaba hablando con Luchi, conocía, y ella me dijo en algún momento, ¿sabes qué? Jenny, ella predijo lo que iba a ocurrir en nuestro país. ¿Me puedes hablar un poco más de eso?
12: Claro que sí. Hace mucho tiempo, en 2016, hice predicción sobre lo de la pandemia, porque tuve una visión con el dios de la muerte, el dios egipcio.
1: Sí.
12: Y vi muchas personas sobre la arena con muchas sábanas blancas. Desde ese tiempo se dio la predicción de lo que iba a acontecer en el 2020. Y hace precisamente 2 años yo les venía recordando, incluso en esta misma cabina, a las personas que teníamos que empezar a perdonar y a ser como más amables, más empáticos con nuestros semejantes, porque la humanidad iba a entrar en un periodo de transformación y transmutación. Y eso no solamente es a nivel energético, sino a nivel físico. No sé si últimamente las personas, y yo creo que muchas personas se van a sentir identificadas con lo que les voy a decir, pero desde comienzo de este año las personas empezaron a sentir muchos dolores de cabeza, dolor en el cuerpo, mareos, sienten dolores en sus piernas y calores que se van subiendo y como que se sienten más enfermos de forma progresiva. Y esto es para todas las personas, desde el más jovencito hasta el más mayor. Y es porque algunas personas son más perceptivas a las energías. Recordemos que tenemos los 4 elementos, ¿no? Aire, fuego, agua y tierra. Y en este momento el elemento tierra y el elemento fuego para 2026 están totalmente desequilibrados. Por eso nuestro planeta está llamando la atención. Es como si de cierta forma Dios estuviera bravo.
1: Jenny, ¿se puede equilibrar? ¿Qué hay que hacer para equilibrarse? ¿O es algo de la naturaleza como tal?
12: Digamos que todo forma una cadena, ¿no? Pero es importante que los seres humanos entendamos que la misión de estar aquí en este plano es para hacer el bien. Y recordar que me salgo de todos los paradigmas de religión y respetando a todas las personas que tengan una religión, debemos recordar que Dios está dentro de nosotros. La energía de Dios vibra en todo, es la energía del todo, la energía de la divinidad. Si nosotros como seres humanos empezamos a recordar que Dios vibra dentro, no afuera, dentro de nosotros, vamos a tener mejor acción y eso mismo va a causar una reacción, ¿no? Es causa y efecto. Todo lo que nosotros hagamos en acción es lo mismo que se devuelve.
1: Bueno, 8:47, nosotros en 3 minuticos ya tenemos que irnos a desconexión, pero la gente ya sabe que estás aquí con nosotros. Pueden verte en @tropicanacolombia, @tropicanacolombia. pueden conectarse en cualquier parte del mundo, hacerle preguntas también, porque estoy muy atento a nuestro TikTok. También ya está habilitado el 310-206-3302 y el 601-348-7601. Por acá me escriben, caballito, pregúntale a Jenny, por favor, si ella me puede decir si mi marido me está siendo infiel.
12: Bueno, para este tipo de preguntas necesitamos nombres completos y fechas.
1: Ok, mi querido amigo, ¿ya escuchó? Nombre completo y fechas. Nombre completo y fechas. Cualquier pregunta, pueden enviar una nota de voz o también pueden comunicarse con nosotros. Por ejemplo, voy a recibir a este oyente. Hola, Tropicana, muy buenas noches. ¿Cómo es tu nombre?
13: Hola, buenas noches, caballo. Otra vez con Daniel de acá, digo, aquí en Lima.
1: Daniel, bueno, aquí tenemos a Jenny, nuestra invitada, angióloga. ¿Quieres decirle algo? ¿Quieres hacerle alguna pregunta? Cuéntanos.
13: Sí, caballito, la verdad quisiera, pues no sé si se pueda, en el espacio, preguntarle. Mira, es que hace más o menos 3 años tuve una ruptura con mi última pareja. Desde ese tiempo, pues la verdad he tratado de recuperar la relación y eso, pero pues no se ha podido. Quisiera saber si de pronto ella me puede aconsejar algo o me pueda dar como una, una recomendación sobre ese tema.
1: Ok, pero Jenny, vamos a hacer algo. ¿Me repites tu nombre? ¿Quieres que el nombre de él y el nombre de ella o solamente el nombre de él?
12: No, solo el nombre de él y la fecha de nacimiento.
1: El nombre tuyo y tu fecha de nacimiento, amigo.
13: Germán Daniel Villamil.
1: Germán Daniel Villamil. ¿Fecha de nacimiento?
13: 29 de abril del 91.
1: 29 de abril del 90 y...
13: 1.
1: Del 91. Listo, amigo. Un abrazo. Gracias. Vamos a hacer algo, Jenny. Vamos a tener ese nombre ahí. Vamos a tener esa fecha ahí. Porque hacemos la pausa. Vamos a la desconexión y volvemos en instantes. Aquí en A Que No Me Duermo de Tropicana. La emisora diferente. Hoy con Jenny Balbuena, quien nos va a estar acompañando. Ustedes tienen la oportunidad ya de preguntarle lo que deseen en cuanto a su relación, en cuanto, no sé, a estos movimientos que están azotando nuestra tierra, nuestro hábitat. Es Tropicana, la más bacana, 8:50 minutos.

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0: familia colombiana, aquí estamos. Un abrazo bien grande para todos ustedes. Qué placer estar aquí en esta segunda hora de A Que No Me Duermo, y esto va súper rapidito, 9-10 minutos. Y bueno, teníamos en la primera hora, ya casi acabándose, a una súper invitadísima, a quien le dimos la cordial bienvenida, Jenny Balbuena, quien nos acompaña en el día de hoy para hablar con ustedes, para contarnos unas cosillas que tenemos que saber, porque muchos de nuestros oyentes se han estado preguntando, ¿pero por qué es que tiembla tanto? ¿Por qué razón está temblando tanto? ¿Por qué hay tantos incendios? ¿Por qué hay tanta cosa? ¿Por qué está sucediendo este tipo de cosas en el mundo? Jenny, pues, nos tiene la respuesta y también les va a ayudar a todos ustedes. Por ejemplo, ya un amigo oyente llamó antes de irnos a la pausa, nos dijo su nombre, nos dijo su fecha de nacimiento, y le dijo a Jenny, Jenny, yo quisiera saber si todavía tengo chance, posibilidad, hay algún tipo de esperanza que yo vuelva con mi esposa, de salvar mi relación. Y Jenny le dijo, ¿sabes qué? Hagámosle, vamos a hacerlo. Y aquí está Jenny. ¿Qué hay que decirle a nuestro amigo oyente Jenny?
1: Bueno, para Daniel, la respuesta es que en este momento sí puede haber una mínima esperanza con esta persona, aunque visualicé dos personas de la familia de ella que no quieren que ustedes estén juntos. De hecho, hubo mucha presión y hubo mano negra, hubo mano negativa, malas influencias y brujería dentro de la separación de ustedes. Por eso fue que precisamente hace 3 años tú sufriste una crisis. O sea, las cosas empezaron a decaer de forma progresiva hasta que esa relación se dañó completamente.
0: Me dejaste pensando con la crisis. Él sufrió una crisis donde perdió muchas cosas, además de su pareja, además de su mujer. Perdió en lo económico muchas cosas, ¿no?
1: Sí, tuvo que haber tenido un bajonazo tanto en la parte laboral, económica, porque como hubo influencia negativa de forma espiritual, a veces las personas piensan que cuando hacen o realizan trabajos de brujería para separación, simplemente genera daño sobre la relación, y no. Esos son daños progresivos porque es como si esos espíritus malignos empezaran a atacar todos los puntos débiles de las personas. Entonces empiezan a atacar su parte económica, su parte laboral, su parte sensible, o sea, la parte de la relación de pareja en cuestión sentimental, y los lleva a un deceso porque la petición que fue separación, y eso precisamente fue lo que sucedió.
0: O sea, mi querido amigo, que yo quisiera que Jenny, ya para finalizar, no sé si eso es así, igual te lo voy a decir, ¿le puedes dar un consejo?
1: Sí, el mejor consejo que te puedo dar en este momento es que primero te enfoques en ti. Ese es lo primero que debes hacer. Y recomendación, conecta mucho con el Arcángel San Miguel. En lo posible, realiza la coronilla del Arcángel San Miguel el día domingo, que es su día, y enciende una velita de color azul realizando esa coronilla. Tú te vas a dar cuenta de todos los cambios y las transformaciones que van a llegar a tu vida si empiezas a conectar con el Arcángel San Miguel.
0: Ok, gracias, Jenny. Nuestro primer oyente en Tropicana, A Que No Me Duermo. Aquí tenemos a Jenny Balbuena, nuestra invitada en el día de hoy, angelóloga. Si quieres, ella te puede leer la carta. También vamos a estar hablando, conversando con ella, porque aquí internamente me estaba diciendo, ¿sabes qué? Este tema de los movimientos telúricos, que está temblando, este tema también de los incendios y todo lo que está pasando en el mundo, también tiene que ver con algo, y son los eclipses. ¿Cómo así, Jenny?
1: Bueno, venimos de un eclipse solar que, bueno, en nuestro país no lo pudimos observar, pero sí se vio en toda Europa, ¿no? Fue donde más se pudo ver. Ese eclipse solar, recordemos que todas las señales del cielo nos hablan de cambios en la Tierra. O sea, esto no es simplemente astronomía, es también cambios energéticos. De hecho, la Biblia lo dice, las señales del cielo se cumplen en la tierra. Entonces, son avisos que ha dejado nuestro Padre Dios, nuestro Creador, para que nosotros los seres humanos también aprendamos a ver esas señales. Y todos estos movimientos telúricos, a pesar de que todo el cinturón de fuego del Pacífico en este momento está muy activo, tiene mucho que ver con la inestabilidad, lo que les venía comentando, de tanto el elemento tierra como el elemento fuego, y tiene mucho que ver con esos cambios. Y recordemos que estamos a otro eclipse, al eclipse lunar del 27 y 28 de agosto, ¿no? Es en esa noche que hay un eclipse lunar donde vamos a tener una luna de sangre. Y esa luna de sangre también nos está ya prediciendo que van a haber más movimientos. Está muy afectada Sudamérica, hoy fue Perú, muy posiblemente llega para Ecuador y Chile.
0: Ok, importantísimo esto. Y también ya para finalizar esa primera parte, yo he escuchado muchas personas, Jenny, quejándose en redes sociales, y es que dice que el mundo está así, todo lo que está sucediendo es por la maldad de la gente, por la maldad de las personas. ¿Eso tiene algo que ver o no? Sí,
1: sí, bastante. Si nos ponemos a hacer un, digamos que un análisis, la brujería, la mala vibración, las cosas negativas se salieron de control. Y de hecho, ya podemos abrir redes sociales y podemos ver rituales invocando al demonio, haciendo invocaciones a diestra y siniestra, y hay muchas personas que lo hacen. De pronto por intentar mejorar su situación económica, de pronto por intentar atraer una persona que quieren, bueno, e incluso otros por sola curiosidad. ¿Qué está pasando? Que en este momento estamos en plena guerra espiritual. Entonces, por eso, muy atentos a las señales del cielo. No por nada es que antes de los terremotos aparecen unas luces rojas. Eso es indicación de sangre, derramamiento de sangre, sufrimiento. Las personas también últimamente se han venido quejando de los dolores de cuerpo, de inestabilidad, de crisis de ansiedad. O sea, últimamente son muchísimas las personas que no se sienten bien. Pueden estar con sus familias, pero se sienten vacíos, solos, con ganas de llorar, con tristeza, depresión. Es como si la depresión ahorita, en este momento, se hubiera convertido en una pandemia. O sea, las personas se sienten mal y están sufriendo de muchas crisis de ansiedad. Y esto es muy compatible con el cambio energético que tenemos a nivel mundial.
0: Jenny, cuando dices que estamos en una guerra espiritual, ¿a qué te refieres?
1: Estamos en una guerra espiritual entre el bien y el mal, y es importante que nosotros retomemos la conexión con Dios, pero una conexión honesta. O sea, cuando hablo de honestidad es que nosotros tengamos la ley del agradecimiento diariamente desde que nos levantamos, o sea, de nuestro amanecer a nuestro anochecer. A nosotros se nos olvidó eso. Estamos tan perdidos en lo material que se nos olvidó darle alimento a nuestra alma.
0: Y el alimento es la energía suprema, la conexión con Dios, ¿no?
1: Totalmente.
0: Es correcto. Bueno, vamos entonces a hablar con nuestros oyentes. Ya pueden comenzar a marcar el 601-348-7601. 601-348-7601. Voy a contestar esta primera llamada, pero aquí, Jenny, me dicen lo siguiente. Caballito, buenas noches. Quiero saber si mi mujer me es infiel, pero ella está escuchando el programa. ¿Cómo me puede responder? O sea, ¿qué podemos...?
1: Pues le respondo con la verdad.
0: Sí, pero sí o sí me tiene que dar el nombre de la persona. O sea, él me tiene que dar el nombre de ella.
1: Claro.
0: Mi querido amigo, me tienes que dar el nombre de ella. ¿Y qué más?
1: Nombre completo y fecha de nacimiento.
0: Nombre completo y fecha de nacimiento. Entonces, cuando es así, Jenny, me imagino que yo te lo anoto, te lo paso, y tú sin decir el nombre de ella, pues le dices al amigo.
1: Sí.
0: Ok, listo. Tenemos a este oyente. Hola, muy buenas noches. ¿Con quién hablamos?
2: Buenas noches, caballito. ¿Cómo está?
0: Excelente, papá. ¿Cómo está usted?
2: Muy bien, gracias. Escuchando el programa como todos los días.
0: ¿De qué parte de Colombia y cómo es tu nombre?
2: Mi nombre es Javier y llamo de Villavicencio.
0: Javier de Villavicencio Meta, bueno. Casi que paisano tuyo, ¿no?
1: Paisano, porque somos paisano. Llaneros.
0: Claro que sí. Bueno, aquí tienes a nuestra invitada Jenny Balbuena.
1: ¿Cómo estás?
2: Quería preguntarle a Jenny, ¿cómo está Jenny?
1: Cuéntame.
2: Una preguntita así, pues, si usted me puede colaborar. Lo que pasa es que hace más o menos 4 meses... yo tengo una hija que ya tiene 19 años. Ella estaba estudiando en Bogotá, pero entonces ya tuvo un inconveniente con la mamá y ella se fue de la casa. Yo no vivo con mi hija, pero yo estaba muy pendiente. Ella siempre viene a pasar vacaciones conmigo, eso, pero hace 4 meses prácticamente yo solo me hablo con ella vía telefónica porque mi hija se fue de la casa. Yo quería preguntarle si usted me puede colaborar y me puede decir cómo está ella. Es que la mamá no hace sino meterme cuentos, que es que ella anda en malos pasos, que es que ella cogió la calle, que es que ella no sé qué, que es que ella la vieron montando, que le gusta las motos, y que ella anda por allá a alta velocidad, que ella se pique, que ella no sé qué. Pero yo, por cuestiones de mi trabajo, yo no he podido viajar a donde está ella, como a echarle un vistazo a ver en qué es lo que ella está haciendo. No he podido ir por lo que yo trabajo y no he podido, digamos, no he tenido el tiempo para ir a echarle un vistazo. Entonces, pues mi hija me dice que ya está bien, que ella vive con una señora, uh-huh, que ella paga arriendo. Pues ella me da una versión a mí, pero la mamá de ella me da otra versión.
1: Regálame.
2: Me dice que andan malos pasos.
1: Perdón, te interrumpo. Regálame, por favor, nombre completo de tu hija y piensa en ella.
2: Mi hija se llama María José Quiroga Hernández.
1: Bueno, lo que yo estoy visualizando en este momento, tu hija es muy rebelde y ha tenido muchos inconvenientes con su mamá. O sea, en este momento es como si ellas dos fueran agua y aceite. En este momento siento que ella no, digamos que no están malos pasos, pero sí han estado llevándose la contraria en muchas cosas, madre e hija. Es como si tu hija no estuviera de acuerdo con algunas decisiones que tomó tu esposa y tu esposa no está de acuerdo en algunas decisiones que está tomando ella. Sí, o sea, tu hija. Lo que sí visualizo alrededor de ella es que hay dos chicas, una trigueñita alta de cabello lacio oscuro, muy delgadita, que es una chica que sí le tiene mucha envidia a tu hija y le genera maldad, una mala influencia. Es como si ella quisiera verla caer, ¿sí? Y es la misma persona que le lleva como los comentarios, los malos comentarios a la madre, ¿sí? O sea, es como si las mismas personas que estuvieran alrededor de ella hablaran mal de ella, pero para ponerla como en pelea con tu esposa. Veo a tu hija bien, sin embargo, la pareja que tiene no le conviene, le trae mucho sufrimiento. Entonces, sí es importante que tú empieces a retomar mayor comunicación con tu hija, que puedan verse, porque sí hay un vacío emocional de ella contigo. ¿Tú siempre te la has pasado muy lejos de ellas? O sea, ¿siempre tuviste muchos cambios o separaciones continuas?
2: No, mi hija prácticamente la crió la mamá, porque yo me separé cuando mi hija tenía un añito y mi hija se crió con la mamá.
1: Es por eso la energía, hay una energía de abandono bastante marcada. Entonces es importante que trates de retomar esa comunicación con tu hija y ese afecto con ella, porque ahorita la relación de ellas dos está bastante dañada.
2: De ella y la mamá.
1: Uh-huh.
2: Sí, están prácticamente, están como perros y gatos, porque mi hija bloqueó a la mamá y ellos andan demasiado mal, sí. Pero yo trato de llevarla y de aconsejarla y de estar ahí, pues estoy esperando ahorita las vacaciones para poder subir a estar más pendiente de ella. Pero de otra manera, muchísimas gracias, ¿vale?
1: Por los recomendación consejos. Para ti, inicia una novena al Arcángel Chamuel por la reestructuración de la relación entre padre e hija. ¿Bueno?
2: Ah, bueno, sí, señora, gracias, muy amable.
1: Bueno, que estés muy bien.
0: Gracias, ahí están los oyentes de A Que No Me Duermo de Tropicana en todo el país. Recuerden que si están en Barranquilla, Medellín, Cali, Bucaramanga, Pereira, Armenia, Montería, Sincelejo, están de pronto en Cartagena, en cualquier parte del mundo. Yo sé que muchos nos están viendo en Barcelona, en Madrid, tenemos muchos oyentes en Estados Unidos. Recuerden que pueden comunicarse con nosotros vía Tropi WhatsApp solamente.

0: a mediodía en su ciudad manda mensajes a un tropi WhatsApp diferente, ese es en la emisora de la ciudad. Nosotros aquí en A Que No Me Duermo tenemos este habilitado, 310-206-3302. Si usted no lo manda ahí, su nota de voz se va a perder. 310-206-3302. Y si está en cualquier parte del mundo, puede llamarnos a este número fijo aquí en la ciudad de Bogotá, 601-348-7601. 601-348-7601. Yeri, más oyentes en A Que No Me Duermo de Tropicana, estamos hablando con ustedes. Nuestra invitada, a los que van encendiendo sus radios, a los que se van conectando con nosotros, hoy tenemos a Jenny Valbuena, invitada en A Que No Me Duermo. Buenas noches, ¿cómo es tu nombre?
1: Buenas noches, caballito.
0: Mi querido amigo, vamos a hacer algo. Le bajamos el volumen al radio. Me escuchas, por favor, si eres tan amable, por el teléfono, para que la comunicación sea óptima y Jenny te pueda entender y te pueda ayudar, ¿vale? Bájale todo el volumen al radio. Si no le bajas, no podemos establecer la comunicación. Ahora sí.
1: Ahí.
0: Perfecto. ¿Cómo es tu nombre, mi amigo?
1: Aris Penago, Barranquilla City, nuevamente.
0: Bueno, mi hermano, bienvenido a Que No Me Duermo de Tropicana, de la emisora diferente, la emisora más solidaria en todo el país. Y aquí tenemos a Jenny Valbuena. Jenny, aquí te dejo a este oyente de Barranquilla.
2: Hola, ¿cómo estás?
1: Muy bien, Jenny. Muy buenas noches. ¿Cómo estás tú?
2: Muy bien, gracias. Cuéntame, ¿cuál es tu pregunta?
1: Jenny, simplemente indagar sobre lo que me está sucediendo ahora mismo.
2: Regálame tu nombre completo y fecha de nacimiento.
1: Aris Ernesto Penagos Morinares. 8 de marzo de 1974.
2: Bueno, precisamente dentro de lo que estoy visualizando en ti y lo que estoy sintiendo por tu vibración de voz, ¿no te sientes muy a gusto con el cambio económico y laboral que has venido teniendo últimamente, no? Es como si las cosas se estuvieran retrasando poco a poco, pero es una afectación que ha venido llegando de hace más o menos unos 3 meses hacia esta fecha. Es importante, ¿me estás escuchando, sí? ¿Aló?
1: Sí, sí, te estoy escuchando.
2: Ok. Es importante que empieces a hacer un descargue de energía.
1: Aló.
2: Es importante que empieces a hacer un descargue de energía, porque dentro de lo que estaba sintiendo, sí hay
0: mira,
2: algo.
0: Mira, vamos a hacer algo. Le vas a subir solamente un poquitico el volumen a tu radio, no mucho, un poquitico para que le escuche, ¿vale? Porque de pronto se va la señal y es normal. Dale. Ahora sí, háblale.
2: Aló. ¿Me escuchas bien, sí?
0: En este momento él no te puede responder porque yo acá le cerré el micrófono.
2: Ah, okay.
0: Pero él te está escuchando.
2: Ok. Bueno, te estaba comentando que hay un retroceso, hay una energía de retroceso de hace 3 meses hacia acá, y por tu vibración de voz acabé de sentir que sí hay una energía bastante negativa alrededor tuyo. Entonces, es importante que empieces a hacer un descargue y un desbloqueo energético. No estamos hablando de una afectación espiritual, estamos hablando de que tú eres como muy sensible a las energías. Es como si tú pudieras sentir cuando una persona viene con buena o mala intención, y eso está generando que te cargues mucho de energía de terceros. Por esa misma razón es que tu estado de salud se ha venido como deteriorando un poco, te sientes más cansado, más agotado de lo normal y las cosas no están fluyendo como tú quieres. Recomendación para ti, tienes que conseguir una plantica que se llama mastuerzo, hervirla y realizar unos enjuagues durante 5 días seguidos para que tu energía se empiece a estabilizar.
0: Mi amigo.
1: ¿Cómo se llama la planta?
2: Mastuerzo.
1: Mastuerzo.
0: Uh-huh. Okay. ¿Qué quieres decir al respecto? ¿Qué quieres decir al respecto, amigo?
1: Está atinando a todo lo que me está pasando. Bastante, bastante.

0: Puerta Jenny, ¿no? Impresionante. Bueno, sí. Muchísimas gracias. Más oyentes, aquí estamos para ustedes en la emisora Diferente Tropicana, la emisora que hoy está hablando con Jenny Balbuena, nuestra invitada, angióloga Jenny. Podemos hablar, y ya hemos hablado, con respecto a todo lo que tiene que ver con el movimiento de la Tierra, el eclipse en Europa. Hemos hablado también con esos oyentes que desean saber qué es lo que está sucediendo con sus parejas, con sus relaciones. De pronto hay un oyente que quiere opinar, no sé, o que te quiere preguntar sobre otra cosa. Por ejemplo, tú puedes leerle las cartas, ¿qué más hacer, Jenny?
1: Bueno, digamos que mi campo mayor es ser espírita. Conecto con todo tipo de espíritus, pero...
0: Ah, ok, si de pronto quieren saber de alguien que ya no está,
1: falleció, sí,
0: lo pueden hacer contigo. Uh-huh. Perfecto. Aquí en Tropicana, hoy tenemos esta invitadaza, definitivamente estamos súper contentos de tenerte. Muchas personas en nuestro TikTok, @TropicanaColombia, pueden conectarse. Si están escuchándonos en el radio, quieren verla, quieren pues saber un poco más de ella, ingresen ya @TropicanaColombia. Ahí estamos nosotros. Y bueno, también muchos me dicen, caballito, yo quiero que por favor, Jenny, pero no quiero dar el nombre de mi esposa al aire o el nombre de mi pareja al aire. No se preocupen. Me escriben al 310-206-3302 o en mi Instagram, @CaballitoCastillo, que ya pueden seguirme, @CaballitoCastillo, y yo le voy a trasladar su inquietud a Jenny. Más oyentes. Hola, Tropicana.
2: Hola, caballo, ¿cómo estás?
0: Excelente, mi hermano.
2: Acá de Medellín.
0: ¿Qué más, parcero? ¿Cómo está usted, hombre?
2: Bien, ¿y usted?
0: Excelente. ¿Cómo estamos de bandeja paisa?
2: Por el programa.
0: ¿Y a usted por qué le gusta tanto que no me duermo?
2: Lo digo con Karina.
0: Eso, sí, claro que sí.
2: Hasta las 2 de la noche.
0: Eso. Oiga, ¿usted por qué le gusta tanto a que no me duermo?
2: Ah, porque es un programa muy bueno. Muy entretenido.
0: Eso, lo importante es que la gente no se duerma.
2: Yo soy fiel oyente de acá, de Tropicana Medellín, que dirige
0: Yair
2: de las Casas.
0: Claro, Yair de las Casas me lo saluda. Bueno, aquí tenemos a Jenny Balbuena, quien lo está escuchando, puede saludarla para que le traslade su pregunta.
2: Bueno, muchas gracias, caballito.
1: Hola, ¿cómo estás?
2: Jenny. ¿Bien usted?
1: Muy bien, gracias.
2: Yo quiero que me diga si tengo malas energías, si tengo enemigos, he sido como en malas para el amor y regálame, también para un juego de azar.
1: Regálame tu nombre completo y fecha de nacimiento.
2: Sí, 13 de febrero de 1951.
1: ¿Y tu nombre completo?
2: Mi nombre es Rodrigo de Jesús Caro Estrada.

0: Bueno, dentro de lo que estoy visualizando en ti, digamos que no es simplemente un problema de malas energías. Tú vienes trayendo un lazo kármico generacional que viene por tu abuelo paterno, quien tuvo también muchos problemas a nivel sentimental, pero porque, bueno, ahí hubieron muchas mujeres interviniendo y haciendo daño, ¿no? Dentro de tu familia ya ustedes tenían conocimiento de que había habido un daño a nivel espiritual y era como algo que los venía siguiendo. Y eso a ti te lo han repetido y replicado muchas veces. Dentro de lo que estoy visualizando, es esa misma energía la que no está dejando que tú avances. La mayoría de hombres de tu familia después de los 37 a 40 años empiezan a decaer en un bajonazo económico y eso les ha pasado a varios hombres, varones de tu familia. A ti también te está repercutiendo. Entonces, ¿qué debes hacer? Por favor, apunta lo que te voy a decir.
1: Sí, con mucho gusto. Diga.
0: El día sábado vas a realizar la oración del arcángel Zadkiel. Vas a encender una velita o una veladora o veloncito de color violeta. Y vas a hacer la oración y la conexión con él pidiendo perdón por todos los daños generados a tus ancestros y a todo tu linaje familiar paterno, para que empieces a liberarte de ese daño y puedas empezar a estabilizar. La mayoría de hombres de tu familia terminan quedándose solos, ¿sí? Entonces tienes que empezar a alejar esa energía de soledad de tu vida. Y otra cosa, cambia el pensamiento. Antes de tú tomar decisiones, siempre piensas en todo lo negativo. Entonces cambia ese chip, ¿sí? Tienes que cambiar el pensamiento para que la misma energía atraiga energía positiva, ¿sí? Tus pensamientos atraigan esa energía positiva.
1: No pienses tanto
0: en lo malo.
1: Eso haré.
2: Mi amigo, muchísimas gracias. Un abrazo. Bueno, te cuento que, Jenny, están llegando muchísimos mensajes a mi Instagram personal, @caballitocastillo. Todo el que quiera, pues ahí me puede seguir, @caballitocastillo, y me envía su mensaje. Mira, fuerte temblor de magnitud 3.5 en Sipí, Chocó. Hoy 20 de agosto, hace 12 minutos, Servicio Geológico Colombiano, estamos hablando de eso, Jenny. ¿Qué cosa, no? Sigue temblando. ¿Por qué razón sigue temblando? Ya Jenny lo dijo. Y también que nosotros tenemos que tener conexión con Dios.
0: Bueno, es importante también de que siempre yo les he dicho desde hace mucho tiempo que nuestro país es un país bendecido. O sea, Colombia es un país bendecido, pero debemos activar mayormente esa conexión con Dios. Gracias, de cierta forma, a las personas de Colombia, nosotros somos muy devotos. O sea, independientemente a qué santo, a qué religión, pero aquí somos muy creyentes en Dios. Y de hecho, de cierta forma, eso también nos ha protegido bastante.
2: Bueno, mi querida Jenny, yo te voy a pasar mi teléfono porque esta chica no quiere dar su nombre, pero mira lo que me escribe. Entonces, no te preocupes. Ahí ya le estoy pasando uno de los muchísimos mensajes los cuales vamos a estar atendiendo. Si es necesario pedirle otra información, yo ahí le respondo. ¿Te parece? La fecha de su cumpleaños. Bueno, entonces, los que de pronto deseen saber de su relación, de pronto algún mensaje o alguna conexión con alguna persona que ya no esté en este plano terrenal, ya saben, me pueden pues llamar al 601-348-7601 o ahí en mi Instagram, arroba Caballito Castillo, yo lo voy a estar atendiendo. Pero eso sí, si es de, no sé, de algún ser querido que ya no está, el nombre completo de esa persona y la fecha de nacimiento.
0: Y fecha de partida.
2: Y fecha, o sea, si ya no está en este plano terrenal, ya murió, nombre completo, fecha de nacimiento y la fecha de partida. Si de pronto usted quiere saber de su relación, si usted quiere saber de su situación laboral de esa persona, usted tiene que mandar el su nombre completo y el día de su cumpleaños, ¿cierto? Ok. ¿Qué otra información? Ya para que la gente la tenga clara. Solamente eso. Perfecto. Entonces, mientras yo acá le voy a preguntar a la chica, que ella me dice que está en Australia, en Canadá. Imagínate, Canadá. Impresionante, ¿no? Está en Canadá. Vamos a recibir a este oyente. Hola, Tropicana. Buenas noches. ¿Con quién hablamos? Hola, buenas. ¿Con quién hablo?
3: ¿Aló, con Angie?
2: Angie, ¿de qué parte de Colombia me llamas?
3: Bogotá.
2: De la ciudad de Bogotá. Bueno, mi querida Angie, te saluda Jenny, quien es hoy nuestra invitada. Estamos súper contentos de tenerla con nosotros. Y ahí está Luchi también, en sintonía. Dele un consejo a Luchi porque anda, mejor dicho, esa muchacha anda salida, ¿oyó? Le cuento. Ay, Dios mío, bendito. Bueno, mi querida amiguita, aquí tienes a Jenny.
0: Hola,
2: Angie,
0: ¿cómo estás?
2: Hola,
3: buenas noches.
0: Dime, ¿cuál es tu pregunta?
2: Yo creo, espérate, porque no se está entendiendo. Vamos a hacer algo. De pronto, si estás por un celular, si puedes moverte de sitio, ponerte, no sé, ahí en el balcón, en la reja, en la terraza, porque no se siente la comunicación muy estable, para que Jenny te pueda escuchar como tiene que ser. A ver.
3: Listo, perfecto. Ya perfecto. Me moví. ¿Ahí me escuchas?
0: Sí, perfecto.
3: Listo, súper. Buenas noches, Jenny.
0: Hola, Angie, ¿cómo estás?
3: Bien, gracias. Bueno, yo quisiera saber en general, pero principalmente como lo sentimental. Hace ya unos años se terminó la relación con la pareja, con el papá de mi hijo, pero nada avanza. Yo me siento como en un círculo de a veces como, no sé, ansiedad, soledad. Me encierro como en muchas cosas y no... Siento que no me permito abrir a conseguir a alguien, no sé qué pasa ahí.
0: Regálame tu nombre completo y fecha de nacimiento.
3: Angie Carolina Martínez, del 26 de julio del 91.
0: Bueno, pero no es que no se te acerque nadie. Lo que yo estoy visualizando es que sí se acercan personas, pero parece como si les echaras agua caliente. O sea, como que se acercan y se alejan, ¿sí? Sin decirte nada, sin saber por qué. Es como si tú sintieras que hay algo en ti que los está alejando. Pero eso no solamente te está pasando en las relaciones sentimentales. También estoy sintiendo una energía sobre ti que te pasa lo mismo con personas de tu entorno. O sea, es como si tú cayeras muy bien a la primera, pero con el paso de los días como que te cogen entre ojos. Y por eso te has venido sintiendo diferente y sola, ¿no? Esto es lo que nosotros llamamos en este campo un mal de ojo. Estás con un mal de ojo encima. Y es importante que empieces a descargar energía. Cuando hay males de ojo, tenemos que tener mucho cuidado porque los males de ojo pueden incluso llegar a ser más nocivos que un trabajo de brujería, porque nosotros tenemos 7 chakras, son 7 puntos energéticos dentro de nuestro cuerpo, los cuales regulan también órganos en nuestro cuerpo. Cuando los chakras se desalinean, llega enfermedad y llegan cambios emocionales, ¿sí? Lo que no podemos expresar aflora en el cuerpo físico. Y eso también te está pasando porque siento que tienes muy saturado el chakra del plexo solar y eso está generando inflamación en vía digestiva, intranquilidad y tienes un temperamento visceral porque es como si todo lo que tú absorbes recae en tu estómago, ¿sí? Entonces es importante que empieces a descargar energía. ¿Cómo lo vas a hacer? Como hay un mal de ojo, te tienes que hacer limpia de huevo. ¿Lo has realizado alguna vez?
3: Sí, lo he hecho.
0: Listo, pero lo vas a hacer precisamente cuando vamos a tener, como vamos a tener eclipse lunar el 27 de agosto, esa noche vas a pasarte un huevito desde la coronilla, o sea, desde la corona de la cabeza hasta los pies en forma circular hacia las manecillas del reloj por todo el cuerpo. ¿Listo? No me vas a abrir huevo dentro de vaso de agua, simplemente vas a absorber con esa célula viva toda la mala vibración y luego revientas. Puede ser en el inodoro o puede ser donde corra agua. ¿Listo?
3: Ok.
0: Bueno, y les voy a explicar también a los oyentes algo. Para muchas personas que de pronto en algún momento de su vida hayan recurrido a la limpia de huevo, si van a limpiarse con huevo, no abran el huevo dentro de un vaso con agua. Ese es el peor error que hacen, porque al hacerlo lo que están es confirmando, o sea, como decretando que esa negatividad se cumpla. Entonces, ejemplo, si se estaban liberando de un accidente y abren huevo en agua, lo que están generando es que ese accidente llegue. Para lo único que se abre huevo en vaso es para hacer lectura de huevo.
2: Lectura de huevo. Bueno, a los que van llegando a la sintonía, les contamos que hoy tenemos a Jerry, que hoy pues nos acompaña. Ha sido un programa súper entretenidísimo. Mensaje de Los Ángeles. Aquí nada de cosas raras, extrañas. Conexión directa con el Creador, con Papito Dios. Y si de pronto ustedes necesitan algún tipo de consejo, necesitan que Jenny también, por supuesto, les ayude, ella hoy vino para eso, para atender a nuestros oyentes en cualquier parte de Colombia y del mundo. Jenny, ahora sí, tengo a este oyente que no quiere decir su nombre. Yo te voy a enviar te paso mi celular. Jenny en este momento está leyendo el mensaje que me envía la chica a mi Instagram, @caballitocastillo. Envía su nombre completo, envía su fecha de nacimiento y ahí le estamos atendiendo, Jenny. Jenny, pero el caso de qué se trata, de lo que ella te pregunta.
0: Bueno, ella me está preguntando sobre la parte laboral, salud y, bueno, solo lo laboral y la parte de la salud.
2: Ella está en Canadá.
0: Canadá.
2: Está en Canadá.
0: Bueno, la parte laboral, abrí tarot para ella porque pues tenemos una distancia bastante fuerte. Me sale la carta del colgado. Eso quiere decir que viene teniendo inconvenientes en la parte laboral, pero que con el favor de Dios sí se va a poder estabilizar y vienen cambios positivos. Pero tienes que tener mucho cuidado con una mujer de cabello corto, gordita ella, que es una persona que no está siendo sincera contigo y te puede generar problemas en vía laboral. La parte de la salud, debes tener mucho cuidado con cefaleas, o sea, dolores de cabeza, sobre todo cefaleas tensionales. No sobrepienses tanto, deja que la energía fluya y conéctate mucho con tu arcángel guía, que es el arcángel San Gabriel. Tú tienes mucho don de palabra, entonces decreta en positivo sobre ti mismo.
2: Gracias, ahí está nuestra invitada Jenny. Jenny, ¿cómo le estás pasando? ¿Qué tal la experiencia?
0: Muy bien, ¿no? Muy bien.
2: Mejor dicho, todo el país a nivel internacional también conectado con Tropicana. 17 estaciones de radio conectadas en este momento, 9:46. Vamos a seguir recibiendo más oyentes. Recuerden también que pueden ingresar @tropicanacolombia en TikTok. Pueden hacernos alguna pregunta. Yo se la voy a trasladar a Jenny. Y también, si de pronto desean mantener todo como que secreto, no quieren que su nombre se sepan, el nombre de su pareja tampoco, me pueden escribir a mí, @caballitocastillo en Instagram, y yo con mucho gusto le voy a dar la información a Jenny. Bueno, este oyente, hola Tropicana, muy buenas noches.
4: Buenas noches.
2: Bienvenida, ¿cómo es tu nombre?
4: Mi nombre es Roxana Barrera Rodríguez.
2: Bueno, Roxana, te presento a Jenny, que te está escuchando.
4: Gracias, caballito. Buenas noches, Jenny.
0: Hola, Roxana, ¿cómo estás?
4: Yo quiero saber en torno de mi hogar, cómo están las cosas, cómo siente las energías.
0: Regálame tu nombre completo y fecha de nacimiento, por favor.
4: Mira, Roxana Barrera Rodríguez, 6 de febrero 1976.
0: Bueno, primeramente en tu hogar tienen que hacer una limpieza completa porque sentí mucha energía de atraso y enfermedad. Es como si ustedes vivieran en una montaña rusa. O sea, como que uno se mejora, le mejora la situación económica y el otro decae y el otro sube y el otro decae y así como que se le han venido pasando. Pero sintiendo tu vibración de voz, estoy sintiendo una energía astral dentro de tu casa. ¿Han visto sombras, ruidos extraños dentro de su casa?
4: No.
0: Yo estoy sintiendo una vibración bastante fuerte y esa energía que ya como que se amañó ahí es lo que está generando esa vibración de atraso. Van a hacer lo siguiente. Por favor, toma nota.
4: Sí, permíteme un segundito, por favor. Listo. Dime qué tenemos que hacer.
0: Veo que llega dinero, pero no rinde. ¿Sí? O sea, es como si llegara dinero, pero se les va rapidito. Entonces, la buena suerte se está alejando del sitio. Entonces, deben primero que todo hacer un sahumerio de salvia blanca.
2: Sí.
0: Y van a iniciar novenario con San Miguel Arcángel.
2: Ok.
0: Novenario completo.
2: ¿Eso nomás?
0: Por el momento sí, porque sí hay una energía que está atacando a esta familia. De pronto, como está empezando, no hayan podido sentir los ruidos, pero los van a empezar a sentir si no empiezan a hacer eso.
2: Bueno, Jenny, vamos a la pausa, volvemos en instantes, no se preocupen, ya venimos con mucho más. En la emisora más bacana, la emisora diferente hoy, mensaje de Los Ángeles, mensajes directos con Papito Dios, aquí con nuestra invitadísima Jenny Valbuena en Tropicana, la más bacana.

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0: Seguimos en Aquí No Me Duermo de Tropicana, toda Colombia conectada a esta hora en las diferentes estaciones de Radio Tropicana en todo el país, desde La Guajira hasta el Amazonas. También en arroba Tropicana Colombia, un abrazo bien grande para todos ustedes, la gente que nos sintoniza en la aplicación. Muchos, de verdad que sí, me han escrito, me siguen llegando muchos mensajes. Ya lo saben, ¿no? A los que van llegando a la sintonía hoy tenemos a Jenny Valbuena, quien ha venido a visitarnos con un mensaje de parte de Papito Dios. De pronto, si ustedes quieren, por supuesto, saber de su situación económica, quieren saber de algún ser querido, algún familiar que ahora está en este plano terrenal, me pueden enviar un mensajito al 310-206-3302, el Tropi WhatsApp, con si es una persona, un ser querido que ya no está con ustedes, nombre completo de él, la fecha de su nacimiento y la fecha en que partió de este mundo. Pero si de pronto deseas saber cómo está tu situación sentimental, cómo están las cosas con tu esposo, con tu novio, con tu pareja, me envías el nombre tuyo y también tu fecha de nacimiento. Si de pronto no quieres que nadie se entere, no quieres exponer tu nombre o el nombre de esa persona, me puedes escribir arroba caballito castillo, así, arroba caballito castillo, para tener la oportunidad, por supuesto, de atenderte. Bueno, Jenny, muchas personas de distintas partes del mundo. Me acaba de llegar un mensaje de Londres, Reino Unido. Jonathan Bocanegra Rivera, 27 de noviembre de 1986. Él tiene 40 años ya, ¿no? Ya tiene 40. Quisiera saber sobre salud, bienestar en este país, y si nos va a salir o nos van a salir los documentos para ver si podemos irnos a visitar a nuestra familia en Colombia, ya que somos migrantes. Sobre mi esposa Milady Galindo Rosero, 10 de octubre de 1991. Saber si le van a dar el permiso de trabajo a ella, y ella está muy al pendiente y también está desesperada, y la verdad me sobrecarga de preocupación y estrés. Gracias, esas son mis preguntas.
1: Bueno, para ellos dos, principalmente para él, sí vienen cambios positivos en la parte de documentación. Digamos que hay victoria sobre los obstáculos y los retrasos que se han presentado. Sin embargo, ellos dos como pareja tienen que empezar a estabilizar su relación y sobre todo su comunicación, porque veo muchas discusiones y contrariedades, y este es un momento en el cual ustedes deben tener mayor conexión, mayor acercamiento y mayor comprensión. Es importante que ella se cuide de dolores de espalda, dolores en la parte de atrás de la cabeza, nuca, porque ha venido muy sobrecargada de energía, y esta misma energía se la está, digamos que, irradiando a su pareja. Pero sí, sí hay evolución, sí hay cambio positivo, y es muy posible un reencuentro. Aunque el viaje del que ustedes están preguntando para ver a sus seres queridos se demora. O sea, sí va a haber un evento positivo, una respuesta positiva, pero se demora.
0: Esto no estaba planeado, pero ha llegado una persona que yo quiero mucho, Carlos Andrés Gutiérrez Orozco. Y si tú quieres preguntarle algo, Guti, que es nuestro compañero de Bésame, lo puedes hacer. Él está hablando contigo, sacándote las tripas, como nosotros decimos en la costa. Y también lo apasiona este tema. La conexión directa con Papito Dios, con la energía suprema. Mensaje de Los Ángeles. Así que, Guti, bienvenido.
2: Es que próximamente va a estar en Bésame.
0: Ah, bueno, está bien. La misma familia.
3: Pues pregunta, uno siempre tiene cualquier cantidad de preguntas. Sí. Bueno, pero tú y yo conocemos una en particular.
0: Ajá.
3: Y quiero preguntarle a ella.
0: Yo creo que tienes que coger el otro, Guti. Porque ese está como raro. Sí.
2: ¿Ahora sí?
0: Ahora sí, perfecto.
2: Perfecto. Tú y yo conocemos de una situación que estoy atravesando actualmente.
0: Claro.
2: Referente al tema de un carro. Unos papeleos, un tema de dinero y demás. Quiero saber si eso para este mes se va a dar o no.
1: veo retrasos y contratiempos. Y solo te lo digo por tu vibración de energía. Hay una persona que está como intermediando, sí, una persona que está ayudando ahí. Y esa persona está haciendo todo lo posible, pero la respuesta recae en una mujer. Y ella es la que está demorando todo el proceso. Uh-huh. Y me lo confirma en tarot. Se demora un poquito todo
2: el proceso
1: de documentación, pero va a salir favorable.
2: Okay. Y si yo puedo preguntar tiempo o algo, o eso no se puede.
1: Pues,
2: aproximado.
1: Tú me preguntaste desde el comienzo del mes, ¿no?
2: Sí.
1: Me hablaste de este mes.
2: Sí.
1: Entonces no se resuelve en este mes.
2: Okay.
1: Pero sí se va a resolver, pero vuelve y me lo dice la carta. O sea, definitivamente está todo recayendo en una mujer, en la decisión de una mujer. O sea, tanto tú como la persona que está intermediando están ajenos a la última palabra.
2: Y la última palabra es alguien que yo no conozco.
1: Exacto. Exactamente.
0: ¿Y eso es sí? ¿Sí?
2: Pues parece, pues realmente hay algunas demoras en este proceso.
0: Sí.
2: Mira, y en la parte del amor, pues actualmente estoy muy contento con alguien. ¿Cómo okay. me ves ahí en esa parte del amor?
1: La verdad, en la parte de tus emociones te veo totalmente estable.
2: Sí.
1: Pero tienes que tener más confianza en ti mismo. O sea, vienes saliendo de unos choques anteriores y eso te genera inseguridad y desconfianza. Pero todo va a estar bien.
2: Ok. Me puse nervioso.
0: Yo por eso yo no le pregunto.
2: Porque
0: yo no le pregunto.
2: No ha preguntado nada.
0: No.
2: ¿Cuál es el miedo?
0: No, pero yo parezco el pantaloncillo de Aquaman salado. Yo no voy para esa. Y Jenny, o sea, yo no. Guti, no sé. Si tienes de pronto otra pregunta, perfecto. Ya
2: me impresionó muchísimo. Y qué bonito poder contar con estas herramientas realmente para la vida del ser humano, ¿no? Porque realmente tú, de alguna u otra manera, nos puedes exhortar de qué hacer, por lo menos en mi caso, la situación del vehículo y demás. Entonces, te agradezco mucho.
1: Con mucho gusto.
0: Ay, hombre. Bueno, ahí se fue. Carlos Andrés Gutiérrez Orozco. Bueno, Jenny, ¿cómo te sientes? ¿Estás bien? ¿Has estado entretenida la noche? Y además esto va volando. Ya casi 2 horas aquí. 10-12 minutos, Jenny.
1: Bueno, lo importante es ayudar a todas las personas que estén conectadas, que tengan sus preguntas, sus dudas. Y aquí con toda la energía de los 7 arcángeles, de Dios Todopoderoso, poderles dar esa ayudita y esa guía.
0: Y eso es muy importante recalcarlo, decirlo, que hoy estamos hablando con Papito Dios, el mensaje del Eterno y Soberano Dios, el mensaje también de los ángeles. Porque aquí, si de pronto vas llegando y quieres preguntar y que por no sé qué otro, o sea, nosotros hoy no estamos ni con magia negra, y esto hay que decirlo claro. O sea, nosotros somos tajantes, somos claros, aquí cero magia negra, eso no nos importa, no nos interesa. Por el contrario, traemos un mensaje de parte de Dios Todopoderoso y estamos ayudando a los oyentes. Entonces, voy a continuar. La hora anterior fueron todas llamadas al aire. Y me siguen llegando más y más mensajes a @caballitocastillo, que es mi Instagram. Ahí pueden seguirme y también enviarme el mensaje. También, Jenny, otra vez, ¿cómo apareces tú para las personas que se quieran poner en contacto contigo? Ahí nos siguen a los dos y ahí vamos interactuando con ellos.
1: Bueno, en redes sociales me encuentran en Instagram y Facebook, Clarividencia Jenny Balbuena.
0: Ok.
1: Y en TikTok, Clarividencia Jenny.
0: Hola, caballito, buenas noches. Los escucho todos los días. Me gustaría saber sobre mi papá, que hace 3 años falleció. 17 de julio de 1996 es la fecha de nacimiento y la fecha del fallecimiento fue el 06-10 del 2023.
1: Nombre completo.
0: Carlos Julio Martínez Rodríguez. Carlos Julio Martínez Rodríguez.

0: Estoy sintiendo un fuerte ahogo en mi tórax, en pecho. ¿Él no nos puede llamar?
1: Uf, ya le voy a escribir enseguida. Para que nos llame. ¿Qué sentiste, Jenny? ¿Y eso qué significa?
0: Sí necesita la conexión. Sí es importante que él se conecte, pero él me está diciendo que necesita la conexión directa. O sea, tiene algo importante que decirle. Es como si no se hubiera podido despedir. Lo siento muy intranquilo.
1: Ok. Vamos a intentar comunicarnos con él. Ya estoy, pues le escribo y también lo estoy llamando para comunicarnos con esta persona. Cristian, Andrés, si eres tan amable, Cristian, ¿puedes contestarnos? Jenny quiere, pues, hablar contigo. Vamos a ver si es posible la comunicación con él. No me responde. Vamos a hacerle otra llamada, otro intento.

0: No, no me contesta.
1: Voy a cerrar la canalización y voy a explicarles algo a los oyentes.
0: Ok, te escuchamos.
1: Cuando quieren hacer una conexión con un ser querido fallecido, lo tenemos que hacer con todo el respeto, con todo el amor, porque es una conexión de eso, de amor. Pero es importante que puedan llamar, porque necesito sentir la energía del ser querido y la energía del alma que ya trascendió o que está haciendo su transición, por si no ha partido de este plano. Digamos, en el caso de él especialmente, sentí automáticamente la energía de él, pero hay un mensaje directo.
0: ¿Un mensaje del alma?
1: Del alma, okay. Sí. A ver, les explico. Yo tengo mediunidad física y mediunidad mental. Entonces, ellos a mí no me hablan, me muestran recuerdos, acontecimientos, sucesos que vivieron ellos, pero también me dejan sentir en parte cómo fallecieron. Entonces, es muy posible que en su partida, en su momento de partida, él tuvo un fuerte dolor en pecho y tuvo muchos problemas respiratorios.
0: Me acaba de contestar el chico, me envió su número de teléfono. ¿Lo llamamos?
1: Sí, claro.
0: Vamos a llamarlo enseguida. ¿Escucha, Jenny? ¿Escuchas? Ok. Vamos a intentar otra vez. Amigo, te estoy llamando.
1: Estará muy lejos.
0: De pronto, quizás. ¿Aló?
2: Sistema correo de voz.
0: Mi querido amigo, te llamamos, no te llamamos, porque, bueno, igual tenemos que seguir. A ver si... Voy a intentarte esta última vez. Si no, nos vamos pues con otro oyente. Porque esto se va volando. Ahora sí, dale, Jenny. Mi querido amigo, ¿cómo está usted? Muy buenas noches. ¿Cómo es tu nombre?
3: Cristian.
0: ¿Cómo?
3: Cristian.
0: ¿Será posible que le quites el teléfono, al teléfono, el altavoz, y nos hables normal?
3: Ya se lo quité.
0: Eso, mi querido amigo. Gracias. Bueno, ¿tú eres Cristian? ¿De qué parte de Colombia?
3: Soy del Tolima, lo escucho de Madrid, Cundinamarca.
0: Madrid, Cundinamarca. Bueno, Jenny, te escucha Cristian.
1: Hola, Cristian, ¿cómo estás?
3: Hola, buenas noches.
1: Bueno, vamos a hacer la conexión como se debe realizar. ¿Listo?
3: Sí, señora.
1: Vas a respirar, por favor, profundo, y me vas a decir el nombre de... ¿Es tu papá, sí?
3: Sí, señora.
1: Nombre completo y fecha de nacimiento 3 veces.
3: ¿De él, sí? Uh-huh. Carlos Julio Martínez Rodríguez. La fecha de nacimiento es el 17 de julio. 1996.
1: Ok, ¿y su fecha de partida?
3: El 6 de octubre del 2023.
1: Ay, no. Vuelvo a sentir otra vez esa presión en el pecho. Él no ha trascendido todavía, a pesar de que ya lleva 3 años de partida, no ha podido hacer su transición.
3: Sí, señora.
1: Me está diciendo que ve a una mujer que lo llora mucho todavía.
3: ¿Será mi prima?
1: No, me sale una mujer mayor, me muestra una mujer mayor que ora mucho por él.
3: ¿Será una hermana?
1: De hecho, le han estado como encendiendo vela continuamente.
3: Pero es alguien muy cercano a él. ¿Será mi tía? ¿La hermana de él?
1: Me la está mostrando, te la voy a describir. Es una señora más o menos de unos 45 a 50 años, de tez trigueña, cabellito oscuro, y es como si siempre se hiciera una moñita, o sea, como una colita de caballo.
3: Sí. No la tengo así como presente.
1: Me está diciendo o me está dejando sentir que lo que quiere es pedir perdón, porque no.
3: ¿Perdón?
1: Sí, por todas las veces que estuvo ausente, era un hombre terco.
3: Sí, eso sí. Es que como la muerte de él fue tan repentina.
1: Fue muy terco, pero él ya estaba sintiendo su partida desde más o menos una semana atrás.
3: Sí.
1: Porque él me está mostrando que él sintió, o sea, tuvo como un acontecimiento donde es como si él se hubiera él mismo visto en otro sitio de la casa. Y había sentido...

0: La energía de él no ha trascendido. Tienen que empezar a rezar el Santo Rosario y tienen que pagarle por lo menos unas 7 misas para que él descanse. Hay una mujer muy mayor de la familia que es devota como a las almas, como a las ánimas.
1: Sí, mi tía Marina.
0: Ella le reza mucho, pero él necesita mucha oración. Y él les está pidiendo perdón porque él era un hombre muy terco. Precisamente el día que se fue, ya le habían dicho que no, o sea, fue como en un traslado. Que él me muestra.
1: Sí, es que él sí era terco, la muerte fue como muy repentina.
0: Tuvo mucho ahogo, me siento muy ahogada.
1: Sí, no, yo vi que lo encontré muerto al día siguiente y no.
0: Me siento muy, muy, muy ahogada.
1: ¿Te sientes ahogada?
0: Tengo que parar la canalización, me siento mal. Pero por favor, páguenle las misas. Páguenle las misas y, por favor, no velen la foto de él.
1: ¿No qué?
0: No velen la foto de él. Tienen una foto de él en un altar, creo que es tu tía.
1: Una prima.
0: Por favor, que quiten la foto. Eso no lo está dejando trascender.
1: Ok, sí, ella la tiene en la sala.
0: Que quiten, retiren la foto.
1: Ok, listo.
0: También me dice que los ama mucho a todos. Lo que él siempre, no sé, me muestra como si él siempre se pegara un puñito como en el pecho.
1: Sí.
0: Y que siempre los lleva en el corazón.
1: Se le puede decir que también lo quiero mucho. Que gracias por todo.
0: Él te está escuchando.
1: Bueno, papi, muchas gracias por todo. Por todo lo que me enseñó. Orgulloso de ti. Menos mal te acompañó hasta el final. Y me quedan los recuerdos bonitos tuyos.
0: Está muy mal.
2: Uf. Bueno, vamos, amigo, gracias. Jenny en este momento, pues... se siente mal, vamos a darle un break. Vamos a darle un break, no te preocupes, Jenny.
0: Si lo último que me dice es que lo recuerden con las cosas buenas, que siempre, y como con el ánimo que le daba a todos, porque siempre trataba de tener un buen ánimo para todos. Lo voy a dejar.

0: Vamos a darle un respiro a Yeri, bastante difícil, fuerte. Te noto temblorosa, Yeri, también.
1: Sí, sentí.
0: Sí, no, tranquila, toma agua y ya nos vas a contar qué fue lo que sentiste y cuando es así, pues cómo haces como para cerrar todo esto. O sea, nos expliques cómo es el tema del cierre y demás. Bueno, los que quieran ingresar y saber de lo que estamos hablando y cómo está Jenny en este momento, @Tropicana Colombia, ahí estamos nosotros, estamos en vivo, para Colombia y el mundo. A que no me duerme de Tropicana hoy, nuestra invitada, Jenny Valbuena, hablando con Los Ángeles, el mensaje divino. Si ustedes también quieren saber de su ser querido que ya no está en este plano terrenal, le pueden preguntar. Y también si desea saber cómo va tu situación sentimental, laboral, personal y demás, también lo pueden hacer enviando una nota de voz al 310-206-3302 o llamando al 601-348-7601. Recuerden también que pueden, de pronto, si quieres quedarte en el anonimato, puedes escribirme, puedes primero seguirme, luego escribirme en @caballitocastillo y yo le voy a pasar tu mensaje a Jenny. Ahora sí, Jenny, ¿qué sentiste?
1: No, con él sentí mucho dolor porque experimenté parte de la muerte de él. Me dejó sentir.

0: todo el sufrimiento y el dolor que tuvo en sus últimos momentos, fuerte, muy, muy fuerte. Y como no ha trascendido, es como esa angustia del tránsito, ¿no?
1: Tengo dos preguntas. ¿Puedes sentir, de alguna forma, saber de qué murió él o cómo fue su muerte, algo así? Y lo otro es el tema de ¿por qué no ha trascendido?
0: Bueno, él mismo nos dio las respuestas, ¿no? Por eso es tan importante que esté el familiar cerca, o en conexión, porque son solo cosas que ellos dos pueden saber. No es que yo lo vea o que yo quiera percibirlo, no. Yo simplemente doy la información de lo que el alma me permite o me deja ver, ¿sí? O sea, digamos que es bajo el permiso del alma de ese ser querido que les puedo brindar la información. Por lo que sentí, él estaba haciendo un traslado, o sea, fue como un accidente, como algo que llegó de repente, pero que le obstaculizó toda su parte de respiración. Pero fue algo que llegó repentino, entonces es muy posible que haya tenido un problema cardíaco porque el dolor que sentí en la parte del pecho fue impresionante.
1: ¿Sentiste en algún momento que te estabas ahogando, Jenny?
0: Sí, mucho,
1: ¿Fuerte?
0: mucho,
1: Y te vi que también estabas
0: mucho.
1: temblando, ¿no?
0: Y otra cosa que él me dejó ver es que tenían la foto de él en un altar con velación. Eso a veces no los deja transitar a ellos. ¿Por qué? Porque cuando velamos algo como una foto, algo que tiene la energía de la persona, lo que hacemos es
1: A
0: apegarlos al
1: pegar,
0: plano
1: a
0: terrenal.
1: atraerlo.
0: Exacto. Por eso, en la celebración del Día de los Muertos en México, velan las fotos, ponen velita en fotos porque necesitan que el alma de ese ser querido
1: Venga.
0: llegue a saludar. En el caso de él, tenemos es que dejarlo partir.
1: Jenny, ya que estamos hablando de esto, aprovechar si de pronto tu ser querido partió, ¿cuál es el consejo para que ellos pues puedan transitar y descansar en paz?
0: Importante. Eso que nosotros llamamos de costumbre de que están recogiendo los pasos. Una persona cuando va a fallecer recoge los pasos antes y después, ¿sí? Antes de la muerte hay señales, como en el caso de él. Él tuvo las señales porque él mismo se vio, él sintió una persecución, sintió energía como de que algo negativo iba a pasar, presintió el momento y partió. Pero es muy, digamos que normal que de pronto seres queridos, cercanos a la persona que va a fallecer, vean a la persona sin estar la persona en la casa, o sea, la vean en el sitio, o que vean muchas sombras negras, o el golpeteo de los tres golpes, a veces es la despedida, o sea, es el llamado de la muerte. Eso pasa también, hay muchas señales de diferentes formas. Y también después de que la persona trasciende, o sea, que ya parte de este plano, ellos también llegan como a despedirse. Pero hay 3 meses importantes después de la partida donde el alma trata de comunicarse por si dejó cosas inconclusas.
1: Okay.
0: Entonces siempre se comunican por medio de sueños con sus seres queridos, como informándoles, ¿no? Como también si tienen de pronto una fuerza espiritual grande, se aparecen y mencionan lo que necesita ser arreglado.
1: Bueno, en este momento yo quiero saber, y esto sí lo hago yo siempre, cuando vienen invitados aquí a la cabina de Tropicana. La gente en el TikTok, arroba Tropicana Colombia, si están pues súper Dice uno, engomados, si están súper interesados y está el tema súper interesante, déjenle su corazoncito a Jenny. Tap, tap, en este momento, arroba Tropicana Colombia. Queremos llegar a los 100,000 y podemos hacerlo. Y si sobrepasamos los 100,000 sería fabuloso. Así que todos y cada uno de ustedes, tap, tap, ahí en la pantalla, corazoncito para Jenny Balbuena, que hoy nos acompaña aquí en A Que No Me Duermo de Tropicana. Todo el país se conecta A Que No Me Duermo. Hoy Jenny Balbuena, entre otras cosas también a los que van llegando a la sintonía, les contamos que Jenny viene del departamento del Meta. No, no, mentira.
0: Casanare.
1: De Casanare es la cosa. Del departamento de Casanare. Hoy ha decidido venir con nosotros y depende de ustedes. Yo estaba hablando acá con Jenny y le dije, Jenny, si hoy esto es un éxito y muy seguramente van a quedar personas por fuera que no se pueden comunicar con nosotros, ¿será posible que nos acompañes en la próxima semana? Claro que sí. Conmigo pueden contar. Entonces, Jenny, esperamos que nos acompañes la próxima semana también aquí en A Que No Me Duermo, ¿no?
0: Claro que sí.
1: Bueno, más oyentes, y creo que este es un oyente internacional. Hola, buenas noches.
2: Hola, hola, caballito, ¿qué más, Jenny? Buenas noches, ¿cómo están?
0: Hola, buenas noches, ¿cómo estás?
1: Mi amigo.
2: Bien, bien, bien, bien, gracias.
1: ¿Cómo es su nombre? ¿De qué parte del mundo nos está llamando?
2: Mi nombre es Javier Rodríguez y estoy llamando desde Baltimore, Maryland, Estados Unidos.
1: ¿Cuál es tu pregunta a Jenny?
2: No, estaba insistente porque Jenny, resulta y pasa que, bueno, yo hace mucho tiempo he logrado soñar con varios parientes que ya han fallecido, y una vez mi abuelo paterno en un sueño me dio un mensaje para toda mi familia, pues ya de parte de papá, y yo se los di, cada mensaje, o sea, el sueño fue tan real que yo le conté cada mensaje a cada persona que él me dijo. Y, o sea, y todo atinó, todo lo que él me dijo atinó. Pero ahora estoy soñando con mi abuelo, con mi abuelastro, el esposo de mi abuela, que él falleció ahí hace unos añitos. Pero no logro, o sea, cuando sueño con él me siento en un cuarto y, o sea, pero yo estoy consciente de que estoy dormido, que estoy en un sueño. Intento salir del sueño, pero él me dice que no salga. O sea, me intenta como dejar en ese cuarto. Y le pregunto, pero qué quiere, pero no me logra dar el mensaje. Entonces yo quisiera saber si es posible de pronto qué significa ese sueño.
0: ¿El cuarto es oscuro o con luz?
2: Es con luz, el cuarto es con luz.
0: Ok. No, en sí no te está dando un mensaje que él quiera darle a terceras personas. El mensaje es directo para ti, ¿sí? Y te está dejando claro que tienes un don, primero. Tienes don de evidencia, o sea, puedes canalizar por medio de tus sueños. También estoy sintiendo por tu vibración de voz que eres hijo adoptivo de San Gabriel Arcángel. Entonces, tienes mucho don de palabra. No solamente para los sueños, lo que tú dices se cumple. Entonces tienes que tener mucho cuidado con lo que dices y decretas, tanto para ti como para terceras personas, ¿sí? Ese sueño es la manifestación de que él es como un ángel guardián para ti. No sé qué tipo de relación tenían, si eran muy cercanos, aunque sinceramente no lo siento así. O sea, siento que sí tenían una amistad, pero no tan fuerte. Pero él siente que de alguna forma, por medio de ti, puede proteger a la persona que ama, ¿sí? O que amó en su vida.
2: Sí, sí.
0: Entonces...
2: No, él, la verdad, él y yo fuimos, o sea, de pequeño él me crió junto con mi abuela y
0: okay.
2: No, yo le decía a mi papá, era mi abuelo, era... Pero sí, la verdad, él tuvo una muerte muy, muy fea, entonces yo no sé si de pronto es que me quiere decir que de pronto quiere descansar, no sé si...
0: No, él ya trascendió.
2: Ay,
0: o sea, él no está ni penando, ni está trancado, ni está estancado, porque apenas hablaste de él, sentí una luz, visualicé una luz azul y sentí tranquilidad, mucha paz. De hecho, él era un hombre tranquilo y era un hombre dadivoso, o sea, como muy dado a ayudar a las otras personas, ¿sí? un hombre solidario.
2: Me erizaste los pelos, porque él arreglaba los televisores y la a todo el mundo por la calle y él no les cobraba nada. Era, me hiciste sacar las lágrimas, porque sí es verdad, sí, él era una persona muy, muy buena con las demás personas, la verdad.
0: Le siento una energía muy bella.
2: Y fíjate que el cuarto con el que yo sueño es de color azul. Ahora que tú me dices de una energía como azul, me dijiste, no sé, algo azul, mencionaste el color azul. Y el cuarto que es de color azul y sapro, es iluminado, no es oscuro.
0: Él los está protegiendo, pero él ya trascendió. Fue una muy buena persona, perfecto. Una excelente persona.
1: Mi amigo, ¿algo más?
2: Gracias, Jenny. No. Bueno, otra cosa que nos un suceso que le pasó a mi suegra hace poquito. Imagínate que hay un quedó grabado en cámaras unos espíritus entrando a la casa de ella y todo eso. Pues bueno, ya gracias a Dios fuimos a la iglesia y hemos hecho varias cosas y la querían volver loca, la llevamos a un coso psiquiátrico y la cosa, pero bueno, digo yo que de pronto, no sé, ese tema es un poco largo, muy complicado, la verdad.
0: Bueno, nuestra mejor conexión y el mejor que nos puede ayudar contra esos ataques espirituales es el príncipe de las milicias celestiales, San Miguel Arcángel. Entonces, iniciar mucha conexión. Y de hecho, siento que tu abuelo tiene mucha conexión con él por la energía del color azul. Es protección.
2: Okay. Jenny, me dijiste que yo era hijo de... En el comienzo me dijiste que
0: adoptivo
2: yo era
0: de San Gabriel. Sí.
2: De San Gabriel.
0: El arcángel San Gabriel significa... es el arcángel de la comunicación, él es el mensajero divino. Entonces, cuando somos hijos adoptivos de San Gabriel, debemos tener mucho cuidado porque tenemos una responsabilidad grandísima con nuestras palabras.
1: Bueno, mi querido amigo, un abrazo, gracias. Desde Estados Unidos,
2: gracias, en Baltimore. Gracias, Callito. Buenas noches, Jenny.
1: Buenas noches. Y siempre con la que no me duermo de Tropicana, el programa donde... Hoy ha venido nuestra amiga Jenny Balbuena, de Casanare, ahora sí, de Casanare, departamento del Casanare, hoy a conversar con ustedes, a estar pues con nosotros, a darnos consejos, y una vez más, lo decimos, lo reiteramos, lo repetimos, para las personas que de pronto me están escribiendo, yo quiero saber sobre esas cosas raras, extrañas, no, nosotros hoy estamos en comunicación directa con Papito Dios. Jenny en todo momento ha estado hablando de Los Ángeles, por supuesto, el mensaje de Los Ángeles, la energía suprema de Dios, de Papito Dios, las cosas hay que hacerlas como se tienen que hacer, como se deben hacer. Y bueno, hoy la quisimos invitar para que despejara muchas dudas de parte de nuestros oyentes. Ya lo saben, ¿no? A los que van llegando a la sintonía, si de pronto no quieren dar su nombre y demás, me escriben a mí. @ Caballito Castillo, ahí estoy en Instagram y en TikTok me escriben, o en el Facebook también, es que Alexandre Castillo, Caballito Castillo, así me encuentran, en todas las plataformas para que Jenny los atienda. Entonces, Jenny, acá me acaban de escribir lo siguiente y la chica me dice, hola, buenas noches, hablas con... Bueno, ahí sí te lo voy a pasar, porque mi querida Jenny, ella no quiere... que pues sepan su nombre. Hasta el momento, Jenny, yo pedí ¿cuántos likes? Para que tú vinieras la próxima semana, pedí 100,000, ¿cierto? Son las 10:43 y vamos por 15,000. Yo creo que todavía estamos bajitos. Estamos bajitos. Si ustedes quieren que nuestra amiga Jenny Balbuena, angióloga, venga la próxima semana aquí a Que No Me Duermo y hable con ustedes, los atienda, en este momento tienen que reventar el TikTok y, por supuesto, conectarse a @ Tropicana Colombia para que la vean y ella, por supuesto, también pueda ayudarlos. En este momento, Jenny, así me gusta, 16,400 y va subiendo rapidísimo. Hasta el momento, eso quiere decir que la gente te quiere. Pero, Jenny, lo siento, tienen que ser 100,000. Si no llegamos a los 100,000, lastimosamente no puedes venir. ¿Vale? ¿Estamos okay. claros? ¿Estamos listos?
0: Ok.
1: 17,000.
3: Wow, va subiendo rápido.
1: 17,200. Wow. 17,300. 17.500. 18.000. Jenny, vamos bien. Yo creo que vamos a sobrepasar. Todos, absolutamente todos, usted está ahí en su trope amarillito, está en su casa, está de pronto en el trabajo, ingrese ya a @tropicanacolombia y le da tap tap a la pantalla. Llegamos a los 100.000 y Jenny vuelve, Dios mediante, la próxima semana. Así que pueden conectarse para que tengan ustedes también la oportunidad. Y pueden también compartir el like para que esto, el live, para que esto llegue a más personas. Jenny, entonces, te voy a pasar el cel para que tú veas lo que me dice la chica. Okay. 10:45 en Aquí No Me Duermo de Tropicana. Todo el país se conecta.

0: ¿Listo? ¿Ya? ¿Sí?
1: Ok.
0: Ok, perfecto.
1: Bueno, la respuesta para nuestra amiga. Ella pregunta por la parte emocional. Es importante que empieces a priorizarte porque dentro de lo que estoy visualizando, eres una persona que se ha dado demasiado a los demás y te has dejado en último lugar. Entonces, esa energía que tú vienes sintiendo, ese agobio, esa intranquilidad, ese peso, es porque tú sientes que tienes que mantener el control sobre compromisos que ni siquiera son tuyos. Entonces debes empezar a soltar, empezar a priorizarte, empezar a enfocarte nuevamente en ti. Te voy a dar un consejo y es que todos los días te levantes y te mires al espejo y te vuelvas a autorreconocer y empieces a decretar sobre ti. Yo soy, vas a decir tu nombre, yo soy exitosa, yo soy tranquilidad, yo soy buenas vibraciones, yo soy amor incondicional. Tú no te mereces menos. Todos somos hijos de Dios y por lo tanto debes recordar que nos merecemos todo lo hermoso de la vida. Eso siempre recuérdalo, no mereces menos.
0: Bueno, ella, para los oyentes que de pronto quedaron como que, bueno, ¿de qué es? No voy a decir el nombre de ella, pero dice, quisiera saber un poquito por qué mantengo triste, agobiada, con mi pareja también todo mal. Y eso es lo que nos dice pues nuestra amiga, la chica. Entonces ya me dice, ok, ya los escuché, muchísimas gracias. Jenny. Más de nuestra gente.
1: Perdón, no puedo hacer más canalizaciones de seres queridos. O sea, estoy muy mal de la última.
0: Bueno, nos quedan 3 minutos, Jenny. Yo quiero saber, en esos 3 minutos, en este momento, ¿qué sientes? ¿Por qué tú dices que debes parar las canalizaciones?
1: Tengo náuseas. Tengo dolor en mi espalda. Él falleció mal. O sea, muy mal. Todavía siento la energía. Entonces, me queda difícil porque si entro a otra canalización, mi cuerpo
0: se va a recargar.
1: Sí, demasiado.
0: O sea, pero tú eres una persona que hace muchos años estás en esto y que esta canalización o este ser que todavía no ha trascendido, te ponga de esta forma, debe ser algo bien fuerte.
1: Es precisamente por eso, porque no ha podido partir, entonces me está pidiendo como auxilio y tengo que ayudarlo. Pero entonces ellos toman un poco de mi energía para ayudarse.
0: Y te puedo preguntar, bueno, ya por lo menos sabemos que ellos toman energía, ¿y cómo lo puedes ayudar tú?
1: No, eso ya lo haré internamente.
0: Ah, ok. Igual también tenía que preguntarte.
1: Sí. De hecho, esa es mi labor en este plano, ayudar a darles luz a las almas que se quedan trancadas.
0: Jenny, te cuento que en este momento vamos en 32.600. La gente sigue compartiendo. Todas las personas que quieran compartir el live en TikTok lo pueden hacer. Recuerden, familia hermosa, familia querida, a nuestra comunidad, a Que No Me Duermo en Tropicana. Si llegamos a los 100.000, tapad, o sea, me gusta, Jenny vuelve la próxima semana, jueves. Porque sabemos que no lo vamos a poder atender a todos, pero ahí van a estar ya sus casos. Importante, que sigan compartiendo, que sigan dándole me gusta, porque vamos a la desconexión. Me van a regalar 10 minuticos. En 10 minutos volvemos con Jenny Balbuena, del departamento del Casanare, hoy con nosotros en A Que No Me Duermo, y estamos súper contentos de tenerla hoy atendiendo a nuestros oyentes de Tropicana, la emisora diferente, la emisora más bacana, hoy con Jenny Balbuena.

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0: La canción se llama A mi media mitad con Rey Ruiz en Tropicana, A mi media mitad en la emisora diferente. Señoras y señores, aquí estamos, seguimos con nuestra invitada Jenny, que hoy se ha venido desde el departamento del Casanare a estar con nosotros. De verdad que ha sido un placer enorme, increíble, una experiencia espectacular. La gente pues ha disfrutado de tu sabiduría, ha podido también comunicarse con sus seres queridos que ya no están en este plano. Y Jenny, si me lo dijo, levantó la mano y dijo: caballito, ya no puedo hacer más pues conexiones con las almas. Entonces Jenny me dice que ya se tiene que ir. De antemano un gracias, de antemano un abrazo enorme, y nuevamente estás invitada, invitadísima para la próxima semana, jueves. Comenzamos a las 8, si quieres venir de pronto a las 8:30, perfecto. Es más, este programa ya hace parte de tu rutina diaria.
1: Muchas gracias.
0: Jenny, una última cosa. ¿Qué consejo hay que darle a los oyentes de Tropicana que no me duermo?
1: Bueno, primero que todo, tener la energía del agradecimiento diariamente, en su amanecer y en su anochecer. Porque el solo hecho de respirar ya es un milagro. Siempre recuerden eso.
0: En cuanto a las imágenes, a las fotos, porque esto me pareció importante, que hay fotos de personas que ya no están con velas, no lo hagan. Y eso yo sí vi una vez, mi abuela, ahora que recuerdo, mi abuela sí lo hizo con una de las hijas, una tía mía. Y ahora que tú me dices, bueno, mi abuela ya también falleció, mi mamá no la tiene en ningún altar, nada por el estilo, quiere decir que pues ya de pronto trascendió, está descansando, ¿cierto?
1: Sí.
0: Entonces, importante los consejos, y nada más, los que quieran seguirla lo pueden hacer ya de una, ahí se ponen en contacto con ella, y nada más, gracias. Gracias totales.
1: No, muchísimas gracias a ti por la invitación. Muchas gracias a todas las personas que se conectaron. Les envío un abrazo de luz y recuerden también seguirme en mis redes sociales, Instagram, Facebook y TikTok, Clarividencia Jenny Balbuena.
0: Jenny Balbuena, hoy con nosotros y ustedes en A Que No Me Duermo de Tropicana, 11:10. Yo tengo que, por supuesto, despedir a Jenny como ella se merece. Yo le voy a dejar esta canción, pero ya regreso con más aquí en A Que No Me Duermo de Tropicana. Solamente 5 minutos en A Que No Me Duermo. Y por ahí ya también se comunicó con nosotros Karina. Ya la vamos a saludar. Ella está por ahí en el departamento del Chocó.
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0: Bueno, seguimos en A Que No Me Duermo de Tropicana, la emisora más bacana, la emisora diferente. Y hemos pasado 2 horas y un poquito más, chéveres, impresionante. Muchas personas me han escrito, muchas personas se han conectado. Yo pedí 100,000 tap tap, 100,000 me gustas en TikTok. Y por supuesto, la gente está compartiendo, la gente está haciendo la tarea. Y vamos a ver cómo estamos en este momento. En este momento estamos con 64,600 para que la invitada repita el próximo jueves. 11:16, solamente restan 40 y qué, 44 minutos, ¿cierto? Sí, entonces, tienen la chance, yo creo que vamos a llegar y lo vamos a sobrepasar. ¿Ya? ¿70,000? Señorita, aquí viene, se nos va. No deja huérfanos, pero viene la próxima semana. Ahí la ven ustedes. Ahí va saliendo doña Jenny Balbuena, ya lo saben. Pueden seguirla y así hacerle más y más y más preguntas. 11 de la noche, 16. ¿Será que Karina Uribe está por ahí? ¿Será que Karina llegó? ¿Será que Karina la dejaron conectarse?
1: Señor.
0: Señora Karina.
1: Señor, ¿me escuchas?
0: Pero por supuesto. Oye, Karina.
1: ¿Pero me escuchas bien o me escuchas más o menos?
0: Que le escucho bien. Escúcheme usted a mí lo que le voy a decir.
1: Ah, bueno. Cuéntamelo todo. ¿Cómo les fue con Jenny?
0: Espectacular, sí, viste, ¿no?
1: Karina. Ay, sí, un poquito. Alcancé a escuchar un poquito. Cuéntamelo todo. Dime.
0: Imagínate que Karina me escribieron en mi Instagram, caballito, mira, yo soy fulanito de tal y tal. La cuestión que el oyente quería saber era sobre el papá. Y resulta que ella solamente pudo hacer una canalización. Me levantó la mano y me dijo, no puedo hacer más, así que no me pida más canalización, porque esta persona todavía no está descansando en paz, no ha trascendido, y le comenzó a decir una cantidad de cosas al muchacho que me impresionaron. Entonces, ella dijo que también por el tema de espíritus y demás, prefería parar el tema de canalizaciones. Y
1: complicado.
0: Entonces, fuerte, ¿no? Pero entretenido. Muchas personas, si vieras el WhatsApp, esto está estallado, una cantidad de gente llamándonos. Definitivamente hoy también
1: nos... Se logró hacer la tarea, gracias a Dios, claro. Menos mal.
0: Vean, nos llamaron de Estados Unidos, de Baltimore.
1: Eso era lo más importante.
0: Nos llamaron también de Londres, mucha gente que... también, si no estoy mal, me escribieron desde... ¿Dónde fue? Desde Canadá. No, qué cantidad de...
1: ¿Canadá?
0: Sí. ¿Qué cantidad de gente? Ah, ahora
1: caballito,
0: sí.
1: Es que todo Colombia, el mundo entero se estaba conectando. Ya sabía que no me duermo hasta medianoche, entonces por eso todas las personas estaban ahí.
0: Mira, Karina Uribe, cuéntame tú, ¿qué andas haciendo tú en Chocó?
1: Señor, me vine con la emisora diferente que ayuda a los peluditos y a la gente y con las fuerzas militares de Colombia para uno de los lugares afectados por el terremoto. Estoy en ese momento en Quibdó. Les hablo desde el batallón. Estoy en el batallón en este momento. Saludos para todos los militares que me están escuchando. Estoy desde el batallón de Quibdó. Mañana, el día de mañana, bueno, ya mañana prácticamente es en 40 minutos, estaremos entonces camino a algunos pueblos, corregimientos, municipios de El Chocó, para también seguir entonces ayudando. Hay muchas personas que se han unido, muchas personas que desde Medellín, oyentes desde Bogotá, desde Cali, desde los puntos también afectados, han estado muy pendientes de qué es lo que sucede entonces directamente. Acá estamos. Yo le dije a usted, no me esperen el programa en Medellín, no me esperen por allá, que yo voy para el Chocó. Estamos con una actividad humanitaria que lo amerita, caballito.
0: Oiga, pero qué chévere, ¿ah? ¿Eh? ¿Y la gente cómo te ha recibido, Karina? ¿Qué dice la gente del departamento del Chocó?
1: No, caballito, súper bien. Ahora estuvimos incluso junto a las Fuerzas Armadas de Argentina acompañando todo este proceso de la recolección de donaciones en las diferentes bodegas que tienen, y adicional, caballito, le cuento que trajeron desde Argentina, o sea, directamente de Argentina, una planta que potabiliza el agua, que empaca el agua para poderla hacerla llegar entonces a estos lugares que de pronto no tienen un buen afluente. Entonces los acompañamos hasta el lugar, hablamos incluso con personal de la gobernación del Chocó que ha estado súper atento. Vimos cómo todas las personas de la comunidad están entonces separando que las donaciones que son parte de aseo, que todos los productos que son alimenticios, que los enlatados, todo esto para formar como especie de pequeños mercados y así poderlos entregar a las familias. Directamente en Quibdó no fue tanta la magnitud de viviendas destruidas, sí hay muchas afectadas, pero se está haciendo entonces todo lo posible para que se actúe de manera rápida con las autoridades, con las fuerzas militares, con todo, para poder llegar hasta el lugar. Hay muchas personas que nos están necesitando, es directamente como en los municipios, muchas viviendas afectadas, eso sí. Y también estuvimos conversando con parte de los encargados de la salud, acá directamente en Quibdó, donde nos contaban que habían trasladado unos heridos a Medellín para que fuesen atendidos en Medellín, pero ya el día de hoy regresaban a casa, ya hoy estaban entonces rumbo a sus hogares o también con diferentes cuidados médicos, pero gracias a Dios ya entonces están regresando a este lugar. Caballito, es la energía bonita de toda la gente que se está uniendo, muy bacano que sigan donando en Medellín, que sigan donando en Bogotá, en las diferentes ciudades, ahí los vamos a estar esperando. Ya saben, no tienen que perderse, estamos disponibles en todas las sedes de Tropicana, de su ciudad. Entonces, no empiece a buscar que hay, que acá, que allá, no, tranquilo. Ahí tiene esa sede, está disponible y listo.
0: Bueno, señorita Karina, ¿usted cuándo vuelve entonces?
1: Señor. Ah, no, yo me voy a quedar aquí unos 3 meses.
0: Ojalá, Dios mío, Señor Jesús, miras, Padre Santo bendito, me escuchaste mis plegarias, Señor. Oye, Karina.
1: Caballo.
0: Está rodeada de machos. Dime. Entonces.
1: Totalmente.
0: Pero, ¿y eso, o sea, que, pero hablé con un militar, hablé con un militar?
1: Ay, yo la tengo acá al lado, ella dice que le da pena y todo, pero tengo a Natalie, ¿qué? Natalie, salúdeme a todos los oyentes de Tropicana.
0: Natalie, mi amor.
2: Muy buenas noches para todos. Mi nombre es Natalie Ramírez, teniente del Batallón de Infantería Liviana número 12.
0: La teniente Rata.
2: Acá en la ciudad de Quibdó, Chocó.
1: ¿Vio? Ella está acá, es mi compañera de cuarto. Ella fue la que me recibió en este lugar.
0: Qué bien.
1: Sí, señor, cuidadito.
0: Vea.
1: Un saludo para ella. Y estoy aquí de infiltrada.
0: Karina,
1: infiltrada
0: prácticamente. Pero pregúntale, Karina, si está soltera o qué, hombre.
1: No, ella está casada, cuidado. Que si, le están preguntando. No, que está casada, que no, me hace el favor y no moleste.
0: Mi teniente, ah, ¿cómo no, va señor. A ser posible?
1: Bueno, no.
0: Karina.
1: Cuidadito.
0: Te traigo chisme, te vas a quedar, te vas a ir, vas a dormir. ¿Qué quieres hacer? Yo te voy a complacer.
1: Cuéntame un poquito que yo por aquí con Natalie le voy complementando.
0: Ok, cuéntame. Dale, entonces vamos 11 de la noche, 24 minutos. Y le voy a tirar un chismononón.
1: ¿Qué pasó?
3: Vaya. ¡Tengo miedo! ¿Quién a que no me duermo? No le guardamos nada a nadie.
4: ¡Estoy caído!
0: Bueno, imagínate que las chicas en la ciudad de Pereira,
1: sí, señor.
0: Las chicas que trabajan nocturnamente,
1: sí.
0: Ellas dicen, bueno, hay que decirlo como son. Las chicas, ajá. Ay, es que no sé cómo decirlo.
1: Pues, ya le entendí, no necesitas que me explique.
0: Bueno, entonces dilo tú, porque de pronto a mí se me queda.
1: No, usted es el encargado del chisme de la noche, entonces no puedes modificar las cosas.

0: Sí,
1: Aquí
0: señor.
1: Está la nota.
0: ¿Qué dice?
1: Espérate un segundito. A ver, a ver, a ver, a ver, a ver, a ver. Aquí está.
2: Que se acuerden de la administración de la prostitución, si me entiendes. Oh, okay. Que somos muchas, ¿no?
3: A ver, a ver.
2: Que no se vayan a olvidar de esto.
3: Oh,
2: está
3: un poco.
2: Dale, gracias.
3: Bueno, amigo, ¿esa corazón? Échale ganas. Bueno, son. Y viendo eso, o sea, ¿esto cómo se pone? ¿Duro o no?
4: Pues duro. Pero si yo no salgo a guerrear, ¿quién me van a
2: tener? Eso por eso le estaba preguntando ahora. Que saque algo para que diga que nosotros las trabajadoras sexuales.
4: Ajá. ¿Qué vamos a hacer? Si yo no salgo, yo no come, no duerme, nada. Pero muy poquito llega. Yo salgo a las 5 de la mañana a guerrearla.
3: Y una pregunta, ¿cuánto vale una noche? O es un momento.
4: Un rato. Por ejemplo, uno cobra 50, por los hombres sí, le quieren dar a uno 30.
3: Yo voy a pagar dos raticos.
2: No,
3: no, no. No, tú sabes, corazón, que les amo mucho. Y mira, yo te doy algo para ti.
4: Ay, Dios me lo bendiga.
3: ¿Eso? Échale ganas. Eres importante, hermano de Dios. Dale, John, digamos un ratico.
5: Un ratico, ¿sí? 50, 60, okay, cool.
3: Y en ese momento.
1: Bueno, la cuestión es que este video se ha vuelto bastante popular y muchas personas han criticado a este chico que entrevista a las trabajadoras sexuales. Resulta, Karina, que muchos lo han apoyado a él.
0: Sí.
1: Amigo, qué gran corazón tienes. Porque en este momento tan difícil no hay distingo social. Uh-huh. En este momento tan difícil no hay ideología. En este momento tan difícil todos somos hermanos. Hay que ser solidarios y hay que tenderle la mano a quien sí lo necesita, no importando nada. Hay otros que dicen, óiganme, ustedes son unos sinvergüenzas iguales a ellas. Unas muchachas que prestan su cuerpo, eso no es digno, eso que no. Mejor dicho, hay un tira que jala, un coge que coge, hay un cipote arroz con mango, un chicharrón grasoso y peludo.
0: Pues,
1: y yo
0: caballito,
1: quiero preguntarte a ti,
0: Karina,
1: ¿qué opinas?
0: Pues le voy a decir una cosa, cada quien elige hacer con su vida y con su cuerpo lo que quiera. ¿Cierto? Aquí, allá, lo que sea, ¿cierto? Si a usted le parece una cosa terrible, o sea, una cosa fuera de lo normal, pues es muy respetable. Si a ellas les gusta, también es súper respetable. Y si ellas creen que se están viendo afectadas también por pocos clientes, también es respetable. ¿Qué opino yo? Es el trabajo de ellas, es en lo que ellas son expertas. También están siendo afectadas de una u otra manera. Entonces, sí que les den la liguita al menos.
1: ¿No te parece que es la parte más fácil? ¿No te parece que de pronto vender tintico, vender pancito, vender otro tipo de cosas es mucho mejor que de pronto alquilar su cuerpo?
0: Sí, caballito, por eso. O sea, cada quien hace lo que desea. Pero si es muy complicado, es muy difícil hacer este otro tipo de tareas, si ellas son expertas en algo.
1: Karina, difícil vender un pan con un tinto. Yo que no sé cocinar, ¿se hace esa vaina?
0: Pues caballo. Pero no, difícil no es. El problema es que no da los mismos ingresos.
1: No, no.
0: En la plática no es la
1: misma. Estoy escuchando, Dios mío. Que estoy escuchando, Karina, que es la vaina. Y entonces tú qué. Oye, o sea, la vida fácil. La vida fácil, Karina. No, no, no, no, no. Pásame a la teniente Rada. Pásamela.
0: ¿Y para qué quiere hablar con la teniente?
1: Para saber qué opina la teniente.
0: No, ¿y por qué? ¿Y por qué quieres hablar con ella?
1: Ay, para decirle, ¿ah? Teniente,
0: ya
1: Karina,
0: se la paso.
1: A Karina le gusta lo fácil, a Karina no le gusta camellar. No.
0: Le voy a preguntar a ella, ¿ella qué opina? Teniente, ¿qué opina usted de que estas señoras estén protestando porque prácticamente no tienen clientes y que si es válido o no que les den como la liguita, pues por estar sin clientes?
1: Ya, Karina, ¿qué la vaina, tú qué ves? Yo pensé que tú eras camelladora. Pues
6: acá todo el mundo ha estado afectado por este desastre ambiental, ¿no? Y es difícil de contemplar esas medidas, pero sí que le tiren la liga, eso no es de nada malo.
1: Oye, obvio. Ajá, ya, teniente, caballo. Y entonces, ahí ¿qué está la vaina?
0: No, no. Escúchenlo. Espere, caballito, que es que ya no te está escuchando. A ver.
1: Ajá, teniente, y entonces, espere, ¿qué la vaina?
0: Escuche.
1: Teniente.
0: Me duplica el audio. A ver.
1: Ajá, teniente, y entonces.
0: Pregúntale lo que le quiera preguntar.
1: Oiga, teniente, usted también es como Karina, la vida fácil. Oiga, ¿qué tan difícil es hacer un pan
0: no,
1: y vender
0: señor.
1: Un tinto?
6: No, para nada, ¿cómo se le ocurre? Sino que es que.
1: Haga bollo, butifarra, cualquier vaina.
6: Está bien.
1: No, pero, hombre, no, pero, no, pero.
6: Que hagan empanadas, que hagan empanadas.

0: Claro, y que hagan arepa, en eso son expertas. Para ver qué es lo que es. Pero.
1: Bueno, cuidadito.
0: Oye, pero.
2: Que fritan chorizo también.
1: que hagan de todo.
0: Oye, la teniente es una vaina jodida. Hola, Tropicana, buenas noches. ¿Con quién hablamos?
1: Cuidado. Buenas
3: noches, Tropicana, la más bacana. Hoy, día, semana y todo el año.
0: Mi amigo, bueno, ¿qué opina usted del tema?
3: Un saludo. Caballo, ¿yo qué pienso del tema? Pues yo mismo les pongo el tema, ¿no? La idea es que la guerra que va a haber sí es guerra, pero espiritual.
0: No. El tema que estamos tratando es que las mujeres de la vida sexual, las que trabajan con su cuerpo, ellas están protestando primero porque no hay clientes y los clientes que llegan, ellas dicen que el ratico cuesta 50, pero les quieren tirar 30,000, que el gobierno se ha olvidado de ellas, que no sé qué, y que solamente saben hacer eso y no saben hacer ni arepa, no saben hacer buñuelo, no saben hacer nada. Entonces tienen el grito en el cielo. ¿Ustedes qué opinan? ¿Que las ayudes o no?
3: Sí, la verdad,
0: mi hermanito, no te entiendo, de verdad no logro comprenderte. ¿Qué dicen los oyentes de Tropicana? Envíen su nota de voz. A ver, hola Tropicana, buenas noches, ¿con quién hablamos?
4: Buenas noches, ¿qué más, caballito? Hola, Karina.
0: Mi querido amigo, bienvenido, buenas noches, cuéntemelo todo, Karina, que no le gusta trabajar.
1: Buenas,
4: hola, Karinita, ¿cómo vas?
1: Hable. Bien, corazón, gracias a Dios.
0: Hable, que a Karina le diga el sonido tres días después.
4: Ah, bueno. No, pues, ¿qué le digo yo? No, pues, cuando es en cosa de afectación para todo el mundo, sí, pues para todos tiene que haber rica. A ellas también toca que les dé, porque sea como sea, Karina dijo, trabajo es trabajo y es el trabajo de ellas.
0: Claro, como ellas trabajan con la DEA.
4: Con la de abajo, sí,
0: ellos. Ey, no, cuidado, yo no he dicho nada. Hola, Tropicana, buenas. Karina.
1: Buenas.
0: Conteste.
5: Oa, caballito, lo que tiene que
1: hacer. Hello, Tropicana, buenas noches.
5: Manda ahí para ir a colaborar a Montaña. Me vale unos clienticos buenos que tengo por ahí. Ay, me llega también para ver, para colaborar. Es por colaboración. No vayas a pensar que es por otra cosa.
0: Tropicana, buenas noches. ¿Con quién hablamos?
1: Caballito.
6: Bacana, caballito.
0: Dígalo, Karina. Cari.
1: Que saludo para Ligit Piedraíta en Bogotá, que está en sintonía full.
0: Oye, qué bien. ¿Cómo se llama?
1: Ligit Piedraíta.
0: Ok, bueno.
1: Sí, señor.
0: ¿Y qué hace ella? ¿A qué se dedica?
1: Ah, no, yo no sé qué hace. Está escuchando Tropicana.
0: Ah, ok. Bueno, Cari, tenemos un oyente.
1: Tranquilo.
0: No, yo pensé que sabías. Uy, Dios mío. Hola, muy buenas noches. ¿Con quién hablamos?
6: Buenas noches, caballito, con Eduardo Luis, el gordito.
1: Buenas noches.
6: De Barranquilla.
0: Compañerito, bueno, el tema de la noche, ¿qué opinas?
6: Bueno, caballito, yo opino lo siguiente. Yo le doy el lado a Karina. Hay que apoyarla, porque la verdad es que esas muchachas trabajan con la DEA para llevar el sustento a su casa. Hay muchas que con este trabajo sustentan a sus hijos, alimentan a su hogar. Entonces, por lo tanto, no pueden ser desamparadas por el gobierno nacional. Por lo tanto, yo les digo a esas muchachas que si me están escuchando, estoy disponible aquí en Barranquilla para darle cualquier ayuda solidaria.
0: Vaya, mi hermanito el RC. Bueno, gracias. Vamos a seguir recibiendo más oyentes, a ver qué nos dicen, qué nos cuentan. Pueden enviar sus notas de voz al 310-206-3302. 310-206-3302. O también pueden llamarnos al 601-348-7601. ¿Qué dicen los oyentes? Hola.
7: Nada. Que no les den nada. ¿Cómo así? No. Ellas mismas dicen cuando uno se arrima a hablar gratis.
1: Pero ¿cómo que no?
7: Nada. Ellas mismas dicen que gratis nada.
0: ¿Viste, Karina? ¿Y qué le dices a este oyente?
1: No, caballito, me parece súper bien. O sea, lo que dice el oyente también me parece súper bien. Cada quien opina como desee. Me parece chévere. Eso sí, yo prefiero darle la liguita.
0: Joda. Pero ya con lo que tú me dijiste ahorita, que todo era más fácil, que ganarse esa plática era más fácil... Ya me dejaste, mejor dicho, reclaro. Me dejaste re claro que a ti no te gusta trabajar.
1: Ah, pero caballito. No, no, no, a mí sí me gusta trabajar, pero es que cada quien es experto en su área.
0: Ellas son expertas y, con...
1: ellas son expertas en su área, entonces cada quien respeta su labor, ¿sí me entiende? Ya, ahí está, que se viene una temporada dura, que están afectados, pues sí, hay que ayudarlas también.
0: Pero porque van a protestar, ¿por qué no trabajan? Oye, Karina, ¿es en serio lo que tú me estás diciendo a mí? O sea, yo te estoy poniendo un ejemplo. Las amigas venezolanas, son las que han puesto de moda vender los tinticos, el cafecito y con leche, el pancito con la mortadela y tal. Sí. ¿Eso te parece difícil, Karina? El que no quiere trabajar es porque es un flojo.
1: No, pero es que ellas están trabajando de otra manera.
0: Por eso.
1: Entonces podemos juzgarlas, cada quien trabaja como quiere.
0: Karina, y es que se están quejando porque los clientes no tienen el dinero completo. No tienen los 50 mil, tienen los 30 mil y se quejan. Oye, ¿qué vaina es esa?
1: Por eso están en este momento en zozobra, porque no...
0: ¡Qué zozobra! Tropicana, buenas.
2: Hola, buenas. Caballito.
0: Mi querido amigo, ¿cómo está usted?
2: Bien, bien, caballito. Oiga, caballito.
0: Cuénteme.
2: Sí, está viendo, sí está escuchando a Karina, ¿no? Recuerda que le dije cuando fue anoche, antenoche, ojo con ese escorpión.
0: Ojo con ese escorpión.
2: ¿No? Ojo que le advertí, ¿no?
0: Es correcto, usted le advirtió.
1: Pilas que este escorpión es bueno.
2: Karina, buenas noches de allá a mi teniente, firme por la patria.
1: Que un saludo para mi teniente, hoy. Ah, ¿cómo así? Está saludando a mi teniente.
2: Todos los rincones de su país para que se le devuelva la dignidad a las Fuerzas Armadas. Con respeto, hay que respetar la autoridad. Eso me parece.
1: Muy bien, excelente. Muy bien.
2: Y muy
1: vea, también por aquí. Y llegó otra teniente.
2: Y Dios permita que ahorita con este presidente de verdad. Sepa todo el mundo, tanto sociedad civil como militar, que cada cual tiene que guardar distancia, su respeto y nuestra admiración por la fuerza pública. Y bueno, ahorita la cuestión del tema. Yo creo que sí se les puede pasar la liguita, pero como en un sobrecito con una cartica, dándole la fórmula, cómo es que se hace el chocolate, cómo es que se hace el tinto, cómo se hacen los buñuelos, cómo se hacen las arepas, cómo se vende coca, etcétera, etcétera. Hay muchas formas de ganarse la vida de una forma diferente.
0: No,
1: pero si ellas tienen clara esa. No, mijito, pero es que cada quien tiene su manera de trabajar y ellas son profesionales en eso. El chocolate les queda bueno, pero de otra manera.
0: Son profesionales, ¿y dónde estudiaron eso?
1: Ah, no, amor, eso sí es como dicen por ahí, eso sí aprende en el camino. Ah, las fallitas se van organizando.
0: Sí, claro, se aprenden en el camino. Bastante que aprendieron. Tropicana, buenas noches. A ver, ¿qué dice este oyente? Hola, Tropicana, buenas, ¿a que no me duermo?
8: Caballito, buenas noches, Karinita. Caballito,
1: hola.
8: Sobre el tema de la noche, vamos a ayudar a esas chicas. Que se vengan para acá, para Barranquilla, que acá les tendemos la mano, amiga. Que se vengan.
1: ¿Viste, caballito?
9: Eso se les da la liga, pero que se dejen coger las carinas.
0: Que se dejen coger las carinas.
1: Cuidado, hombre. No, señor.
10: Muchas bendiciones. Estoy de acuerdo en una parte con Karina, hay que ayudarlas, pero también estoy de desacuerdo. Uno debe aprender de todo en esta vida, desde el empleo más bajo hasta el empleo más alto. Yo fui funcionaria pública, trabajé en almacenes, tiendas, droguerías, y ahora mismo me ha tocado vender bocadillos en la calle. Entonces, pues, no simplemente uno tiene que utilizar el talonario de la rifa o la puerta que se abre o la jalea para generar ingresos. Hay muchas maneras de generar ingresos. No juzgo a las personas que trabajan con la manera más fácil, porque de pronto es fácil buscar un cliente y acostarse con él y ya, y a la vez difícil. Pero yo solo le pido a Dios que yo prefiero vender bocadillos en la calle y pedir en la calle que acostarme con alguien por dinero. Y soy mamá y papá. Y tengo un niño, estoy sola. pero yo he sacado a mi hijo adelante con esfuerzo. Y a uno no le puede quedar grande cualquier trabajo. Uno debe ser todoterreno y medírsela todo. O sea, uno no puede estar, no, que yo me voy a acostar para que la plata me caiga del cielo o los manes vengan y me den. No, uno tiene que esforzarse cogiendo una escoba, un trapero, barriendo, trapeando. Yo fui funcionaria pública y ahora mismo estoy en el desmierde viviendo bocadillos en la calle y me he metido en líos, pero jamás, jamás trabajaría con la de abajo.
0: Ella nunca va a trabajar con la DEA, ¿no, señor?
1: Lo que yo sí digo es que, mire, no hay necesidad de cambiar la labor que uno tiene.
0: ¿Te robotizaste?
1: Solo que si ellas nacieron para eso. ¿Todavía?
0: Sí, está robotizada. Pero bueno, yo te doy chance para que te desrobotices y voy a recibir oyentes al 301-348-7601. Hola, Tropicana, ya. Buenas noches. Nada, todavía está robotizada, Cari. Hola, Tropicana, buenas. Hola, Tropicana, buenas.
11: Aló, aló.
0: Mi querido amigo, aló, aló. ¿Cómo es su nombre?
11: Pedro.
0: Pedrito, bueno, ¿de qué parte de Colombia?
11: De aquí de Bogotá.
0: De Bogotá, Pedro. ¿Qué opinas?
11: Pero si, una cosa te digo, caballo, pero si la cosa está dura, ¿por qué no ponen promociones? Uno en 30 y dos por 50, ya que quieren 50.
0: Amigo, lo que pasa es que ellas pusieron el grito en el cielo porque dicen que 50 barras y hay unos clientes que le dan 30 mil. ¡Wow! Tengo solamente 30 barras y la cuestión está color de hormiga. Entonces ellas por eso tienen el zaperoco armado.
11: Bueno, pero bueno, eso, entonces en esta vengan para acá, para Bogotá, entonces.
0: Vea, ¿usted en su casa cuántas puede albergar?
1: Cuidadito.
0: ¿En su casa cuántas puede albergar?
11: Bueno, yo vivo en una casa solito y tiene 3 cuartos.
0: Ah, no. Dos en cada cuarto y ahí contigo duermen 2 más.
11: No, pero tampoco no.
0: No, va, papi. A una la pones a hacer la ceba, a otra la pones a hacer el arroz, a otra le pones a hacer la carne, a otra le pones a hacer los huevos y a la otra la pones a barrer la puerta.
1: Ah, no, señor. Entonces, si vamos a ese juego, entonces yo también le tengo 7, pero hombres.
0: ¿Y para qué?
1: Ah, para lo mismo, para que uno me barre, el otro me tende la cama, el otro me hace el almuerzo.
0: Verdad que bueno. Ah, Karina, hoy que me maquillé para ti, no te dejaste ver qué vaina tan linda, qué vaina tan bonita.
1: Déjeme que yo lo veo, yo busco en el TikTok y lo veo acá.
0: Bueno, Cari, solamente nos restan 6 minutos para desconexión. Y en este momento, señoras y señores, vamos a hacer la ronda en Colombia. Vamos a hablar con nuestros oyentes de Tropicana. Solamente recibimos llamadas 601-348-7601. 601-348-7601. Nos dice de qué parte de Colombia nos está llamando, nos dice su nombre y si quiere saludar a alguien, de una. Vamos a ver qué dicen los oyentes de A Que No Me Duermo de Tropicana. Y el próximo lunes, Dios mediante, vamos a estar aquí, 8:00 p.m. A Que No Me Duermo de Tropicana, la más bacana.
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0: Hola, Tropicana, buenas noches, ¿con quién?
1: Buenas.
13: Caballito, con Camilo Ibagué, papi, ¿cómo vas?
0: Excelente, mi hermano, súper bien. ¿Y usted qué más, compadre?
13: Un saludito, cariñita, mamacita, aquí en Ibagué, camellando fuerte, papi. Saludos. Camellando fuerte, oyéndonos todas las noches.
1: Un saludo a toda la gente de Ibagué. Un saludo para todos los que están por ahí desde Ibagué, un abrazote.
0: Bueno, más oyentes, 601-348-7601, ¿dónde está? Cuéntelo de una, ¿en qué parte de Colombia está usted? Nos dice, aquí estoy escuchándolos, aquí estoy viéndolos. Desde Barranquilla, sí. Cartagena, Santa Marta, desde Canadá, desde Australia, la gente que también nos sintoniza en el África, por allá, en Camboya, cualquier vaina.
1: En todo lado, es que por todo el mundo.
0: Más oyentes. Hola, Tropicana, buenas noches.
1: Buenas, buenas.
14: Buenas noches, Dios, acá de la ciudad de Barranquilla, Tropi Amarillito.
0: ¿Cómo es tu nombre, compadre?
1: ¿Cómo vas?
14: Ay, está hermoso, un beso. Nunca te pegó el sol, mi amor.
0: Que nunca te pegó el sol.
1: Ay, saludos, Dios mío.
0: Y que donde no te pegue el sol. Más oyentes, Karina. Hola, Tropicana, buena.
1: ¿Quién más por ahí, Tropicana?
15: Buenas noches.
0: ¿Con quién hablamos?
15: Albertico, Barranquilla, ¿cómo están?
0: Excelente, mi hermano. ¿Cómo está Barranquilla? ¿Cómo está Curramba?
15: No, bueno, aquí en San Felipe, la calle del Arroyo, de los Cayones.
0: Verdad, mejor dicho, pues. Bueno, hermano. Saludos, saludos, mande saludos. Llegó el momento, toda Colombia te escucha.
1: A ver, ¿a quién va a saludar? Cuente, cuente.
15: No, a la gente de San Felipe, a la gente de Central Cívico.
0: Mira, esa es mi esa es mi zona, ese es mi barrio. Ahí fue donde nací, donde me crié, donde me realicé. Y nada, San Felipero, la calle del Arroyo, qué vaina linda. San Felipe presente, sí señor. Más oyente.
1: Por ahí deben de vender cosas ricas.
0: Claro, como yo.
1: Ah, no, mijito, usted sí, ¿no? Oigan pues.
0: 601-301-348-7601. 601-348-7601. Dígalo de una. ¿Dónde está escuchando a Que No Me Duermo de Tropicana? Ya para finalizar, ya para irnos. ¿Dónde está mi gente bacana?
1: ¿Quién?
0: Espérate. Coge la suave porque esto de aquí se me hizo un tremendo chicharrón.
1: Bueno, se tildó ya usted, mijito. Cuidado con eso.
0: Karina, y te cuento que solamente nos faltan 20,000. 11:46, nos faltan 20,000 tap tap en arroba Tropicana Colombia. Ajá. Recuerden que yo les dije, si llegamos a 100,000, la próxima semana, jueves, voy a traer nuevamente a Jenny Balbuena. Jueves, Jenny Balbuena, aquí en A Que No Me Duermo de Tropicana, para hablar con todos ustedes.
1: Por favor.
0: Entonces, 84,100, 84,200, 84,000. Así que tap tap, dele me gusta y comparta. Comparta este live. Listo. Para que tenga usted la oportunidad de escuchar y hablar con Jenny Balbuena la próxima semana. 11:46 en A Que No Me Duermo de Tropicana. Bueno, más oyentes. Vamos a seguir recibiendo oyentes. Dale, Karina.
1: ¿Quién por aquí, Tropicana? Buenas noches.
16: Buenas noches, acá de Cartagena, Gran Femoto.
1: Uy, desde Cartagena, qué bien. Saludos para toda la gente de Cartagena que nos está escuchando a esta hora.
16: Claro que sí.
1: ¿Estás trabajando?
16: Femoto, le está hablando el Gran Femoto.
1: Qué juicio. ¿Pero el trabajando o descansando?
16: Está hablando el Gran Femoto de Cartagena, de India.
0: Está cabrón, borracho este man.
1: ¿Qué la sabemos. Moto qué?
0: Verda, qué
1: bueno. No, caballo.
0: Señor, usted está borracho. Ya sabemos que llama de Cartagena, Remoto. El Gran Remoto. Más oyente, sigan llamando. 601-348-7601. 601-348-7601. Hola, Tropicana, buena. ¿Con quién hablamos?
17: Buenas noches, con Lucho.
1: Buenas. Luchito, ¿qué más? ¿Cómo estás?
17: Todo bien. Bueno, caballito, ¿y tú qué dispones? A ver, Karina hace lo que le da la gana y mira la hora que va llegando.
0: Mi hermano, lo que pasa
1: es
0: que...
1: Ay, ¿cómo así?
0: Nosotros quisimos deshacernos de ella, pero no pudimos.
1: Ay, deja ser fastidioso, caballito, cuidado con eso.
17: Hombre. No, caballito, estuve llamando para hablar con la muchacha que estaba ahí, no pude hablar.
0: La próxima semana, mi hermanito, yo, porque muchas personas también se quedaron por fuera, pero yo le voy a decir algo, pueden dejarme en mi Instagram, sí. Arroba Caballito Castillo, ahí me pueden dejar, mira, ajá, yo quiero saber de este familiar mío, quiero saber de mi novia, de mi esposa, y yo le voy a transmitir, por supuesto, su mensaje a ella. Hola, Tropicana, buenas.
18: Buen día.
0: Hola, Tropicana, ¿de qué parte del mundo? ¿De qué parte del mundo, amigo?
1: Oli, ¿cómo estás?
18: Barcelona.
0: Ah, Karina de Barcelona, hostia, tío, ¿eh?
1: Barcelona. ¿Viste? Es de Barcelona, joder, tío, es una cosa impresionante.
0: Oye, tú, ¿cómo que? Bueno, si tú hablas como española, ¿viene siendo qué, Alexa, no? ¿Qué vienes siendo tú?
1: Sí, señor, hola, ¿cómo estás? Saludos, buenas noches. Pero salúdeme, pues.
0: Este man está jugando al mudo. Karina, chao, te quiero. Pásala bien y nada.
1: Chao,
0: que
1: mi
0: todo,
1: amor.
0: Que todo te salga súper bien, ¿oíste?
1: Mañana nos volvemos a escuchar en Cómo Amaneció Bogotá. Listo, vale, Cómo Amaneció Bogotá, para que se conecten con nosotros. Un besito, síganos en Tropicana Colombia en Instagram, Karina Uribe 28, Caballito Castillo. Y nada, nos vemos. Pendientes a redes sociales, chao.
0: Bueno, y entre otras cosas también, ya lo saben, mañana voy a estar con todos ustedes en la cantina. El desmadre Cantina Popular, voy a estar allá con ustedes para que tengan la oportunidad de ir y disfrutar un tremendo Sube el Volumen. Y también voy a estar mañana con el Pollito Oscar Díaz aquí de 12 del mediodía a 2 de la tarde con la Jugada Bacana y vamos a meterle sabor al viernes fin de semana. Mi gente linda, mi gente bacana, los queremos. Chao, chao. Papito Dios se encargue de darles todo, absolutamente todo lo bueno de esta vida porque lo merece. Gracias. Todo que le guste a Que No Me Duerme de Tropicana tiene entrada libre al cielo. Chao, chao.
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2: 3 de la mañana.

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0: Son las 3 de la mañana. 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
0: Son las 4 de la mañana. 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

0: Hola Cartagena, buenos días. Buenos días Cartagena, buenos días. Son en Colombia las 4 de la madrugada, 5 minutos, 4 con 5. En toda Colombia, reciban ustedes un fuerte abrazo hasta ahora a la gente que nos escucha en cualquier parte del mundo, a través de nuestra app, a través de nuestra web. Reciban un fuerte abrazo desde el corazón del Corralito de Piedras, la hermosa Cartagena de Indias. Decimos que estamos en el corazón porque estamos en el centro histórico, en la ciudad vieja, la ciudad amurallada. Aquí están los estudios de Tropicana Estéreo 97.5. En la ciudad de Cartagena estamos listos para hacerles compañía hasta eso de las 10 de la mañana. Tenemos las 4 de la madrugada con 5. Te acompaña a partir de estos momentos Cartagena, tu gatito madrugador, tu gatito madrugador. Bueno, vamos a encomendar esta mañana, este día, este cada segundo, cada minuto de este día, vamos a encomendarlos en manos de Papito Dios. Él es el Rey de Reyes y el Señor de los Señores.
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0: Señor mi Dios, Padre de infinita misericordia, este viernes, Señor, te lo ponemos en el puño de tu mano. Queremos darte gracias por todas las cosas buenas, maravillosas que nos brindas, por cada segundo, por cada minuto de vida que nos brindas la oportunidad de respirar. Gracias, mi Dios, por tu infinita misericordia. Hoy estamos con los ojos abiertos, oídos despiertos. Hoy estamos activos, Señor, gracias a tu presencia, mi Dios. Queremos darte gracias por las cosas buenas, maravillosas que nos brindaste el lunes, por aquellas cosas extraordinarias que nos brindaste el martes, porque el miércoles en su afán llegó y con él problemáticas, dificultades, pero al fin y al cabo contento, porque sabemos que tú estás con nosotros como poderoso gigante. Señor, llegó el jueves y en el afán del jueves disfrutamos al máximo. Vivimos noticias buenas, noticias regulares, noticias malas, noticias tristes, pero por todo ello te damos gracias, Señor. Esta mañana del viernes queremos decirte gracias. Gracias porque sabemos que hoy hay cosas hermosas preparadas para nosotros, Señor. Gracias te damos, mi Dios, por este día, por este amanecer, por este despertar. Gracias por ese tesoro tan lindo que has puesto en nuestras manos llamado familia. Gracias por nuestros hogares. Gracias, Señor amado, por nuestras parejas, por nuestros esposos, por nuestras esposas, por nuestras madres, por nuestros padres, por nuestros hijos, por nuestros hermanos, por nuestros nietos, bisnietos. Gracias, mi Dios, por todo eso que haces en nuestras vidas, mi Dios. Gracias, mi Dios, porque nos levantamos desde muy temprano en tu presencia. Gracias, Señor, porque sabemos que de rodillas es como se vence en este mundo. Por eso, Señor, aquí de rodillas te clamamos por una Cartagena hermosa, por una Cartagena llena de paz, por una Cartagena llena de cosas buenas para ofrecerle a propios y extraños. Te damos gracias y ponemos en el puño de tu mano a nuestras autoridades competentes, a nuestro gobernador del departamento de Bolívar, a nuestro alcalde de la ciudad de Cartagena, a nuestros concejales, a cada una de las autoridades competentes, a nuestros agentes de la policía, que son los que le ponen el pecho a la brisa. Te los encomendamos en el puño de tu mano, para que este día, en este día sean ellos guardados por ti, mi Dios. Gracias te damos, mi Dios amado. Gracias por el nuevo día. En el nombre de tu amado Jesucristo. Amén y amén. Hoy nos levantamos caminando con Cristo. ¡Buenos días, Cartagena! ¡Buenos días!

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1: Pero tenemos ya en Colombia las 4:04 de la madrugada con 15 minutos, 4:15.
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1: Atención Cartagena, mucha atención, más de 60 barrios de la ciudad de Cartagena no tendrán agua hoy viernes. Esto debido a reparaciones de fuga de una tubería. Atención Cartagena, mucha atención cartagenero, habría sido asesinado por su propio hijastro. Esto ocurrió en Bogotá, en La Nevera.
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1: Atención Cartagena, mucha atención, capturado un hombre que agredió psicológicamente a un hermano menor y a sus papás. Atención Cartagena, la policía recuperó más de 20 motocicletas robadas en el departamento de Bolívar y capturan a 21 personas por receptación y falsedad marcaria.
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1: Atención Cartagena, mucha atención, en un procedimiento de rutina, la policía sorprendió, óigalo bien, con un arma de fuego a un hombre en el municipio de Arjona, en el departamento de Bolívar. Atención Cartagena, mucha atención, un atracador creyó haber coronado con un celular que se robó. Le robó a una mujer, pero no llegó lejos. La policía le echó guante de captura.
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1: Atención Cartagena, mucha atención, el Teatro Adolfo Mejía será sede de un show solidario este domingo a favor del personal del Chocó. Atención Cartagena, instalan comisión de tránsito y de participación ciudadana para mejorar movilidad en la ciudad de Cartagena.
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1: Atención Cartagena, mucha atención, construcción del nuevo hospital de Pasacaballos iniciará en el mes de noviembre, asegura Dubek Turbay Paz, alcalde mayor de los cartageneros. Cartagena alcanzó récord histórico de 89 puntos en el índice de gestión de regalías del Departamento Nacional de Planeación. Estos y otros titulares a continuación aquí en Cómo Amaneció Cartagena. Usted no se mueva, que menos de lo que el gato dice miau, estamos de regreso. Le activamos de inmediato nuestro Tropi WhatsApp para la gente que está activa en los diferentes sectores de la ciudad de Cartagena, pueblos del departamento de Bolívar, parte del Atlántico, donde entramos con señal nítida de antena. Y por supuesto a los amigos que nos escuchan en cualquier parte del mundo, tenemos activo para ustedes 313-6130-975, 313-6130-975. Lo que está pasando en su barrio, usted nos cuenta, usted nos echa el cuento. Dios gato, está pasando esto. Dios gato, miren la vía, el semáforo tal está dañado. Óyeme, que falta iluminación. Dios gato, la alcantarilla, se le robaron la tapa. Échame el cuento, ¿qué está pasando en tu barrio? 313-6130-975.
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0: Oye, ¿cuánto tiempo tenías que no escuchabas esa canción? Se llama así, se llama Entre Palmeras. ¡Buenos días, Cartagena! ¡Buenos días! Oye, el que no se ha levantado, levántese, levántese, que la cama no factura. ¡Levántese!
1: ¡Levántate!
0: Oye, el que está pegado ahí a la teta, suelta la teta, suelta la teta, suelta la teta de la vaca. Deje de estar ordeñando. Préstele atención a las noticias que ya vienen. Bendiciones hasta ahora en sus hogares para la gente que nos escucha aquí en la hermosa Cartagena de Indias. Un saludito muy cordial.

0: Para mi gente de la Candelaria, fuerte abrazo hasta ahora para la zona de la Campiña. Bendiciones por acá, por los lados del barrio San Pacho. Oye, la gente del cielo, Navidad y Puerto de Pescadores, El Hoyo. Un abrazo para todo ese personal.
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0: Bendiciones para mi gente de Pasacaballos, Alemania. Fuerte abrazo para la Boquiboqui, para la Boquilla, la gente de Bayunca. Buenos días, buenos días, buenos días. A los amigos que nos escuchan a la altura del Mercado Basurto, la expensa más grande que tiene la ciudad de Cartagena, ahí en el Mercado Basurto. Fuerte abrazo hasta ahora para todos los comerciantes, para la gente que está haciendo sus compras, la gente que está de amanecida. Tendero que se respete, ya a esta hora va rumbo a la cazuela, al negocio a hacer el resurtido. Ya pasó toda la noche en el mercado, hace su compra, ya a esta hora va llegando al negocio para hacer el resurtido. No, que oye, el cachaco se levanta tarde, espérate. Mira lo que hace su compra toda la noche, tipo 10 de la noche, va para el mercado. Del mercado hace sus compras, a esta hora más o menos va saliendo en camión para el negocio. Cuando llega al negocio, hay que surtir las góndolas, las puntas de góndola, bien surtiditas, el café para que esté a primera orden, que hay que pesar el azúcar, hay que empacar el azúcar. Todo eso lo hace el paisa antes de abrir el negocio, ¿eh? Para que usted la tenga clara y cloro. No, que bacano, que mira, que abren tarde. Tarde, sigue creyendo. Como siempre le he dicho a la gente, sigan creyendo que el Cerro de la Popa es una torta de chocolate y el agua que la recubre es chicha de maíz fermentada. Sigan creyendo. ¡Buenos días, Cartagena! ¡Buenos días!
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0: Bueno, tenemos activo 313-6130-975. Por acá se reporta hasta ahora Vilma Trocha, me dice buenos días, bendiciones, Dios te bendiga grandemente. Muchas gracias, mi viejita, que Dios te bendiga grandemente también a ti. Oye, saluditos hasta ahora para la gente de la estación de taxis La Locura, allá en el barrio El Socorro. Hasta ahora para el Cabeza de Peñón, para el Cabeza de Martillo, para el Cien Pesos, la gente que nos escucha ahí en la estación de taxis La Locura, del barrio El Socorro. A los amigos que van llegando también a la ciudad de Cartagena, le damos la más cordial de las bienvenidas. La gente que viene llegando vía Fly, vía Aeropuerto Internacional, bienvenidos a la ciudad de Cartagena. Los que van llegando vía Roletazo, vía Terminal de Transporte, bienvenidos al Corralito de Piedra. Que tengan una mañana formidable, que tengan un mediodía extraordinario. Que tengan una tarde sensacional y en la noche que la saquen de jonrón con base llena. Buenos días, bienvenido a Cartagena. Bueno, nos vamos de inmediato con resultados de las loterías de la noche anterior. Resultados a esta hora.

0: Señores, va a empezar la lotería.
1: ¡Que salga el número!
2: Pero muchísima atención, el cafeterito de la noche jugó 89-69. 89-69 para cafeterito de la noche. Motilón de la noche jugó 56-00. 56-00 para Motilón de la noche. Atención, la fantástica de la noche jugó 0238. 0238 para fantástica de la noche. Culona de la noche jugó 10-41. 10-41 para culona de la noche. Chontico de la noche 17-32. 17-32 para Chontico de la noche. Atención, el paisita de la noche jugó 61-23. 61-23 paisita de la noche. Astrosol con el signo Piscis jugó 63-24. 63-24 Astrosol signo Piscis. Antioqueñita de la tarde jugó 82-22. 82-22 para Antioqueñita de la tarde. Dorado de la tarde 18-42. 18-42 para Dorado de la tarde. Motilón de la tarde 25-19. 25-19 para Motilón de la tarde. Caribeña del día 60-48. 60-48 para Caribeña.

0: Lona del día 0253 0253 para culona del día y el chontico del día 4819 4819 para chontico del día. Ahí están los resultados hasta ahora aquí en Cómo Amaneció Cartagena. Pero chofe, nos vamos con el pico y placa para el día de hoy.
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0: Bueno, son las 4 de la madrugada con 28 minutos, 4 con 28. Mucha atención, aquí está el pico y placa para el día de hoy. Les recuerdo que hoy es viernes. Atención, Tropi Amarillito. A todos los taxistas, a los taxis que no pueden circular hoy en el corralito de piedras. Son aquellos cuyas placas terminan en dígitos 7 y 8. Taxis con placas terminados en dígitos 7 y 8 no pueden circular desde las 6 de la mañana de hoy viernes hasta las 6 de la mañana de mañana sábado. Recuerden que el pico y placa son 24 horas para taxis en la ciudad de Cartagena. Taxis 7 y 8, vehículos particulares con placas terminados en dígitos 7 y 8 no pueden circular en los horarios ya establecidos por el DAT. Particulares 7 y 8. Motociclista, mototaxista, si su moto termina en dígitos 7 y 8, compadre, no saque la moto porque se la van a guardar. Motos 7 y 8 no pueden circular hoy en el corralito de piedras desde las 5 de la mañana hasta las 11 en punto de la noche. Motos 7 y 8, si las va a sacar, bueno, aténgase a las consecuencias después. No quiero ya. No quiero ya. Ojo. 7 y 8 aplica hoy en el corralito de piedra. Bueno, vámonos de inmediato con el desarrollo de las noticias porque hay algunos barrios que estarán pico y placa hoy con el agua. Hoy se va el agua en algunos sectores de la ciudad de Cartagena. Aquí le tenemos la información, chofe, chofe. Pómele 1000 barritas de volumen, chofe. Vamos para encima. Voy con el viaje.
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0: Atención Cartagena, mucha atención, pare orejas, escuche bien para que mire bien. Más de 60 barrios de la ciudad de Cartagena no tendrán agua hoy viernes. Esto debido a la reparación de una fuga en una tubería, ha dicho Aguas de Cartagena.
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0: Atención Cartagena, mucha atención, Aguas de Cartagena identificó una fuga en un tramo de tubería del sistema de acueducto de 500 milímetros de diámetros en el sector El Consulado. Por tal motivo, la empresa ha programado la realización de trabajos de reparación de la red de manera segura y eficiente que conllevan a la suspensión temporal del suministro de agua potable hoy viernes 21 de agosto entre las 9 de la mañana y las 6 de la tarde. En punto. Atención, los barrios afectados son los siguientes. Mucha atención. Recojan agüita en estos barrios. No sea que le toque hacerse el bañito del avión, las dos alitas y el motor. Recojan el agüita. Recojan el agüita. Ahí le pronto un suazuá. ¿Qué es esa vaina, biogato? Un poquito de agua por delante y otro por detrás. Recojan el agüita en los siguientes barrios. Atención, los barrios son los siguientes.
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0: Bueno, recojan agüita en el barrio Armenia. Atención, la gente del sector del Sena, El Cairo, Escayonvilla, 5 de noviembre, La Floresta, Urbanización La Heroica, Las Gavias, Las Gaviotas, Tacarigua, Buenos Aires, Los Ángeles, Villa Sandra, Villa Suiza, Jardines de Junio, Quintas de Alta Lucía, Andalucía, Los Ejecutivos, San Antonio, Villa Margarita, Boulevard de la Castellana, Chipre, Contadora, Florida Blanca, La Caracola, La Gloria, Camagüey, Cabipetrol, El Triunfo, Las Palmas, El Porvenir, Parque Residencial de los Alpes, Puerta de los Alpes, Villa de los Alpes, Portal de los Alpes, Torre de los Alpes, Jardines de Junio, Villa Adriana, El Bifi.

0: Conjunto Terrazas de la Plazuela. La Plazuela. Oiga, Plazuela Mayor, Santa Mónica. Déjeme que son un poco de barrio. Son 60. Donde no tendrán agua en el día de hoy, desde las 9 de la mañana hasta las 6 de la tarde. Atención. Santa Mónica, Portal de Santa Mónica, Parque Real, Centro Comercial Santa Lucía, Centro Médico Santa Lucía, Las Acacias, Sector El Progreso, Arcos de Triunfo. Se afectará también una parte del barrio Zaragocilla, entre la calle 27 y la avenida del Consulado. Barrio Los Calamares, entre la manzana 01 hasta la manzana 17, manzana 25 a la 27, hasta la manzana 43, manzana 64 hasta la manzana 98, manzana 44 hasta la manzana 47 y manzana 55. El barrio Chiquinquirá estará afectado también con el agua desde las 6 hasta la manzana 11, desde la manzana 18 a la manzana 19, manzana 34 hasta la 43, manzana 48 hasta la 56, manzana 63 hasta la 66, Las Gaviotas, desde la manzana 1 hasta la manzana 75. Barrio Los Alpes, las viviendas entre la avenida Pedro de Heredia y la transversal 74 y la 71D. Barrio San Pedro, las manzanas entre el canal Ricaute y la avenida Pedro de Heredia, las palmeras en las manzanas 41 a la 48 estarán sin el agua, repetimos, desde las 9 de la mañana hasta eso de las 6 de la tarde en el día de hoy. Bueno, pues.
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0: Ya son las 4:04 de la madrugada con 35 minutos. 4:35.
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0: Tranquilo, no se me desespere. Que cuando más oscurece es porque va a amanecer. No te desespere. Dale tiempo al tiempo.
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0: Atención, Cartagena, mucha atención. Un cartagenero había sido asesinado por su propio hijastro. Esto ocurrió en la nevera, en la capital, en la fría Bogotá.
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0: Oído, alerta, atención, Cartagena. Como Jesús María Rocha, de 53 años y natural de la ciudad de Cartagena, fue identificado el hombre asesinado el pasado sábado 15 de agosto en el barrio Villa Ema, en un sector de San Bernardino, en la localidad de Bosa. Esto ocurrió en Bogotá.
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0: Atención, Cartagena, mucha atención. El principal sospechoso del crimen es un jovencito de 19 años, quien sería el hijo de la pareja sentimental de Jesús María. El crimen ocurrió siendo aproximadamente las 11 de la mañana, cuando el adulto y el joven tuvieron una fuerte discusión en un tema relacionado con la madre del joven y pareja de Jesús María. Atención, Cartagena, el pleito sería porque Jesús María habría tenido una fuerte discusión con la mujer en la noche anterior y el hijo quiso defender a su señora madre. En medio de la discusión, el hijastro sacó un cuchillo y ¡suas! Lo atacó salvajemente en repetidas ocasiones.
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0: Ya son las 4:04 de la madrugada con 37 minutos, 4:37. Saluditos hasta ahora para la gente que nos escucha, los vendedores de tinto, los vendedores de aromática, los vendedores de hierbita de limón, los que salen a vender el peto caliente en las calles de la ciudad de Cartagena.
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0: Atención, Cartagena, mucha atención. Capturado un hombre que agredió psicológicamente a un hermano menor y a sus propios padres. Bueno, a este hombre lo mandaron derechito para Villa Candao.
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0: Atención, Cartagena, mucha atención. Un hombre requerido por el delito de violencia intrafamiliar fue capturado por la Policía Nacional en Magangué luego de un proceso investigativo relacionado con presuntas agresiones contra integrantes de su propio núcleo familiar.
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0: El procedimiento fue adelantado por funcionarios de la Policía Judicial de Infancia y Adolescencia, quienes hicieron efectiva una orden de captura expedida por las autoridades judiciales competentes. Atención, de acuerdo con la investigación, el hoy capturado presuntamente habría ejercido violencia verbal y psicológica contra su hermano de 13 añitos y contra sus padres, ambos adultos mayores. La actuación investigativa fueron desarrolladas bajo la coordinación de la Fiscalía 71 de Magangué, que recopiló los elementos necesarios dentro del proceso y avanzó a las diligencias de judicialización correspondientes.
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0: Ya son las 4:04 de la madrugada con 39 minutos, 4:39. Hombre, un abrazo cordial hasta ahora para toda la gente de la seguridad, la gente que nos escucha hasta ahora firme, ahí escuchándonos en la zona industrial de Mamonal, zona industrial de Ternera, la zona industrial de la conurbación entre Turbaco y Cartagena. Un fuerte abrazo para todo ese personal de la seguridad que hasta ahora se conecta para escuchar las noticias aquí en Cómo Amaneció Cartagena.
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0: Allá en el Pozón, un abrazo para el hombre del frío frío, el hombre que sale a vender los juguitos bien temprano con buen hielito, el hombre del frío frío. Un abrazo, mi hermano.
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0: Ya son las 4:04 de la madrugada con 39 minutos, 4 de la madrugada con 39.
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0: Atención, Cartagena, mucha atención. La policía recuperó más de 20 motocicletas en el departamento de Bolívar y capturaron a 21 personas por receptación y falsedad marcaria. Aquí está el desarrollo de la noticia.
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0: Le informo la hora, son las 4:40, 4:40. Es la hora de Juan Luis Guerra, 4:40.
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0: Atención, Cartagena, mucha atención. La Policía Nacional intensificó los controles contra el hurto y la comercialización ilegal de motocicletas en el departamento de Bolívar, logrando la recuperación de 24 motocicletas desde el 1 de junio del 2026, mediante procedimientos adelantados por diferentes unidades operativas. Atención, Cartagena, de acuerdo con el balance institucional, las recuperaciones se realizaron en medio de actividades de registro, de solicitud de antecedentes, controles en vías y procedimientos desarrollados en municipios bajo la jurisdicción del Departamento de Policía Bolívar.
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0: Atención, Cartagena, mucha atención. Las acciones relacionadas con estas 24 motocicletas recuperadas dejaron 10 personas capturadas, principalmente por el delito de receptación. Los procedimientos permitieron detectar vehículos que figuraban como tumbados, jalados, Robertico, Carlos, tumbados, como lo quieras llamar, que posteriormente fueron puestos a disposición de las autoridades competentes.
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0: Ya son las 4:04 de la madrugada con 41 minutos, 4:41.
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0: Atención, Cartagena, mucha atención. En un procedimiento de rutina, la policía sorprendió con un arma de fuego a un hombre en el municipio de Arjona, Hollywood, en el departamento de Bolívar.
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0: Atención, Cartagena, mucha atención. Un hombre fue capturado por la Policía Nacional en el barrio El Tanque del municipio de Arjona, luego de que uniformados le encontraran un arma de fuego durante un procedimiento de registro y control.
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0: Atención Cartagena, la captura se produjo cuando integrantes de las zonas de atención policial adelantaban labores de vigilancia y de prevención en este sector del municipio. En medio de los controles, los policías requirieron al ciudadano para practicarle un registro personal. De acuerdo con información preliminar, durante la requisa, los uniformados hallaron en el poder del hombre un arma de fuego, por lo que procedieron de inmediato a materializar su captura. Le echaron guante de captura.
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0: Ya son las 4:04 de la madrugada con 43 minutos, 4:43. Tómese el tintico, tómese la hierbita de limón, fresco, refresco, que nosotros le vamos echando el cuento para que usted, al mejor estilo del sastre, diga: tengo tela de dónde cortar. O como dijera el zapatero, tengo zapatos de dónde pegar. Aquí le echamos el cuento. No hay problema.
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0: Atención Cartagena, mucha atención. Un atracador creyó haber coronado con un celular que le robó una mujer, pero no llegó lejos. La policía le dijo: venga para acá, hombre.
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0: Atención Cartagena, mucha atención, lo que parecía un robo rápido terminó con un hombre capturado y un celular recuperado. El hecho se registró en la plaza principal de María la Baja, en el departamento. Oye, ya ni en los pueblos. No, uno que iba a un pueblo era bacaneado. Te ibas a un pueblo y vacilabas tus prendas de orégano, que de pronto en la ciudad no lo podías usar. Te ponías tus prenditas de orégano, uy, tu vacile bien bacano, ponías tu caminadito chévere, coquetón, elegante, al mejor estilo de los guapos al caminar. Y tú te metías en un pueblo y era una vaina bacana. Oye, pero ahora ni en los pueblos, ya ves. Ni en los pueblos tú puedes estar tranquilo, porque cuando sientes ra, te arrancaron la cadena, te quitaron el reloj, te encañonaron para quitarte el celular. Hombre, qué vaina. ¿Cómo será que si una botella le salen pelos, la gente se la tumba? Hombre, qué horror. Voy para encima con el desarrollo de la noticia. Aquí está.
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0: Atención Cartagena, mucha atención. Lo que parecía un robo rápido terminó con un hombre capturado y un celular recuperado. El hecho se registró en la plaza principal de María la Baja, en el departamento de Bolívar, donde una mujer fue víctima del hurto de un teléfono móvil. Está viendo tú la vaina, está viendo tú la vaina.
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0: Atención Cartagena, de acuerdo con la información conocida, el presunto delincuente habría aprovechado un descuido para arrebatarle el celular a la mujer y posteriormente intentar escapar del lugar corriendo. La víctima alertó sobre lo sucedido. ¡Auxilio! ¡Auxilio! Las patrullas de policía de la Policía Nacional desplegadas en el sector reaccionaron de forma inmediata. Con las características suministradas por la mujer, los uniformados iniciaron de inmediato la búsqueda del sospechoso oso. Minutos después lograron ubicarlo e interceptarlo. Durante el procedimiento fue recuperado el teléfono celular que presuntamente habría sido hurtado, elemento que posteriormente sería devuelto a la propietaria conforme a los procedimientos establecidos. Bueno, ya usted no puede dar papaya y que nada, me metí en un pueblo y tal. Oye, entre otras vainas, la gente que aprovecha el fin de semana y que no, yo voy para el pueblo, lleven así sea una bolsita de arroz, que la vaina también está delgadita. Entonces son manes cacheteros que van y dicen: no, yo voy para el pueblo, voy para la casa de mi suegra, la suegra manda, no sea cachetero. Lleve algo, y llévele algo a la suegra. Déjese de andar ahí con las manos, ay, entonces, ¿usted qué, hombre? Ya son las 4:04 de la madrugada con 47 minutos. Más adelante nos encontramos con más noticias al mejor estilo de Tropicana Cartagena. A lo pueblo, pueblo, a lo chévere, chévere, a lo elegante, como le gusta al caminante, para que la pase sabroso como el juguito de Corozo.
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3: Bueno, tenemos ya las 5 de la mañana en punto, 5 en punto en Colombia. El que no se ha levantado, levántese a facturar.
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3: Eso sí, al momento de levantarse, no importa con qué pierna lo haga, si con la izquierda, si con la derecha, de pronto no tenga piernas, sean ayudas ortopédicas. Lo más importante de todo es el ánimo que usted le ponga, es lo que salga de sus labios para este día. Te dice que este día va a ser de lo peor. Confíe que va a ser de lo peor. Pero si usted declara por fe que va a ser un día bueno, un día elegante, lo que usted va a declarar, eso se va a hacer en el día. Recuerde que la palabra tiene poder, ¿vio? Bueno, te acompaña hasta ahora este que es el equipo ganador de Tropicana. Reciban un fuerte abrazo de Freddy Long, bendiciones de Renver Toro, fuerte apretón de mano de Jeremías Jackson, del gran Cheito Romero, fuerte apretón de manos de Orlando La Fiera Ramos, la morenaza Judy Zapata, Jessica Cano, el gran Wilson Sierra, y acompañándoles este amigo panita de todos ustedes, el Vale Efectiva de todos los conductores. Yo soy Javier Cano Orozco, soy miembro de la Asociación de Locutores Profesionales de Bolívar. Me dicen el Gato. Y soy de un pueblito por aquí cerquita, cerquitica, entre Santa Rosa y Villanueva, llamado Zipacoa. Nunca me olvido de dónde vengo. Al que se le olvida de dónde viene no sabe para dónde va. Cuando sopla la brisa fuerte, el primero en caerse es un árbol sin raíz. Por eso de mis raíces zipacoeras nunca me olvido. De la mañana con 2 minutos, 5 de la mañana con 2. Hombre, quiero saludar también hasta ahora a todos los campesinos, a la gente que nos escucha en los diferentes, las diferentes poblaciones, municipios, caseríos, corregimientos del departamento de Bolívar, parte del Atlántico, también donde entramos en señal nítida de antena. Ahí a la gente que nos escucha por la zona del Uruaco Atlántico, el Uruaco, que es la parte de la, el pueblo donde hacen las mejores arepas de huevo, Uruaco Atlántico. Un abrazo también hasta ahora para la gente de Repelón, para la gente de Tabla, en el departamento del Atlántico, 100 pesos. Zona por ahí donde entramos, señal nítida de antena, con Tropicana, la más bacana. A los campesinos un fuerte abrazo, al mejor estilo del maestro Calixto Ochoa. Calixto decía, hombre, campesino trabajador, no reniegues de tu pobreza. No desees la riqueza ajena, que ella también tiene su don. Recuerda, campesino, que el sudor que brota de tu frente, ese es un don que no tiene precio. Siéntete orgulloso de lo que tú eres, campesino. Yo me pregunto a veces, ¿qué sería de las grandes ciudades si no existiera el campesino? Hágame el favor. Vamos saludando cordialmente hasta ahora a la gente por acá. Carlito Huelva me levanta la mano por acá, me dice, estoy firme como el flan, escuchando Cómo Amaneció Cartagena. Carlito, buenos días.
4: Para todos, siempre activo, escuchando Tropicana, 97.5, señor Javier, buenos días, Dios me lo bendiga.
3: Amén.
4: Siempre activo, escuchando Tropicana. Les deseo un lindo día, maravilloso a todos ustedes. hoy. Y también le doy gracias a Dios porque hoy está cumpliendo año, en un año más de vida, a mi hijo, Carlos Daniel Huelvas Polo. Que Dios me lo siga bendiciendo y donde vaya a estar siempre me lo cubra con su tanto, con su manto poderoso. Feliz día para todos, siempre activo escuchando a Tropicana. Dios los bendiga. Buen fin de semana.
3: Amén, Carlito. Un abrazo, bendiciones. Que tengas buen día, mi hermano. Y bendiciones también para el cumplimentado en la fecha de hoy. Por acá también se reporta hasta ahora Alvarito Guerrero. Alvarito Guerrero me dice, institución educativa Gabriel García Márquez. Saludos especiales hasta ahora para todo ese personal. Muchas gracias, Alvarito. Más reportes de sintonía que van llegando hasta ahora. Un abrazo hasta ahora para Quique Troquero, que nos escucha en cualquier parte de los Estados Unidos. Ahí siempre conectado con la más bacana Tropicana. Vilma Trocha se reporta también hasta ahora desde el camino del medio. Fuerte apretón de manos también hasta ahora para los que salen a vender el fritico, la empanadita, los que están haciendo, los que están preparando ahí los deditos de queso. Un fuerte abrazo hasta ahora también para los carniceros. Bueno, carnicero que se respete ya hasta ahora desde temprano. Está metido en la carnicería, ya picando la carne, haciendo lo propio para cuando los clientes comiencen a llegar consigan la cantidad necesaria, ¿no? Un abrazo hasta ahora para todos ellos, para los carniceros, en las diferentes expensas en la ciudad de Cartagena. Fuerte apretón de mano a la gente de las cafeterías, que también están ya activos, y hasta ahora están laborando fuertemente. La gente de las cafeterías también hasta ahora, la gente de las panaderías 24 horas. Fuerte abrazo, apretón de manos también para ustedes. A los conductores en las diferentes rutas de la ciudad de Cartagena, a los buseteros, a la gente del microbús, a la gente del Jeep colectivo de la ruta de Daniel Lemaitre, la gente del Jeep colectivo de la ruta del barrio El Pozón. Fuerte abrazo también hasta ahora para los yuqueros, para la gente de las diferentes aplicaciones, los taxistas, los gremios de taxistas. Un fuerte abrazo de bendiciones. Que tengan un día maravilloso, extraordinario. Por acá se reporta también hasta ahora Rafael Arias, desde el municipio de Turbaco, Turbayor. Me dice, mi hermano, estoy firme como el flan. Salúdame por ahí al viejo Fidel Angulo, que lo queremos mucho allá en el barrio Arroz Barato. Saluditos también hasta ahora por acá con el chef de la placita, desde el barrio Escayombilla. Por acá se reporta también hasta ahora Samir Julio. Samir Julio, reportándose también hasta ahora con Tropicana, la más bacana. Socorrito Rivero me dice, hola, muy buenos días, gatico, Dios te bendiga. Socorro Rivero hasta ahora desde el barrio 13 de junio, sintonía con Tropicana, la más bacana. A los amigos que nos escuchan por fuera, un apretón de manos para el amigo Sepúlveda, que está aquí en la ciudad de Cartagena pasando los días de vacaciones, bien chévere, el amigo Sepúlveda, que dice que pronto viaja también a la United. ¿Quién ya llega por acá? Me dice, aquí reportando sintonía, la gente de la estación de taxis Santa Rita. Hombre, un abrazo para la gente de Santa Rita. Ahí creo que es donde está el meneo, el propio meneo. Hay meneo. Yo creo que a esas estaciones que pertenece el meneito. Santa Rita, decía Julito, tierra de mujeres bonitas. Pero ¿cuál es el nombre de usted, compadrito? Pásame el nombre suyo. Ahí para mandarle la cubita de una vez a la gente de Santa Rita. Mándeme, si quieren, mándeme nombre y placa de carro. Vamos a saludarlos a todos de una vez, no hay problema. La gente de las diferentes estaciones de taxi en la ciudad de Cartagena, conexión con Tropicana 313-613975. Si quiere, si usted gusta, mándeme una notica de voz y dígame, hombre, saludo para cabeza de tal. Porque, oye, cartagenero que se respete tiene un apodo. Por lo menos. Algo le dicen a uno. Esa vaina antes era común. De pronto que le pusieran un sobrenombre a uno. Y esa era una vaina que ya no le reparaba, pero ahora esa vaina se le llaman acoso y tiene de cuanto nombre tú quieras tener. Ya eso no se puede. La gente que le pone apodo a otra persona, pila porque la vaina está delgadita por ese lado. No sé, ya los que tenemos apodo, por lo menos a mí me dicen el gato. Ya, me quedé como el gato. No ha pasado nada. Todo el que me diga gato, no hay problema. 313-613-9975. Por acá me dicen, buenos días, gato, sintonía total. Barrio 9 de Abril. Rafael Hernández, Rosmira Julio, Rodolfo Julio, Ramiro Julio, el grupo de los Raspacucayos originales en el barrio 9 de Abril. Me mandaron la notica de voz, la gente de la estación de taxi Santa Rita, tierra de mujeres bonitas. Buenos días, Tropicana.
5: Amigo, buenos días, Gatigo, aquí repartiendo sintonía, Gatigo, aquí a Estación Santa Rita, aquí con la gente brava, aquí con José San José, con Dios, el Pan, aquí mi persona, Titi Tarsi, Omar, aquí el Aguao, aquí está el combo, aquí en sintonía con Tropicana, el Gatigo, lo dice Titi Tarsi.
3: Vaya viejo Titi, la rebuena, yo voy a guardar tu número, mi hermano. Gracias por estar ahí activo y bienvenido a Tropicana, el Titi Taxi. Bueno, desde hoy tienes coba corrida aquí en Tropicana, el Titi Taxi. Claro, el viejo Titi. ...313-613-9975... Por acá más saluditos que van llegando, la gente ahí nos están marcando, que nos dicen por acá, buenos días, Tropicana, buenos días, buenos días, buenos días, buenos días. Espérate, espérate, espérate, espérate, que te escucho lejos. Ese parece que es José. Escucho a José lejos. José. Espérate, ahora sí. José, por aquí, buenos días.
6: Buenos días, buenos días.
3: Joselito, ¿cómo amaneciste, Joselito?
6: Bueno, bien, gracias, mi Dios.
3: Bueno, pudiste arreglar algo de la silla de ruedas, ¿no?
6: Sí, le comete, le... Ya comí, ya le compré el tornillo y la tuerca.
3: Ah, bueno. Por lo menos ahí te alivias mientras hacemos la vuelta aquella. A ver si Dios permite que podamos conseguir la silla de ruedas para este hombre. Que, bueno, está en el centro, ustedes lo pueden ver en el centro. Es el peso pesado. Si usted lo ve, salúdelo y dígale, de parte de Tropicana eres el peso pesado. Ahí lo puedo servir. Este hombre pesa 120 kilos. 120 kilos. Este hombre pesa 120 kilos, está en una silla de ruedas.
6: Yo salí igualitico a mi mamá.
3: A tu mamá, ok. Pero es que la diferencia tuya es que tú te tomas la sopita y hasta el chorrito del limón. ¿Sí o no, Joselito?
6: Yo en la calle no te como absolutamente nada.
3: ¿En serio?
6: De cosas, desayuno y ya.
3: Ah, bueno, y no comes nada. Mira tú, ¿qué tal si comes?
6: Come que yo me llegué a mi casa.
3: Listo, Joselito, un abrazo, mi hermano, estamos atentos.
6: Igualmente, bendición.
3: Bueno, un abrazo para Quique Troquero, desde los Estados Unidos, que siempre está ahí conectado con nosotros en Cómo Amaneció Cartagena, que es de Tropicana. Un abrazo, Bio Quique. Hasta ahora, conectadito allí con Tropicana, la más bacana en Nueva York, en los Estados Unidos. ¿Qué más llegó por acá? Yo vi que llegó por acá algo más. Dice por acá. Buenos días, Tropicana, buenos días, buenos días. Espérate, que me están llamando primero. Vamos a ver, vamos con esta llamada. Buenos días.
7: Buenos días.
3: Javier Madiedo.
7: Gilri.
3: El viejo Javier, ¿cómo está usted, mi hermanito?
7: Excelente, hermano mío.
3: Cuéntamelo todo.
7: Oh, excelente, viejo, vivo. La enfermedad se anda por ahí.
3: Bueno, pero lo importante es que estamos con vida, viejo Javier.
7: Sí, lo importante es que estoy vivo y ya estamos hablando.
3: Eso, mi hermano. Que tengas buen día, papá.
7: Yo lo escucho. Tú sabes que yo lo escucho.
3: Eso, mi hermano. Javier Madiedo, el hombre de la... ¿Cómo era que? El de los teteritos. Cuando se podía. En el plan 400, ahí está el viejo Javier Madiedo. 313-613-9975, buenos días.
8: Cartagena, Gato, para informarte y pedir a través de tu medio de comunicación que por favor los agentes de policía del barrio San Fernando estén mucho más atentos y estén haciendo rondas en las diferentes calles del barrio San Fernando.
3: ¿Qué pasó?
8: Que diariamente están presentando atracos en este barrio. En este momento, hace algunos minutos, se presentó un intento de hurto en la calle Córdoba, era 81B. Dos hombres en moto trataron de asaltar a una joven que tiene un negocio de eventos de fiestas.
3: Okay.
8: Entonces, pedimos que la policía esté más pendiente de esto, ya que no se ven por aquí circular y a diario están cometiéndose atracos por parte de personas motorizadas en el barrio San Fernando y sus diferentes calles. Muchas gracias.
3: Pero ahí está el reclamo, ahí está la queja que hace uno, un morador del barrio San Fernando. Más presencia policial. Aparentemente, bueno, lo que dice él, hace un instante iban a atracar a una muchacha de un negocio de eventos. Por acá nos dicen, estamos reportando sintonía Darwin Julio Marimón desde el barrio La Paz. 313-613-3975, reportando sintonía David Lemus Cáceres, la gente activa en los diferentes sectores de la ciudad de Cartagena.
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3: Señor mi Dios, en esta mañana mi Dios, llegamos ante usted para alabarte, para glorificarte, para exaltar tu santo y precioso nombre, tu nombre que es dado a la tierra sobre todo nombre, mi Dios. Te damos gracias por un amanecer, por un despertar lleno de salud. Te damos gracias porque hoy miramos a nuestro alrededor y vemos a nuestras familias. Gracias por el privilegio de tener una familia. Gracias por el privilegio y el honor de tener un hogar. Gracias, mi Dios, por nuestro lugar de trabajo. Gracias, Señor, por cada momento difícil de la vida, por cada momento increíble, por cada momento de felicidad. También te damos gracias, mi Dios. Gracias, mi Dios, por todas las cosas tan buenas, tan maravillosas, que seguramente hoy vas a hacer en nuestras vidas y que declaramos por fe que va a ser el mejor de nuestros días. Gracias te damos, mi Dios, por cada persona que colocas a nuestro alrededor, por nuestros compañeros de trabajo. Gracias, gracias por nuestros jefes. Gracias, Señor amado, por nuestras empresas. Gracias, Señor, porque aun cuando hoy no tengo un empleo, tú bendices mi hoja de vida y le das el brillo necesario, Padre, para que hoy me llamen prontamente de algún empleo que lo necesito, mi Dios. Permite, mi Dios, que se abran puertas de empleo de par en par para todo aquel que lo necesita en este día. Hoy, Señor, te pedimos que te pases en el lecho de enfermos, que tomes, Señor amado, el control en unidades de cuidados intensivos, en salas de urgencias, en salas de parto. Señor, que te glorifiques de forma muy especial a esta hora en el pabellón de niños con cáncer. Señor, paséate en nuestros hogares. En esta madrugada, en esta mañana, mi Dios, mira que vamos a salir a laborar, te pedimos que nos guardes a todos, que nos lleves en el puño de tu mano, Señor amado, y que guardes a aquellos que quedan en casa, a nuestras madres, a nuestros padres, a nuestros esposos, a nuestras esposas, a nuestros hijos e hijas. Señor, guárdanos a todos, Señor. Cúbrenos con tu sangre preciosa en este día, mi Dios. Gracias te damos, mi Dios. Gracias, papito Dios, por todo lo hermoso que nos brindas en este día. Gracias, mi Dios. Amén y amén. Dios te bendiga grandemente.
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1: Bueno, mucha atención, tenemos ya las 5 de la mañana con 21 minutos, 5 de la mañana con 21. Ya nos vamos con el Pico y Placa para el día de hoy. De inmediato nos vamos con el Pico y Placa en el Corralito de Piedra. Bueno, muchísima atención para los tropiamarillitos, los que no pueden circular desde las 6 de la mañana de hoy viernes hasta las 6 de la mañana de mañana sábado, son aquellos cuyas placas terminan en dígitos 7 y 8. Taxis con placas terminados en dígitos 7 y 8, amigo taxista, tiene 24 horas, aproveche, hágase el manicure, el pedicure. Échela descansadita en el día de hoy, échela costillita, caliente. Vehículos particulares con placas terminados en dígitos 7 y 8 no pueden circular en los horarios ya establecidos por el DAT. Atención motociclistas, mototaxistas, si su moto termina en dígitos 7 y 8, no saque la moto porque se las guarda. Ojo, si el tránsito le guarda a usted la moto, le pone el comparendo, le guarda la moto, compadre, no ponga cara. No ponga cara, que el que pone cara, no ponga cara, compadre. No ponga cara, ojo. Vea que le estamos avisando. Tenemos ya las 5 de la mañana con 23 minutos, 5 de la mañana con 23. Chofe, póngale 1000 barritas de volumen, chofe. Vamos para encima. Voy con el viaje.
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1: Atención, muchísima atención. Llame, señora, llame a la casa y avise que recojan el agüita. Mire, más de 60 barrios en la ciudad de Cartagena no tendrán agua hoy viernes. Esto debido a reparación de fuga de una tubería. Aquí está el desarrollo de la noticia.
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1: Atención, Cartagena, mucha atención. Aguas de Cartagena identificó una fuga en un tramo de tubería del sistema de acueducto de 500 milímetros de diámetro en el sector El Consulado. Por tal motivo, la empresa ha programado la realización de trabajos de reparación de la red de manera segura y eficiente, que conllevará a la suspensión temporal del suministro de agua hoy viernes 21 de agosto entre las 9 de la mañana y las 6 de la tarde en punto en los siguientes barrios. Mucha atención a los barrios.
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1: Recojan agüita en el barrio Armenia, en el sector El Sena. Recojan agüita en el Cairo, en Escayonvilla, en 5 de noviembre. Recojan agüita en la Floresta, en la urbanización La Heroica. Recojan el agua en Las Gavias, Las Gaviotas, Tacarigua, Buenos Aires, Los Ángeles, Villa Sandra, Villa Suiza, Jardines de Cunio, Quintas de Alta Lucía, Andalucía, Los Ejecutivos, San Antonio, Villa Margarita, Boulevard de la Castellana, Chipre, Contadora, Florida Blanca, La Caracola, La Gloria, Camagüey, Cabipetrol, El Triunfo, La Palma, El Porvenir, Parque Residencial Los Alpes, Puerta de los Alpes, Villa de los Alpes, Portal de los Alpes, Torre de los Alpes, Jardines de Junio, Villa Adriana, El Bifi, Conjunto Terraza de la Plazuela, La Plazuela, Plazuela Mayor, Santa Mónica, Portal de Santa Mónica, Parque Real, Centro Comercial Santa Lucía, Centro Médico Santa Lucía, Las Acacias, Sector El Progreso, El Arco y El Triunfo. También se verán afectadas una parte de los siguientes barrios. Mucha atención, para que usted recoja el agüita, recoja el agüita, recoja el agüita. Se afectará una parte de los barrios Zaragocilla, entre la calle 27 y la avenida El Consulado. Los Calamares, desde la manzana 1 hasta la manzana 17. Manzana 25 hasta la manzana 27. Hasta la manzana 43. Manzana 64. Manzana 98. Manzana 44. Hasta la manzana 47. Y manzana 55. En el barrio Los Calamares, recojan el agüita. No sé, que les toca hacerse el bañito del avión. ¡Ojo! Atención, Chiquinquirá. Chiquinquirá, desde la manzana 06 hasta la manzana 11, desde la manzana 18 a la manzana 19, desde la 34 hasta la 43, desde la manzana 48 hasta la manzana 56, desde la 63 hasta la 65, las gaviotas, desde la manzana 01 hasta la 75, los Alpes, las viviendas entre la avenida Pedro de Heredia y la transversal 74 y la 71 D, el barrio San Pedro, las manzanas entre el canal Ricaute y la avenida Pedro de Heredia, la Palmera, desde la manzana 41 a la 48, estarán sin el suministro del agua, repetimos, desde las 9 de la mañana hasta eso de las 6 de la tarde.
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1: Tenemos ya las 5:05 de la mañana con 27 minutos, 5:27. 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
1: Atención Cartagena, mucha atención cartagenero, habría sido asesinado por su propio hijastro. Esto ocurrió en la fría nevera, ocurrió en Bogotá.
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1: Atención Cartagena, mucha atención, como Jesús María Rocha, de 53 años, natural de la ciudad de Cartagena, fue identificado el hombre asesinado el pasado sábado 15 de agosto en el barrio Villa Ema, en un sector de San Bernardino, en la localidad de Bosa, en Bogotá.
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1: Atención Cartagena, mucha atención. El principal sospechoso del crimen es un jovencito de 19 años, quien sería el hijo de la pareja sentimental de Jesús María. El crimen ocurrió siendo exactamente las 11 de la mañana, cuando el adulto y el joven tuvieron una fuerte discusión por

0: quiso defender a su señora madre. En medio de la discusión, el hijastro sacó un cuchillo y lo atacó salvajemente en repetidas ocasiones.
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0: Ya son las 5:05 de la mañana con 29 minutos, 5 de la mañana con 29.
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0: Atención Cartagena, le echaron guante de captura a un hombre que agredió psicológicamente a un hermano menor y a sus propios padres. Hombre, qué horror, ¿cómo se va a meter con los viejos?
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0: Atención Cartagena, mucha atención, un hombre requerido por el delito de violencia intrafamiliar fue capturado por la Policía Nacional en Magangué luego de un proceso investigativo relacionado con presuntas agresiones contra integrantes de su propio núcleo familiar. Hombre, qué tipo este tan sin pecho en el corazón.
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0: Atención Cartagena, el procedimiento fue adelantado por funcionarios de la Policía Judicial de Infancia y Adolescencia, quienes hicieron efectiva una orden de captura expedida por la autoridad judicial competente. De acuerdo con las investigaciones, el hoy capturado presuntamente habría ejercido violencia verbal y psicológica contra su hermano de 13 añitos y sus padres, ambos adultos mayores. Atención Cartagena, la actuación investigativas fueron desarrolladas bajo la coordinación de la Fiscalía Local 71 de Magangué, que recopiló los elementos necesarios dentro del proceso y avanzó en las diligencias de judicialización correspondientes.
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0: Ya son las 5:05 de la mañana con 30 minutos, 5 de la mañana con 30. Policía recuperó más de 20 motocicletas en el departamento de Bolívar y capturan a 21 personas por receptación y falsedad marcaria.
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0: Atención Cartagena, mucha atención, la Policía Nacional intensificó los controles contra el hurto y la comercialización ilegal de motocicletas en el departamento de Bolívar, logrando la recuperación de 24 motocicletas desde el 1 de junio del 2026, mediante procedimientos adelantados por diferentes unidades operativas.
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0: Atención Cartagena, mucha atención, de acuerdo con el balance institucional, las recuperaciones se realizaron en medio de actividades de registro de solicitud de antecedentes y controles en vía y procedimientos desarrollados en municipios bajo la jurisdicción del Departamento de Policía Bolívar.
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0: Las acciones relacionadas con estas 24 motocicletas recuperadas dejaron 10 personas capturadas, principalmente por el delito de receptación. Los procedimientos permitieron detectar vehículos que figuraban como hurtados y que posteriormente fueron puestos a disposición de las autoridades competentes.
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0: Ya son las 5:05 de la mañana con 32 minutos, 5 de la mañana con 32. A las 5:45 haremos conexión con el pastor Juan Gabriel Peña de República Dominicana. Luego, a las 6 de la mañana, ya con la fiera Orlando Ramos de Sala, la morenaza Yudi Zapata, les estaremos acompañando hasta eso de las 10 de la mañana en esto que se llama ¿Cómo amaneció Cartagena?
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0: Y en esta hora de la mañana hacemos conexión con el pastor Juan Gabriel Peña de República Dominicana. Pastor, buenos días.
1: Dios te bendiga de una manera muy especial en esta rica mañana. Desde acá, desde la cabina de Tropicana, deseamos un día lleno de bendición, donde la gracia y el poder de Dios se siguen moviendo en tu vida de una manera sobrenatural. Podemos en este día comenzar orando y dándole la gracia a Dios y también pidiéndole perdón por nuestra nación, perdón porque hemos fallado, perdón porque aunque muchas veces decimos no, estoy cerca de Dios, pero con gesto, con palabras, con expresiones, le hemos fallado. Hoy es el día de reconocer nuestra falla y entender que la Biblia es clara cuando dice: si mi pueblo se humillare, sobre el cual mi nombre es invocado, yo oiré desde los cielos, sanaré su tierra y le perdonaré. Señor, en esta hora te presentamos el país de Colombia, no simplemente Cartagena. El país, Señor, entre tus manos. Ten misericordia, Dios. Tú eres el Dios misericordioso, tardo para la ira y grande en misericordia. Te presento en esta hora cada morador de este hermoso país llamado Colombia. Dios mío, ten misericordia. Señor, que tus ángeles reposen en cada lugar, en cada territorio de esta amada nación. Declaramos tu protección sobre cada uno de nuestros familiares. Señor, te damos también la gracia por todo. Te damos, Dios mío, la honra y la gloria porque solo tú te la mereces. Hoy creemos que tu gracia, una vez más, está sobre la ciudad de Cartagena, sobre el país de Colombia. Gracias, Señor. Dios lo bendiga de una manera muy especial a cada uno de ustedes. Estuvo contigo el pastor Juan Gabriel Peña, de República Dominicana.
0: Ya a las 5 de la mañana con 46 minutos, 5 de la mañana con 46, escuchas Tropicana, la más bacana.
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0: Buenos días, Cartagena, buenos días. Tenemos las 6 de la mañana con 3 minutos, 6 de la mañana con 3. Le damos la bienvenida a esta que es la tercera hora de cómo amaneció Cartagena. Tenemos una mañana un tanto, bueno, lo que alcanzo a ver aquí un tanto gris.
1: Sí, un tanto gris, grisácea, como dice uno.
0: Como dijera Juan Carlito Rebollo, un abrazo para Juanqui. Juanqui dice, una mañana cachacada. Bendiciones para él. 6 de la mañana con 3 minutos. Reciban un fuerte abrazo hasta ahora de la mesa de trabajo de Tropicana. Ya estamos listos para acompañarle. Ya está todo el personal arrancando desde las 4 de la madrugada. Picamos, nos extendemos hasta eso de las 10. Con noticias, información de la farándula, lo que está pasando en el barrio que usted nos cuenta, lo que pasa en el tema movilidad, que es parte esencial en la ciudad de Cartagena, productos de la canasta familiar, le tenemos también indicadores económicos, en fin, lo que la verdadera radio le ofrece, lo consigue aquí en Tropicana, la más bacana. Saludamos hasta ahora a la morenaza Judy Zapata. More, buenos días.
2: Muy buenos días, querido Javier El Gato Cano, Orlando Ramos La Fiera, y los oyentes de Tropicana 97.5, feliz y bendecida mañana del viernes, a través de Tropicana Cartagena, bacana, bacanísima.
0: Saludamos también hasta ahora a la fiera Orlando Ramos de Sala. Fiera, buenos días.
3: Buenos días, Javi, para ti, para la Mora y para todos los oyentes de la más bacana de Cartagena, la emisora diferente que ayuda a los periodistas y a la gente. Aquí estamos listos ya para terminar una semana que se ha hecho corta, ¿no?
0: Sí, una semana
3: por el
0: corta,
3: festivo.
0: Por el festivo, claro.
3: Ya
0: está.
3: Hoy es viernes 21 de agosto del 2026. Estamos listos para irnos hasta las 10 de la mañana con todo lo que nosotros aquí y nuestros oyentes a diario estamos hablando, conversando, nosotros informándoles y por supuesto dándole a ustedes tema de conversación, tema de chuchú. A veces hay que, ¿no? Oye, son manes si tiran datos ahí para uno estar chismoso,
0: lateado. Como dijera el sastre, para que usted tenga tela de dónde cortar.
3: Así, señor.
0: Como dijera el zapatero, para tener zapato de dónde pegar.
3: Gato, pero hoy es 21.
0: Sí, ya nos vamos a ir
3: con las efemérides para ver qué pasó un día como hoy en la historia de la humanidad. 21 de agosto del año 2026. Y con las efemérides vamos a retroceder el tiempo.
0: Oye, una fecha como la de hoy. En el año 1911. ¿Dónde está usted ahora?
3: ¿En el año?
0: 1911.
3: Ni existía.
0: Pero sí estaba en los planes de Dios.
3: Ah, eso sí.
0: Claro.
3: Total.
0: Uno le pregunta a la gente, ¿dónde estabas tú en tal año? Y dice, no, yo ni existía, yo ni estaba.
3: Sí, está en los planes de Dios, porque
0: los planes de Dios estaba
3: por todos los que hemos nacido. Hemos estado, siempre estamos en los planes.
0: Él dice, desde antes de estar en el vientre de tu madre te he conocido y he guardado un camino para ti. Bueno, 1911, arrancamos con un robo.
3: Ajá.
0: Se dio el robo de la Mona Lisa.
3: Ya, verdad, esa ha sido una. De ahí se desprendieron varias películas.
0: Sí, y
3: varias
0: que además se hizo famoso, Orla, por el tema de que la encontraron.
3: La encontraron, sí.
0: Entonces se salieron películas como ¿quién tiene la Mona Lisa?
3: ¿Quién tiene la Mona Lisa?
0: ¿Quién se robó la Mona Lisa?
3: Sí.
0: Bueno, fecha para recordar. Por acá otro datico. Año 1950. Hawái se convierte oficialmente en el estado número 50 de los Estados Unidos.
3: Hawái.
0: Hoy es el Día Internacional y conmemoración, homenaje, ¿a qué? Homenaje a las víctimas del terrorismo, proclamado por la Asamblea General de las Naciones Unidas. Hoy es Día Mundial también del Folclore. Día Mundial del Folclore, declarado para rendir homenajes a las tradiciones, a las costumbres, a las expresiones culturales de los pueblos.
3: Día
0: Mundial del Folclore.
3: Del Folclore.
0: Sí, un homenaje especial para todas esas tradiciones.
3: Sí, sí, sí.
0: Es folclórico, fíjate, cuando de pronto uno que es de pueblo y uno llega al pueblo, a la ciudad y dice, agüeita. Entonces la gente dice, oye, ese es corroncho. Resulta y pasa que la palabra agüeita es la palabra clave para definir cuando usted dice, estoy mirando con el rabito del ojo. Mentira, el ojo no tiene rabo.
3: El ojo no tiene rabo.
0: Se llama agüeitear, agüeitear. Bueno, More, un día como el de hoy.
2: A través de Tropicana 97.5, la emisora más bacana. También un día como hoy, 21 de agosto, es el Día Mundial del Síndrome de Drake. El Drake 1A, que es la concientización sobre unas condiciones de genéticas raras a las personas que le dan síndrome, el síndrome de Down.
3: Ajá, va relacionada con eso.
2: Sí, señor, va relacionado okay. con eso. También un día como hoy se celebra el Día Nacional del Track.
3: Del track.
2: Sí, señor.
3: ¿Qué significa el track?
2: Es un baile específico, el hip hop, el breakdance, hay un disquito
4: que decía que se lo, oye, yo no lo dedicaba, te dedico ese disco, el disco dice tra tra tra tra tra tra tra tra tra tra. ¿Sabes cuál es, amor?
2: Ay, Dios mío, también hoy es el día de la aviación civil, el día de la aviación civil también, un día como hoy, se conmemora el homenaje a las víctimas del terrorismo. Ya usted lo indicó, Gato.
3: Sí, ahí está.
2: Mire, datos de un día como hoy a través de Tropicana.
4: ¿A qué se deberá, Bijorla y Morenaza y oyente? Que cuando usted va a un aeropuerto, hoy que es el día de qué, del aviador.
2: De la aviación civil.
4: Y usted escucha lo que dicen en las altavoces y no se entiende. ¿Por qué?
2: ¿Cómo así?
4: O sea, te vamos a Dios. ¿Qué dijeron? Queda uno azul.
2: Dios mío santo, ¿verdad que sí? Buen dato.
4: Y queda uno azul, no sé si a mí solamente
3: es que me pasa. Ese es como cuando usted está en una esperando la cita médica y entonces los altavoces.
4: Mierda,
3: qué vaina. Entonces la gente.
4: Hace poco estaba yo con Fredilón.
3: Y entonces la gente hablando y uno esperando el número, el nombre. Y uno queda.
2: Es por número ahora. Datos importantes de un día como hoy, 21 de agosto, a través de Tropicana 97.5. Y se lo contamos en esta mañana del viernes en Cómo Amaneció Cartagena.
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3: Bueno, son las 6 de la mañana con 10 minutos, 6 de la mañana con 10. Tómese el café caliente, sabroso. Súbale un poquito ahí el volumen al radio. Eso sí, no incomode al vecino o a la vecina. Para que escuche bien cómo amaneció Cartagena. Bueno, pico y placa de este viernes 21 de agosto en la ciudad de Cartagena. Atención para taxis, los de la mancha amarilla y blanca, 7 y 8 para taxis, vehículos particulares 7 y 8, de 7 de la mañana a 9 y de 6 de la tarde a 8 de la noche, los vehículos particulares y las motos, pico y placa 7 y 8, de 5 de la mañana a 11 de la noche, y ya saben que los taxis es por 24 horas desde las 6 de la mañana de hoy. Entonces, para los tres medios de transporte, taxis, vehículos particulares y motos, 7 y 8, pico y placa en Cartagena.
6: 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En Tropicana son las
0: 6 de la mañana con 11 minutos, 6 con 11 en Colombia.
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3: Las 6 de la mañana con 12 minutos, hora de escuchar los indicadores económicos aquí en la más bacana de Cartagena. Atención, el dólar 3.062 pesos, 3.062 pesos el dólar, usted lo consigue en casas de cambio, aquí en el Centro Histórico, por ejemplo, en venta en 3,553 y en compra en 3,239. El euro se cotiza en 3,578 pesos, la libra de café colombiano se cotiza en 3,97 dólares y el barril de petróleo de referencia Brent se cotiza en 93,40 dólares, indicadores económicos.
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2: Y a través de la emisora más bancana se los entregamos y muy pendiente, oyentes. Porque en Paisita anoche jugó 61-23, Chontico anoche jugó 17-32 con la serie número 5, Culón anoche jugó 10-41, Fantástica anoche jugó 0-2-38 con la serie número 1, Motilón anoche jugó 56-00 con la serie número 5, Cafetero anoche jugó 89-69 con la serie número 9, Chontico anoche jueves jugó 26-07 con la serie número 3, Dorado anoche jugó 16-07 con la serie número 3. Sinuano anoche jugó 24-45 con la serie número 4. Caribeña anoche 63-95 con la serie número 9. Bogotá jugó 92-17 con la serie 1-37. Quindío jugó 35-31 con la serie 1-06. Extra del Cauca jugó 19-33 con la serie 2-10 y Astroluna con el signo Libra jugó 68-75. 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
0: Bueno, tenemos ya las 6 de la mañana con 15 minutos, 6 de la mañana con 15. Estamos arrancando esto que se llama Cómo Amaneció Cartagena en esta tercera hora. Hacemos conexión hasta ahora con Hernán Verdura, que está ubicado en la plaza principal del Mercado Basurto. 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
2: Mañana el viernes a través de Tropicana y a esta hora, como todos los días, les entregamos los titulares.
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0: A Atención Cartagena, mucha atención, pare orejas, escuche bien para que mire bien, aquí están los titulares. Más de 60 barrios de la ciudad de Cartagena no tendrán agua hoy viernes. Esto debido a reparación de fuga en una tubería.
3: Atentos oído, cartagenero habría sido asesinado por su propio hijastro en la capital, en Bogotá.
0: Atención Cartagena, mucha atención, capturado un hombre que agredió psicológicamente a un hermano menor y a sus propios padres.
3: Atención, muchísima atención, la policía recuperó más de 20 motos en el departamento de Bolívar y logró la captura de 21 personas por los delitos de receptación y falsedad marcaria.
0: Oiga, en un procedimiento de rutina, la policía sorprendió con un arma de fuego a un hombre en el municipio de Arjona, Hollywood, y lo mandaron derechito para Villa Candado.
3: Atención, muchísima atención. Un atracador creyó haber coronado con tremendo celular que le robó una mujer, pero no llegó lejos. La policía lo capturó.
0: En medio de todos, un titular de esos titulares elegantes. Mire, el Teatro Adolfo Mejía será sede de un show solidario este domingo a favor de nuestros hermanos del Chocó.
3: Atención, muchísima atención. Instalan Comisión de Tránsito y Participación Ciudadana para mejorar la movilidad en Cartagena.
0: Construcción del nuevo hospital de Pasacaballos se iniciará en el mes de noviembre, asegura el alcalde mayor de Cartagena, el doctor Dumek Turbay Paz.
3: Atención, muchísima atención. Cartagena alcanzó récord histórico de 89 puntos en el índice de gestión de regalías del Departamento Nacional de Planeación.
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0: Las buenas canciones a través de Tropicana 97.5, bacana, bacanísima. Ahí están los oyentes siempre conectados en esta mañana del viernes, Tropicana 97.5.
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0: Ya son las 6 de la mañana con 28 minutos. 6:28. Recuerden la noticia bacana este domingo 23 de agosto, la carrera. La carrera de las Mercedes, de las Mercedes, señores, ¿no? Este domingo.
2: A beneficio de las internas, ¿no?
0: Sí, de la cárcel de las mujeres. Llega la carrera 5K y 10K de las Mercedes a través de Tropicana 97.5, 6 de la mañana con 29.
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2: Bueno, son las 6 de la mañana con 29 minutos en este viernes aquí en la ciudad de Car. Y nos vamos a ver por todos estos tiempos festivos. No, los festivos. Ahora el próximo festivo será el 12 de octubre. Así es que la gente que está pendiente del festivo, la gente que está pendiente, ya no hay más festivos por el momento. Así es que el próximo festivo será el 12 de octubre. Es el Día de la Raza. Bueno, pero ¿cómo está la movilidad en la capital del departamento de Bolívar? ¿Cómo está la Pedro de Heredia? ¿Cómo está la Avenida Santander, la Crisanto Luque, la Avenida El Consulado? ¿Cómo está la Pedro Romero? ¿Cómo están las zonas industriales de Mamonal, de Ternera y también la zona industrial del Bosque? Para eso están nuestros amigos conductores, que son los que nos tienen el dato en tiempo real.
3: 313-6130-975 es el Tropi WhatsApp de Tropicana. Para que a esta hora nuestros amigos conductores de la Mancha Amarilla, Blanca, Azul, Verde, de todos los colores. Así que vamos a hacer el llamado a lista, como digo. ¿Dónde andará Jaycito? Didi, ayer no te escuché. Jaycito, ¿dónde estás, Jaycito? También el profe Grego. También el gran Edward Indriver. Elkin Rocha, Keiner Indriver, David Santoya. El gran tigre del volante, Narciso, Yamil Taxi, Tico Volante, Paco Taxi. Giovanotti Miss, el gran Fresa Uber también, que ahí se conectan a la sintonía de Tropicana. Por supuesto, la señora Amalia, el escolar feliz, el gran Tapia, el gran Andrés Javier. También el gran Keiner, Sebastián Taxi. ¿Dónde está, muchachos? Jorge Luis Altagama, Robert Torres, el gordito Boxer. Para que nos cuenten, muchachos, cómo están las vías de la ciudad de Cartagena a esta hora de la mañana, en esta mañana del viernes.
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3: Muchachos, cuéntenos cómo está la vía de la ciudad de Cartagena. También reportamos la sintonía de los oyentes que envían su nota de voz. 313-6130-975. Buenos días, buenos días, buenos días.
4: Buenos días, gatico. Buenos días.
5: Buenos días, mi hermanito.
4: Sintonía del Enor, un poco trasnochado, pero bueno, aquí dándole. Se reporta el propio Robaperro. Gatico, para ver si nos colaboran.
5: ¿Con qué?
4: Con Afinia, que de anteayer nos quitaron la luz. Ya tenemos más de 24 horas sin luz. Ayer nos fuimos a la vía de los hechos manifestando en la Roan y nada, nadie se pronunció por allá, ni Afinia, ni el alcalde, ni el gobernador, nadie. Entonces, ¿qué están esperando? Que entonces ya uno tome otra vía de hecho, más dudas, para coger y arreglar el daño.
3: Bueno, mira, ahí está.
5: Pero por lo que entiendo yo, es la Roan está de frente al colegio, en toda la entradita del Socorro.
6: Sí,
5: Socorro.
6: Señor.
5: En el Socorro. Ese sitio es emblemático. Sí, toda esa zona por ahí, pero alguien, ojalá que haya.
6: 24,
5: ¿será que está despierto?
6: 24
5: está trasnochado.
6: Sí, exacto. 24 horas sin luz fuerte.
3: No, ay, Dios mío.
5: Con estas calores.
3: Bueno, y a esa hora ya vamos a escuchar las notas de voz de los oyentes.
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2: Las 6 de la mañana con 33 minutos, la denuncia de la hora. Buenos días, ¿con quién hablamos?
7: Con Álvaro Gómez, Alvarito, de acá del barrio Chiquinquí.
2: Alvarito, cuéntanos, ¿qué está pasando en Chiquinquí?
7: Bueno, hay una problemática de carácter ambiental, de carácter de salubridad pública. En la entrada hay un bocóver que siempre ha existido ahí, pero como ya existen unos centros comerciales y unas clínicas y uno enfrente en la zona del Ejecutivo y en la zona de Zaragozilla, ya eso está poblado, están llegando unas aguas residuales que no se conocen ni el origen ni la calidad de las aguas. Son aguas, no son aguas lluvias. Pueden ser aguas de carácter de clínica, que son bastante peligrosas, y en ese busco ver, pues ahí lo que hay es un urinal público, aguas constantes, y la solución pues la puede tener Aguas de Cartagena con infraestructura. Yo he visitado infraestructura, pero pues no le han dado la importancia al tema. Y es de carácter urgente, ya que enfrente hay un gimnasio, hay un colegio y hay una cancha muy importante para la práctica del deporte en Cartagena, que es la cancha en Maracaná. Entonces, pues yo le pido, no sé si eso será con el alcalde local, que creo que no tiene recursos para eso, que no maneja recursos para eso, al alcalde mayor.

0: Dumerto Bay, pues que nos visite. Pues no lo hemos visto desde después de las elecciones y necesitamos algunas soluciones de carácter de infraestructura en la comunidad chinquirá como esa, que es mínima, pero que hace un daño enorme al entorno.
1: Álvaro,
0: sobre todo lo mismo, dígame.
1: ¿Las aguas generan algún mal olor?
0: Sí, son aguas residuales con olor y olor. Color y olor y son aguas en descomposición.
2: Puede ser tema de alcantarillado.
0: No son aguas lluvia. Y puede ser que sea de los centros comerciales que están enfrente de los ejecutivos, ¿no? Puede ser una fuga que ellos no sepan, pero que agua de Cartagena no conozca o no vea o no se percate de eso, también me da extrañeza, pues, porque es una entidad que anda en los barrios viendo problemática de carácter ambiental.
1: Así, Álvaro, vamos a hacer una cosa, para que usted nos facilite un poco más. Él trabajó nosotros y nosotros poder ayudarles mejor. ¿Por qué no nos hace un video exponiéndonos y explicándonos todo esto, pero que se vean en imágenes? Es decir, ¿desde dónde cree usted, desde dónde puede estar saliendo este agua? Hace un recorrido ahí donde está el gimnasio, donde está la cancha deportiva. En fin, un video ahí como que para orientarnos y para poder nosotros acá internamente ya después movernos con las entidades competentes. ¿Le parece?
0: Sí, sí, me comprometo con eso, dado que pues yo hago parte de la junta saliente en el tema de infraestructura, en el tema de obras, y también presido la Corporación Cultural 7080, que ahí tuvimos hace poco un evento de 27 años de realización, que es la fiesta de los 7080, y creo que por ahí vamos a tener la quinta versión del recital poético de Barrio Chinquirá. Entonces, me preocupa la comunidad y lidero algunos proyectos de carácter como este, de carácter de infraestructura y de salud pública.
1: Ok, perfecto. Bueno, quedamos entonces pendientes del video para nosotros internamente acá movernos y ver qué solución se le puede encontrar por parte de la entidad competente con esta presunta fuga de aguas y que está afectando este sector aquí en la ciudad de Cartagena. La denuncia de la hora aquí en la más bacana, Tropicana.
3: Sí, señor, porque somos la emisora diferente que ayuda a los peluditos y a la gente. ¿Qué dicen los amigos conductores a esta hora de la mañana? 313-6130-975. Buenos días.
4: Buenos días y bendiciones para ti y todo tu equipo de trabajo. More, para reportarte la movilidad. A la hora, More, a la hora. La entrada de Manga se encuentra un 5-3, 5-2, 5-3, 5-2, tirando casi a 5-1, More.
3: Uy, Dios,
4: ya se está apretando la movilidad ahí, More Maza. Te reportó Elkin Rocha.
3: Eso, Elkin Rocha en la sintonía de Tropicana. Llegó el profe Grego, buenos días. Profe, cuéntelo todo, miércoles, pero usted está en chipote, tranco.
5: Buenos días, Gatitocano, buenos días.
2: Buenos días, mi hermano.
5: Morenaza.
3: Buenos días, profe.
5: Dios te guarde y te bendiga grandemente a ustedes y los suyos. Bueno, le reporto la movilidad y la sintonía. Bueno, hoy esto sí está bien apretado desde el CAI de Ceballos, pasado Crisantoluque. Lo dejé 5-1, 5-0, pero apretadito. Aquí entrando ahora el antiguo peaje de Manga, se podrán imaginar. Esto está 5-0, 0-0 a la hora. Les informó el profe Grego.
3: Es un profe, sí, señor.
5: Más adelante, cómo está la Cuarta Avenida, el Puente La Palma y el Román. Bendiciones para todos.
3: Profe, gracias.
2: Oiga, alguien que nos informe cómo está la movilidad y a la altura de Mamonal. Échenos el cuento, si hay protesta, qué pasa en la zona industrial de Mamonal. Alguien que esté por ahí por la zona, le habilitamos ahí el 313-6130-975 y nos indican.
3: Altagama, buenos días.
6: Hola, sí, buenos días, Morenaza. Bendiciones para todos. Orlando Ramos,
2: hermano,
6: a Cano y hermano, a Wilson La Voz. Estamos reportando la movilidad, la sintonía desde Parque Heredia. Y sí, estamos aquí la mañana, una mañana agradable, fresca. Anoche espabiló la luz por acá y ya iba la gente para afuera con las antorchas, con los machetes, con los rastrillos, pero vino la luz enseguida y la gente enseguida para atrás para sus casas. La movilidad 5-5 a la hora, el polvorín también se está resolviendo bien. Y bueno, esperamos que el alcalde Dumec Turbay Paz, que pienso yo que esa plata que invirtió en el malecón, si le queda ahí, el malecón ese que está haciendo allá, desde la entrada Boca Grande hasta acá la Bocana, la entrada la Boquilla, bueno, inversión agradable que genera rentabilidad, turismo y todo eso, pero si le queda algún menudito, algún puestico, la perimetral, saquera hasta acá, hasta el Pozón, hasta el Bicentenario, Dumé. Esto es lo que pedimos los locales también pedimos que le invierta el turismo, pero también le invierta también a lo local, te informa Alta Gama.
3: Bueno, ahí está, Alta Gama, y su humilde opinión.
1: Sí, hoy van a develar ya la India Catalina.
2: Ok, ay,
1: sí, ya sí, van a...
3: Es hoy, ¿verdad?
1: Sí, hoy.
3: Señor Guido Medina, es hoy.
1: Sí, a eso del mediodía, 11:30, 12, ya van a activar esa zona ahí, ya también la van a activar porque ahí van a estar también en las chivas.
3: Ah, y ya también, no van a estar acá abajo.
1: No, en las chivas, y aparte de las chivas también van a estar allí, va a estar allí activado un turismo de las chambaculeras.
2: Ok, ah, del tema de las chambaculeras, sí, para el recorrido interno de la bahía y todo.
1: Exacto,
2: okay,
1: también, perfecto. Sí, señor.
2: Oiga, me llama poderosamente la atención, ojalá no tengan pendiente también ahí los kiosquitos aquellos.
1: Oiga, sí, seguro.
3: Sería bacán, sería bueno. ¿Qué nos dicen los oyentes, Jaycito? Buenos días, Jaycito.
7: Buenos días, amores.
3: ¿Dónde estaba?
2: Buenos días.
7: Bendiciones.
2: Amén.
7: Para informar la movilidad, amores. Avenida el Consulado a la hora está quieto, 5-3, 5-2, movible, tráfico, pero se puede transitar por ahora, amores. El que nunca falla, no se ha reportado.
3: Oye, ¿verdad?
2: Oye, Saider.
7: Está varado, amores.
3: Está varado.
7: Bendiciones.
3: Eso, Jaycito, ¿dónde estabas ayer, Jaycito? Estabas piqui placa, porque ayer no te apareciste panadita. ¿Qué nos dice el gordito Ponce a esta hora? Buenos días.
8: Buenos días, amiguito, ¿cómo estás?
9: Muy bien.
8: Este es un saludo de amistad.
3: ¡Qué bien! ¿Te escuchas, Ñato?
8: Muchachos, bendiciones para ustedes. Feliz inicio de fin de semana de vagabundina. ¡Ay, more! Por aquí estoy, mamá linda. Te comento y no el cuento. Mega tienda Dolaya sin presencia de cabeza piña. Hay un tránsito ahí. Que está haciendo lo pertinente, pero en realidad no es tránsito, se las tira de tránsito. Creo que mediante el detiene el pitico y el que medio está haciendo la movilidad un poco fluida, pero está 5-1, 5-0 a la hora. Igualmente cuatro vientos, movilidad lenteja, ay mi madre. 5-1, 5-2, sentido hacia el centro. El Salibón lo dejé 5-1. 5-2, movilidad lenteja por ahí a la hora. La perimetral si está red y nítida, 5-5, hasta acá hasta Crespo. Hasta acá, hasta Cielo Mar, la movilidad está fluida a la hora. ¡More! Déjalo caer.
3: ¡Eso, gordito! ¿Por aquí qué nos dice Tico? ¡Buenos días!
10: Bueno, buenos días, señores, buenos días. De Tropicana, la Mavacana. Morenaza, un lindo inverso para ti, Gato Cano y la Fiera. Bueno, ya salí de la casa de Bicentenario, está 5-5, elegante.
3: Hoy
10: hasta aquí el primer rompoy de Pozón. Ajá. Como siempre, está los carros, los buses, las motos, dejando los pasajeros en la mitad. Y aquí está un 5-3, un 5-2. Y ahí lo vamos a polvo, el polvo que es el combatín. Ya el combatín se está formando, ya se quiere formar, de aquí del terminal hasta el combatín. Aquí solo dice Tico Volante. Aquí voy con mi pasajera linda, la nana.
2: La nana.
10: La pegadita contigo aquí. Vamos para adelante con la bendición de Dios.
3: Eso.
2: Oye, esta madrugada se reportó con nosotros el Tititaxi.
1: Tititaxi.
2: Le dimos la bienvenida. El Tititaxi.
1: Ya
2: lo guardamos ahí.
1: Tititaxi, bienvenido.
2: Hace parte de la estación de taxi de Santa, del mercado Santa Rita.
1: Ok, perfecto. Eso.
3: Llegó Prince Hour, buenos días.
11: Para la mesa Tropicana, la más bacana, le habla el famoso Fresa Uber, reportando movilidad. Hoy viernes, que el cuerpo lo sabe. Sí, señores, el cuerpo lo sabe. Saludo cordial para mi amiga Judy Zapata, la morenaza. Saludo cordial para mi amigo La Fiera, Orlandito Ramos,
2: hermano.
11: Compuesta de acá de Villa Grande, India. Saludo cordial para mi amigo, el gatico madrugador. Bueno, señores, aquí la movilidad en Parque Heredia, 5-4, 5-5 en la rotonda a la hora. La salida de Parque Heredia por Amarillo está 5-4, 5-5 con agentes de tránsito en la salida de Parque Heredia. De ambos lados, del lado de acá del semáforo de San Buenaventura y de acá de los lados de Amarillo. La carretera de la San Buenaventura normal, la vía de la San Buenaventura está 5455, hay fluidez de todo. Entonces le reportó nuevamente el famoso Fresa Uber. Bendiciones para ustedes, señores. Hoy viernes de TV. Hoy viernes de rumba. Inicio de fin de semana.
2: Casi atrasa la semana.
3: Sí, imagínate, no vengas a estar comiendo un día. Por acá llegó Arles Guzmán. Buenos días,
12: amigos de Tropicana, la más bacana.
2: Eso.
12: Informe de movilidad. Hombre, pasé por ahí de la bomba de gallo hacia la terminal. Está un 5-3. Un poquito de atascamiento al lado izquierdo en el retorno hacia Carioca. Ahí se está formando la filita para hacer el retorno. Y de igual manera, de la Villa Estrella hacia la Bomba del Gallo, ese está apretadito. En ese pedacito de Carioca se está aprieta y está apretado ahí, un 5-2. Por el lado acá de San José de los Campanos está 5-5, los paso por ahí por Ternera, por acá por el Fili, está bien, está todo 5-5 este lado. Bendiciones, feliz día.
3: Arles Guzmán, muchísimas gracias, corazón, por ese amplio reporte. Por acá también llegó miércoles, Andrés Javier, eso es... reporte de movilidad y también denuncia.
13: Bueno, Tropicana, buenos días. Bendiciones para todos. Todos los oyentes, la cabina y a todos los colegas en este viernes soleado, éxito en este nuevo día, reportando sintonía vehicular a la hora 6:31 de la mañana, bajada el 13 de julio, Almirante Colón, Bomba del Gallo, 5455, Virrey Solís, La Concepción, El Menta, Goretti, Plazuela, 5455. Señores, para reportar una anomalía que acabo de identificar aquí, diagonal al colegio El Goretti.
2: ¿Qué pasó?
13: En todo el frente del Banco Popular, de la parte de atrás del SAO, claramente, hay un pequeño jardín, un pequeño lugar donde hay unos árboles. Se encuentra uno totalmente caído sobre los cables eléctricos, bueno, peligroso porque está reposando esa rama, ese tronco únicamente sobre los árboles, tener precaución. Así es que, señores, ya les envío la respectiva foto para que todos los conductores y presentes, transeúntes, estén al tanto de la situación.
3: Ahí les envié las imágenes.
1: Está peligroso eso ahí.
3: Está peligroso.
1: Con ese árbol caído y la guaya del cableado eléctrico ahí sobre el árbol. Cuidado.
3: Dios mío. También por acá nos reporta la sintonía desde Punta Canoa, el gran Fernando y su esposa Paula, conectados con Tropicana 97.5. Bacana, bacanísima. Vilma Trocha también conectada a esta hora, escuchando cómo amaneció Cartagena. Willy Mariana, buenos días. Buenos días, buenos días.
14: Muy buenos días. Dios bendiga grande y abundantemente la mesa de Tropicana. En el nombre poderoso de Jesús, que Dios los continúe bendiciendo, porque todos ustedes están muy bendecidos. Willy Mariana en sintonía con Tropicana, en cómo amaneció Cartagena.
3: Eso sí, señor. Mañana del viernes en cómo amaneció Cartagena. 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

0: Ya son las 7 de la mañana con 13 minutos, 7 de la mañana con 13 minutos, hora importante para entregarles una poderosa palabra de vida. Nos las dan nuestros amigos victoriosos con la voz de Orlando Ramos La Fiera.
1: La palabra de vida de hoy se titula Recobra ánimo nuevamente. Anótala, recobra ánimo nuevamente. Ageo 2.8 y Filipenses 4.19. Busca la Biblia y léelos, por favor. Cree solamente, el poder sobrenatural de Dios va a ser un milagro hoy en tu vida. No dejes que el miedo se interponga en el camino de tus bendiciones. El perfecto amor echa fuera el temor. A veces Dios permite que pases por dificultades, por desiertos, para que no te olvides de Él, para mostrarte su gloria y veas que siempre cuida de ti, aunque en los momentos más difíciles tú creas lo contrario. Dios tiene ese abrazo que necesitas. Él abrigará o abrirá caminos nuevos donde piensas que no hay nada. Dios te sana, te ama, te cuida, te unge, te prospera, te fortalece. Es tu luz en el camino. Si lo crees, di amén. Y dale gracias a Dios, porque este nuevo día es un día de victoria. Él te da su bendición, sabiduría, inteligencia, su protección y su apoyo. Este es un día para ver su gloria. Vamos, anímate, adelante, porque Dios bendiga a tu vida y a tu familia.
0: Y decimos todos,
1: amén.

0: 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En Tropicana son las
1: 7 de la mañana con 20 minutos. 7 con 20.
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4: Bueno, tenemos ya en Colombia las 7 de la mañana con 21 minutos, 7 de la mañana con 21. Atención, más de 60 barrios en la hermosa Cartagena de Indias no tendrán agua hoy, viernes. Esto debido a la reparación de la fuga de una tubería.
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4: Mucha atención que Aguas de Cartagena identificó una fuga en un tramo de tubería del sistema de acueducto de 500 milímetros de diámetro en el sector El Consulado. Por tal motivo, la empresa ha programado la realización de trabajos de reparación de la red de manera segura y eficiente, que conllevará a la suspensión temporal del suministro de agua hoy viernes 21 de agosto entre las 9 de la mañana y las 6 de la tarde en los siguientes barrios.
5: Armenia, sector Sena, El Cairo, Escayonvilla, 5 de noviembre, La Floresta, Urbanización La Heroica, Las Gavias, Las Gaviotas, Tacarigua, Buenos Aires, Los Ángeles, Villa Sandra, Villa Suiza, Jardines de Junio, Quintas de Alta Lucía o de Andalucía, Andalucía, Los Ejecutivos, San Antonio, Villa Margarita, el Boulevard de la Castellana, Chipre, Contadora, Florida Blanca, la, dice por acá, la Caracola, la Gloria, Camagüey, también por acá el sector de Cavipetrol, El Triunfo, Las Palmas, El Porvenir, Parque Residencial Los Alpes, Puerta de los Alpes, Villa de los Alpes, Portal de los Alpes, Torre de los Alpes, Jardines de Junio, 2, Villa Adriana, El Bifi, Conjunto Terraza de La Plazuela, La Plazuela, Plazuela Mayor, Santa Mónica, Portal Santa Mónica, Parque Real, Centro Comercial Santa Lucía, Centro Médico Santa Lucía, Las Acacias, Sector El Progreso, también Arcos de El Triunfo.
1: También se afecta una parte de los barrios de Zaragoza entre la calle 27 y la avenida El Consulado, Los Calamares, Manzana 1 hasta la Manzana 17, Manzana 25, Manzana 27 hasta la Manzana 43, Manzana 64 hasta la Manzana 98, Manzana 44 hasta la Manzana 47 y la Manzana 55, Chiquinquirá, Manzana 6 hasta la Manzana 11, Manzana 18, Manzana 19, Manzana 34 hasta la Manzana 43. Llega también Manzana 48 hasta la Manzana 56. Manzana 63 hasta la Manzana 65. Las Gaviotas, Manzana 1 hasta la Manzana 75. Por supuesto, también Los Alpes y las viviendas entre la avenida Pedro Deret y la transversal 74 y 71 de San Pedro, Las Manzanas entre el canal Ricaurte y la avenida Pedro Deretia, Las Palmeras, Manzana 41 hasta la Manzana 48, no tendrán agua potable por la reparación de fuga en tubería. Son 60 barrios sin suministro de agua potable hoy en la ciudad de Cartagena.
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4: Bueno, tenemos ya las 7 de la mañana con 24 minutos, 7 de la mañana con 24. Atención, cartagenero habría sido asesinado por su propio hijastro en la fría nevera en Bogotá. Atención Cartagena, mucha atención, como Jesús María Rocha, de 53 años y natural de la ciudad de Cartagena, fue identificado el hombre asesinado el pasado sábado 15 de agosto en el barrio Villa Ema, en el sector de San Bernardino, en la localidad de Bosa, en Bogotá. El principal sospechoso del crimen es un jovencito de 19 años, quien sería el hijo de la pareja sentimental de Jesús María. El crimen ocurrió siendo exactamente las 11 de la mañana, cuando el adulto y el joven tuvieron una fuerte discusión por un tema relacionado con la madre del joven y pareja sentimental de Jesús María. El pleito sería porque Jesús María habría tenido una fuerte discusión con la mujer en la noche anterior, y el hijo quiso defender a su señora madre. En medio de la discusión, el hijastro sacó un cuchillo y lo atacó salvajemente en repetidas ocasiones.
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5: Las 7 de la mañana con 25 minutos, capturado hombre que agredió psicológicamente a un hermano menor y a sus papás. Aquí está la noticia. Un hombre requerido por el delito de violencia intrafamiliar fue capturado por la Policía Nacional en Magangué luego de un proceso investigativo relacionado con presuntas agresiones contra integrantes de su propio núcleo familiar. El procedimiento fue adelantado por funcionarios de la Policía Judicial de Infancia y Adolescencia, quienes hicieron efectiva una orden de captura expedida por la autoridad judicial competente. De acuerdo con la investigación, el hoy capturado presuntamente habría ejercido violencia verbal y psicológica contra su hermano de 13 años y sus padres, ambos adultos mayores. Las actuaciones investigativas fueron desarrolladas bajo la coordinación de la Fiscalía Local 71 de Magangué, que recopiló los elementos necesarios dentro del proceso y avaló en las diligencias judiciales correspondientes.
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1: Más noticias a través de Tropicana 97.5. y policía recuperó más de 20 motos en el departamento de Bolívar y captura a 21 personas por receptación y falsedad marcaria. La Policía Nacional intensificó los controles contra el hurto y la comercialización ilegal de motocicletas en el departamento de Bolívar, logrando recuperar 24 motocicletas desde el 1 de junio del presente año mediante procedimientos adelantados por diferentes unidades operativas. De acuerdo con el balance institucional, las recuperaciones se realizaron en medio de actividades de registro, solicitud de antecedentes, controles en vías y procedimientos desarrollados en municipios bajo en la jurisdicción del departamento de la policía del departamento de Bolívar. Las acciones relacionadas con estas 24 motocicletas recuperadas dejaron a 10 personas capturadas, principalmente por el delito de receptación. Los procedimientos permitieron detectar vehículos que figuraban como hurtados y que posteriormente fueron puestos a disposición de las autoridades competentes.
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4: Tenemos ya las 7 de la mañana con 28 minutos, 7 de la mañana con 28, atención, en un procedimiento de rutina, la policía sorprendió con un arma de fuego a un hombre en el municipio de Arjona, Arjolibu, en el departamento de Bolívar. Atención Cartagena, mucha atención, un hombre fue capturado por la Policía Nacional en el barrio El Tanque del municipio de Arjona, luego de que uniformados le encontraran un arma de fuego durante un procedimiento de registro y control. La captura se produjo cuando integrantes de las zonas de atención policial adelantaban labores de vigilancia y prevención en este sector del municipio. En medio de los controles, los policías requisaron al ciudadano para practicarle registro personal. De acuerdo con las informaciones preliminares, durante la requisa, los uniformados hallaron en poder del hombre un arma de fuego, por lo que procedieron a materializar su captura.
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5: Las 7 de la mañana con 29, un atracador creyó haber coronado con un celular que le robó a una mujer, pero no llegó lejos. La policía lo capturó. Lo que parecía un robo rápido terminó con un hombre capturado y un celular recuperado. El hecho se registró en la plaza principal de María la Baja Bolívar, donde una mujer fue víctima del hurto de un teléfono celular. De acuerdo con la información conocida, el presunto

0: Las patrullas de la Policía Nacional desplegadas en el sector reaccionaron inmediatamente. Con las características suministradas, los uniformados iniciaron la búsqueda del sospechoso. Minutos después, lograron ubicarlo e interceptarlo. Durante el procedimiento, fue recuperado el teléfono celular que presuntamente había sido hurtado, elemento que fue devuelto a su propietaria conforme a los procedimientos establecidos, y el bandido quedó a disposición de la autoridad competente.
1: Ya son las 7 de la mañana con 30 minutos.
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1: Es el primer bloque de noticias de lo que está pasando en la ciudad de Cartagena, en el departamento de Bolívar, Colombia y el mundo. Se lo contamos a través de Tropicana en Cómo Amaneció Cartagena. Y recuerden, oyentes, que es hora de sentirte en paz en Tropicana 7:31.
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1: Ya son exactamente las 7:38, 7:38, los oyentes conectados con Tropicana, bacana, bacanísima a través de los 97.5. Recuerden que este domingo 23 de agosto llega la carrera de las Mercedes, 5K y 10K, noticia bacana.
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6: Bueno, tenemos ya las 7:39. Hacemos conexión hasta ahora con Guido Castro desde Barranquilla. Información deportiva aquí en Cómo Amaneció Cartagena.
7: ¡Vaya! ¡Bendito viernes! ¡Hola! Información deportiva. Arranca la fecha número 6 de la liga hoy, 4:05 de la tarde, Jaguares frente a Chicó, 7:30 Alianza Valledupar frente al Pereira. El Junior jugará el domingo. Definidos los cuadrangulares de la liga femenina en el grupo A: Nacional Millonarios, Internacional de Bogotá, Internacional de Palmira. En el B quedaron Cali, América, Santa Fe y Orso Marzo. Todavía no hay fecha para saber cuándo se hace este fixture. En el torneo de ascenso, empate del Barranquilla 2-2 frente al Real Santander y triunfo del Real Cartagena 2-0 sobre el Bogotá. Oiga, mañana va a jugar el Bayern Munich frente al Borussia Dortmund por la Supercopa de Alemania. Seguramente estará el Guajiro ahí jugando. Mañana inicia la Vuelta a España, serán 21 etapas, 3.275 kilómetros, solo hay 5 colombianos que van a participar. Miguel Ángel Borja, ya tiene 33 años, ya fue presentado por su nuevo equipo, el América de México. Se habla que va a ganar 2 millones de dólares con contrato por un año y si le va bien, va a sumar más. Con 23 jugadores, la selección Colombia, campeona de la Conmebol Sub-17, inició en Barranquilla preparación para la Copa Mundial Qatar 2026. Ellos van a trabajar hasta el 25 de agosto aquí y luego viajarán a México para dos amistosos. Mientras tanto, se espera ya la convocatoria definitiva de la selección Colombia femenina Sub-20 que va a participar en el Mundial de Polonia. Inicia las ligas de Francia, también la Premier, la Serie A de Italia. Por ejemplo, en España, en la segunda fecha, mañana sábado tendremos 2:30 de la tarde el Español frente al Real Madrid. Hablando de España, le fue muy bien a Mojica, que ya aprendió a centrar en su debut con el Getafe. Marcó golazo y dio asistencia. Este es un partido de la Conference. Bueno, vea, ojo a esto. Vuelve a aparecer un nuevo escándalo por... al parecer, en este fútbol colombiano, cosas que se ven. El club Orso Marzo, que participa en el torneo de ascenso, ha denunciado que hubo intento de soborno para amañar partidos. ¡Hombre, cojan juicio! Hoy, en la fase semifinal sub-17 en Cartagena, Atlántico frente a Bolívar, 3:30 de la tarde para cerrar ya esta fase. Y por la liga, este domingo 8:15 en el estadio Romelio Martínez Junior frente al 11 Caldas, árbitro Jonathan Ortiz de Nariño. 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
6: Muchas gracias, Guido. Información deportiva hasta ahora desde Curramba la Bella para Cartagena con Guido Castro aquí en Cómo Amaneció
1: Cartagena.
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1: Son las 8 de la mañana. 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

y vuelve el palenquero fino, haciendo gala de su fines. ¡Chalequín! Pacho, oye esta,

0: Oye, la canción es titulada El Bicarbonato. Este es un clásico de clásico. Para la gente que nos escucha por fuera, que dice de pronto eso qué, eso se llama champeta. Ese lo hace Charles King, el Rey Carlos, de la tripleta palenquera. Este es uno de los grandes hombres de la música champeta, que al lado de Viviano, al lado de Luis Tower y toda esa gente, bueno, fundamentaron este ritmo llamado champeta en la ciudad de Cartagena y que hoy traspasa frontera, la champeta. Charles King, recordando, buen clásico, titulado El Bicarbonato y haciendo mueca.
1: Y haciendo mueca. Recuerden que estamos en el mes de la champeta, gato. Estamos en el mes de la champeta.
0: Y hoy es el día del folclore.
1: Hoy es el día del folclore. Desde el 13 de agosto hasta el 13 de septiembre, un mes exactamente, donde se va a celebrar programaciones del mes de la champeta. Aquí, a través de Tropicana 97.5, se lo vamos contando a los oyentes. Nos estuvieron visitando desde el IPCC, la alcaldía de mayor de la ciudad de Cartagena, donde han realizado grandes eventos y buenos eventos durante los fines de semana de este mes, en el mes de la champeta cartagenera, a través de Tropicana 97.5.
2: Bueno, hay bloqueo a la altura de la Casa de la Cultura del barrio El Pozón.
0: Hay bloqueo por la
2: zona. Sí, hay bloqueo. Esto indica que se afecta la ruta A117 de Trascaribe y se desvía por la calle de la Cuchara y deja de cubrir tres paraderos. Así que para la gente del Pozón que utilizan este medio de transporte que es Trascaribe, le estamos informando que a raíz de un bloqueo a la altura de la Casa de la Cultura del Pozón, la ruta A117 de Trascaribe se desvía por la calle de la Cuchara y deja de cubrir tres paraderos.
1: Información a través de Tropicana 97.5. ¿Qué nos dicen los oyentes? 313-6130-975. Buenos días.
3: Buenos días, equipo Tropicana, el equipo ganador de la mañana. Gatico.
2: Un abrazo.
3: Orlando,
2: mi hermano.
1: Buenos días.
3: Pedro Taxi reportando. Manga, Avenida Jiménez, 5354. Puente Román, 5455. Entrada, salida de Boca Grande, 5354. Bendiciones en este maravilloso día. Que tengan un excelente fin de semana.
1: Pedrito Tansi, muchísimas gracias, corazón, por ese reporte a través de Tropicana 97.5. ¿Qué más nos dicen los oyentes? Buenos días.
4: Buenas tardes, Dios te bendiga, gato.
2: Hermano.
4: Tengo una inquietud para un servicio social de a mi hermano. Para ver si tú me colaboras ahí, para una hermana mía que ahora mismo está desempleada y ella en la cabeza también me colabora, me ayuda a mí. Mi hermano, hablar mañoso, David, ¿sabes? Fiel oyente de Tropicana. Y primera vez que voy a recurrir a ti, sabes que usted tiene su buen corazón, mi hermanito, para decir, me colaboran ahí, ella en alguna bolsa de empleo de aseo, o cuidar a alguna persona adulta, o un niño, o en un apartamento ya, para que me colabore ahí, mi hermano. Yo espero tu respuesta y Dios te bendiga, viste, gracias.
0: Un abrazo, mañoso. Bueno, es la hermana del mañoso.
2: Está buscando empleo.
0: Está buscando empleo.
1: Sí, señor.
0: Ella dice que se le mide a hacer aseo en una casa de familia. Ajá. Se le mide también de pronto a cuidar a un niño, una persona de la tercera edad. En fin, ahí está. Entonces, la persona que requiera en casa una muchacha de servicios varios, servicio de oficio, ¿eso se le llama qué?
1: Oficio varios.
2: Oficio varios, sí, señor.
0: Y la requiera, pues ahí tenemos entonces el caso de la hermanita del mañoso. Mañoso, pásame los datos de ella, como para tenerlos acá. Escríbenos ahí al WhatsApp el nombre y contacto de ella, por si de pronto a alguno le interesa y hace la llamada aquí respectiva.
1: 313-6130-975. Buenas, buenas. ¿Qué nos dicen los oyentes? Buenas.
5: Bendiciones en esta hermosa mañana. Que Dios me los guarde y me los bendiga. Reportando mi sintonía para todos. Y que este día esté lleno de muchas bendiciones para todos ustedes, mis amores.
1: Adrianita, Dios te bendiga, corazón. John Beleño en la Sierrita y el Cotorro en la Sierrita de Antavín están reportando la sintonía. Por acá que nos dice el Tigre del Volante.
6: Buenos días, mi querida gente tropicana. Le habla Edgar Locante, el Tigre del Volante. Morenata, hoy todo se sabe, gatico, todo se sabe que hoy es viernes.
2: Ya.
6: Viene de Betisita, las cotorritas. Le habló Edgar Locante, el Tigre del Volante.
1: Ahí está. Viene de las cotorritas, dice el Tigre, gato.
0: El tigre le pega duro a las cotorritas.
1: Sí, como
0: a la verdecita.
1: Y Roberto Torres le da
0: a la clarita.
1: Ah, cómo le ponen los nombres. Norma Medrano también reporta la sintonía. Dice, amigos de Tropicana, estoy conectada con la más bacana. ¿Qué dice Alta Gama? Buenas.
7: Hola, ¿qué tal? Buenos días para todos. Morenaza para todos. Gato Cano, Orlando Florida, Orlando La Fiera y el Wilson La Voz. Le tengo una anécdota que me pasó con un pasajero aquí cuando escuchó la voz de Wilson. Por eso es que le digo Wilson La Voz.
0: Así.
7: Pero te la cuento más tarde. Ey, de aquí la avenida Pedro Romero, la de Olaya, a la altura de Cancón,
8: de 600 metros, gira ligeramente a la derecha hacia calle
7: 50 exactamente en toda la entrada de Cancón, porque están haciendo como unas obras allí, pero en todo ese cruce, en esos cuatro cruces, eso está complicado. Y bueno, por acá por los cuatro vientos, los cuatro cruces, los cuatro vientos, el Sena de los cuatro vientos, ese desarrollo, todo esto por acá a la hora 5:05. El único punto que está critiqueiro es el del Tanconeiro. Te informa
1: Tanconeiro. No puedo con él. Carlitos particular está en Cipote Trancón. Centro está así en el Cabrero. A ver. Dios mío. Está 5-1. 5-1. ¿Qué nos dice Yaycito? Buenos días.
9: More, Avenida del Lago, 5-5, More, Avenida del Lago, 5-5.
1: Está 5-5, Avenida del Lago, qué maravilla.
10: Buenos días, Tropicana, bendiciones, Gato Cano, Morenaza, Orlandito, oiga.
1: Buenos días.
10: Gato Cano, usted es director, Gato Cano, ¿qué pasa con el talento cartagenero, Gato Cano? El de los chistes aquellos.
0: Ah, okay.
10: Como cuando estaba el punto Don Venancio. Oiga, consíguese otro personaje por ahí, ¿vale? ¿Qué pasa? Que por ahí dicen que Lucho Torres, pero Lucho Torres de vez en cuando manda un chiste, dos chistes. Ojo con eso.
1: Ahí está, miren, los oyentes conectados con Tropicana 97.5.
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2: Oscar Martínez, líder del barrio Nuevo Bosque. ¿Qué está pasando en el barrio, Oscar? Cuéntanos, échanos el cuento.
12: Hombre, Orla, gran amigo, preocupado, mi hermano, porque la malla vial continúa siendo un desastre en la séptima etapa. Después de adquirir unos compromisos con el alcalde mayor Dumet Turbay hace 2 años, la transversal 51 y 52 de la séptima etapa continúa lo mismo. Hemos esperado varios años y nada que se ha resuelto ese problema. En la transversal 52.
2: Ok, ese es transversal 52 con Nuevo Bosque, ¿verdad?
12: Entre Nuevo Bosque y San Isidro.
2: Ok, perfecto. Bastante preocupado, ¿no? Con esa situación, Oscar. Bueno, ¿y qué se ha hecho con infraestructura, por ejemplo?
12: Bueno, como te digo, Orla, hace 2 años en un consejo comunero celebrado en el barrio Chile, se adquirió un compromiso con infraestructura por orientación del alcalde mayor Dumet Turbay, donde la transversal 51 y 52 se la iba a hacer una reparación. Ya, yo dos veces me encontré con el alcalde y me manifestó que eso estaba en pie, pero han transcurrido 2 años, yo era presidente de la Junta de Acción Comunal, ya salí hace 2 meses y hasta el momento nada de nada, mi amigo.
2: Bueno, es lo que está pasando ahí en esta zona de la ciudad de Cartagena, a través de los líderes, aquí en la más bacana Tropicana.
1: ¿Qué más nos dicen los oyentes hasta ahora? Buenos días.
13: More. Reportando otra vez aquí, Morenaza. La entrada de manga se encuentra 500, more.
1: Triple cero.
13: La gente metiéndose por la bomba, eso está enredado, more. Eso está enredado. No se metan por acá, muchachos.
1: Está rudo. Buenos días.
14: Buenos días, señores de Tropicana, la Mabacana, reportándose otra vez nuevamente, Tico Volante, Gato Cano, La Fiera y Morenaza. Bueno, voy saliendo aquí del centro, me metí por dentro de la muralla, está 5-5, estoy atada de Boca Grande, está 5-5, da para acá, si está un 5-3, un 5-2, entonces es Tico Volante, Morenaza.
1: Eso, Tico, muchísimo. Ahí está Tico y todos los oyentes, los amigos conductores de la mancha amarilla, blanca, azul, verde, de todos los colores, conectados con Tropicana en Cómo Amaneció Cartagena.
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0: diferentes orquestas se llama aquel lugar. Oyente de Tropicana 97.5, usted que se conecta a esta hora de la mañana. Les quiero contar algo importante. 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
2: Pero y ayer ganó Real Cartagena, ¿no?
0: Oiga, sí, señor.
2: 2-0, casi hacen el descuento en el último, prácticamente en el último minuto, pero el arquero de Cartagena le tapó, ¿no? Le tapó el penal, sí.
3: Hay que decirle guayaba. Sí, pues todo lo tapa. Bueno, vamos a hacer conexión hasta ahora con Egel Ortega Madero. Don Egel, adelante, caminante.
4: Para toda la audiencia de Tropicana, la más bacana a esta hora de la mañana, aquí está el primer contacto deportivo al estilo de los galácticos del deporte. No le fue del todo bien a los equipos colombianos en su incursión en los certámenes internacionales en materia continental, en Copa Libertadores de América, en Deportes Tolima. Perdió frente al Independiente de El Valle 1-0 y queda prácticamente que blindado de una cuerda, porque le toca jugar ahora en Quito, Ecuador, frente a un equipo duro, fuerte, copero, de mucha experiencia, de manera que no la tiene fácil el cuadro del Deportes Tolima. Santa Fe, en un partido que debió sacar mejores réditos frente al cuadro de River Plate, a pesar de lo incompetado, de lo copero, de lo experimentado que es River Plate. Es un equipo un tanto mermado, no es el River Plate de Gallardo de otros tiempos. Este de Caudet es un equipo mucho más discreto. Empató 0-0 en el estadio de Nemesio Camacho, el Campín. Sigue ese interrogante del momento, de la estructura del fútbol profesional colombiano. Y ahí hay varias preguntas y hay varias respuestas al tiempo. El problema es que le seguimos creyendo a nuestros directivos, como lo que pasa aquí en Cartagena, que el dirigente quiere tener equipo competitivo, pero a la hora de hacer la inversión no es homogénea, la inversión no es equilibrada. Para competir en Copa Libertadores de América, los equipos de Colombia deben tener una muy buena estructura, una muy buena solidez en cuanto a las contrataciones, y eso se refleja en las participaciones internacionales. Ese es el cuento de Colombia. En materia local, aterrizando a nuestra realidad sin tener la realidad alterada, el Real Cartagena ganó 2-0 anoche, o mejor, ayer en la tarde, parte de la noche, porque el partido terminó a las 8 pasadita de la noche, 8:45, 9 de la noche, frente al equipo del Bogotá Fútbol Club. Voy a hablar un poquitico de lo bueno, lo malo y lo feo de este partido, que realmente hay que cuestionar, hay que analizar, ganando y perdiendo, y lo voy a hacer ganando. Ayer Real Cartagena tuvo un primer tiempo bastante prolijo, de muy buena actuación, imponiéndose al rival, poniéndole condiciones desde el vamos, con una muy buena estructura, que colocan a Juan David Rodríguez como cabeza de área, un jugador que tiene buen pie, que tiene buen manejo, como lo exige el fútbol moderno. El fútbol moderno ya no coloca de 5 a jugadores picapiedras, sino jugadores que saquen de atrás al equipo, porque normalmente se estructura y se hacen los bloques marcando a los hombres que tienen.

0: López, que viene precedido de ser la gran contratación de este semestre. Era el capitán de campo del actual campeón del semestre anterior y la gran figura del fútbol de la B con el Envigado Fútbol Club. En sus partidos, en sus debuts, no ha sido el superlativo, el jugador que ha marcado la superdiferencia, teniendo en cuenta lo que se le conoce y los antecedentes que traía de Envigado. Sin embargo, el equipo fue creciendo futbolísticamente porque encuentra más donde descargar por derecha con López, por izquierda con el Chile, el movimiento por el centro de un Harlan que a la postre pone a jugar muy bien a los delanteros, y ayer apareció un hombre que no había aparecido a lo largo de todo el torneo, como es el jugador Yanek Alemán, y a los 17 minutos ya Real Cartagena estaba ganando con un pase extraordinario, una pincelada, un pase al vacío, bien filtrado, de Harlan Barrera para darle el 1-0 al cuadro Real Cartagena. Seguiría Real Cartagena dominando, montándose en el partido, sin ninguna clase de problemas para Aldo Montes y para el sector defensivo de Balanta, de la Sala, el jugador Graciano y Lora, totalmente sin ninguna clase de problema. Así terminó el primer tiempo, pero el segundo tiempo el equipo sí se descompuso, incluso después del gol del jugador Evinson López, el tiro de media distancia del Chili Pineda que pega en la cruceta, y bueno, se da el 2-0 con el gol de López, y después hace un cambio el técnico del Real Cartagena, el señor Álvaro Gómez, saca a un jugador que lo necesita para el equilibrio en el fútbol, que es Juan David, y mete a Freddy Montero. Montero es goleador, Montero es la insignia del equipo, el referente, pero los técnicos tienen que tener lectura del juego. Si tú sacas a tu equilibrio, al que te balancea, para meter a otro delantero y jugar con cuatro delanteros cuando vas ganando 2-0, estás haciendo lo incorrecto. Lo correcto es que tengas una lectura. El equipo que tenías, el opositor, no era el equipo que te metiera tanto miedo, unos pelados correntones por izquierda, por derecha. Y ahí se le vino la noche. Terminó sufriendo Real Cartagena al final. Los cambios y la manera como vio el partido el técnico Hernández no es la más apropiada y se viene equivocando constantemente. Anoche se salvó, aunque sufrió el partido, porque la burra es mansa, como dicen en la esquina de Barranquilla. No era un equipo que ofreciera mayor oposición desde lo futbolístico, desde lo táctico, pero sin embargo al minuto 96, ya terminando, hubo un penal y terminó erigiéndose como figura Aldo Montes. Profesor Álvaro Hernández, revise, no sé qué es lo que está pasando, si está recibiendo mucha presión de parte de los amigos de Colombia Gol y los dueños de la Chiva Rumbera en el Real Cartagena para que pongan sus jugadores en la góndola y poder vender algunos muchachos que tienen ellos estancados allí. El propósito es ascender, el propósito es que jueguen los mejores, y esto del fútbol ya todo está inventado, como en el barrio. En el barrio juegan los mejores. En el barrio tú tienes, cuando tienes los mejores pelados de la cuadra, tienes que cocotear a los malos. Entonces aquí no se puede estar sufriendo con equipos bastante discretos como el Bogotá Fútbol. Eso se lo digo porque sé que están pasando cosas que realmente no vamos a permitir que se pasen, que pasen, que acontezcan aquí en la ciudad de Cartagena, sobre todo con el pésimo manejo que le dan los señores de Colombia Gol, Buenín, el petardazo de presidente que tienen, que se llama Renato Damiani, y Rodrigo Alejandro Rendón y la Chiva Rumbera. De manera que pónganse las pilas, porque esta vez no vamos a aceptar el parlay en contra. Soy Ejel Ortega Madero, de los Galácticos del Deporte. Siguen en sintonía de Tropicana, la más bacana.
1: Muchas gracias, don Ejel Ortega Madero. Amplio informe del Real Cartagena, del partido de ayer, donde ganó Real 2-0, ¿verdad? 2-0.
2: Sí, señor.
1: 2-0.
2: Así es.
1: 8 de la mañana con 34 minutos aquí en ¿Cómo amaneció
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0: 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En Tropicana son las
1: 8 de la mañana con 39 minutos. 8:39 en Colombia.
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1: Las 8 de la mañana con 39 aquí en la más bacana Tropicana, la denuncia de la hora nos llega por parte de Dalis, que es una de las líderes importantes de la ciudad de Cartagena. Dalis, ¿qué es lo que está pasando con tu mamá? Parece que tiene algún inconveniente con el tema de salud. Buenos días.
4: Buenos días, Orlando, gracias a Tropicana por darme la oportunidad de hacer esta denuncia pública. En verdad, cuando uno no sufre las cosas en el pellejo, pues a veces las ignora, pero cuando ya se empiezan a sufrir, entonces ya uno tiene que empezar a hablar. Mira, mi mamá es una señora de 88 años y ha presentado una bacteria. Entonces, la llevé inicialmente a Virrey Solís, que es la clínica de Salud Total, porque ella es afiliada a Salud Total. En Salud Total me la atendieron, una habitación divina, con aire acondicionado, todas las atenciones habidas y por haber, algo muy limpio, muy aséptico, muy bien. Ya resulta que ayer decidieron trasladármela a una clínica de mayor complejidad. Cuando a mí me dicen clínica de mayor complejidad, yo entiendo que debe ser una clínica mucho mejor a donde estaba ella hospitalizada. Exacto. Resulta que la única clínica que la aceptó fue Cartagena del Mar. Cuando llegamos acá a la Cartagena del Mar, en la ambulancia, no había ni una silla donde sentar a mi mamá.
1: ¿Cómo?
4: Entonces, ¿qué hicieron? Después de tanto pelear y de tanto decir, la metieron en un cuarto, ahí aislado, donde no hay un baño, donde no hay donde hacerse una limpieza, donde no tiene ni para hacer unas necesidades, y los baños están como a una cuadra, una señora que no puede ni caminar casi sino en camilla. O sea, esto es algo de verdad muy triste, que jueguen con la salud de una persona. Entonces, yo que le dije a Cartagena, a Cartagena del Mar, yo digo, si una clínica me acepta a mí un paciente para remisión, es porque ya yo le tengo preparado todo su andamiaje, y más a la edad de mi mamá, que son 88 años, y la complejidad de su enfermedad. Entonces, yo estoy haciendo públicamente, porque a la hora que es y nadie me resuelve absolutamente nada, aquí en la clínica Cartagena del Mar. Dale. No hay una cama, no hay un cuarto donde meterle.
1: Okay. Dale.
4: Entonces,
1: Ramírez.
4: No me parece lo ideal.
1: Dalis, ¿pero usted se volvió a comunicar con Virrey Solís, con Salud Total?
4: No me he vuelto a comunicar con ellos. Estoy viendo la forma, yo no tengo con quien dejar a mi mamá aquí, estoy viendo la forma de conseguir a alguien. Ajá. Que se quede con ella para yo ir a Salud Total y poner directamente mis quejas allá.
1: Sí, porque,
4: pero no he podido.
1: Porque es que la situación es crítica, o sea, una adulta mayor de 86. 88 años,
4: y ahí te mandé la foto donde me la tienen.
1: Sí, la acabo de ver. Una adulta de 88 años la tienen inicialmente en una clínica Virrey Solís, con, usted lo ha dicho, muy bien, en unas instalaciones muy cómodas, con todo, y de un momento a otro le dicen, no, vamos a remitirla a otra clínica de mayor complejidad, y resulta que, Dios mío, la reciben acá en la clínica esta, y no es posible que esté en estas condiciones una señora a esta edad, cuando se está pagando un servicio, que es el servicio de salud.
4: Sí, señor. Sí, mi mamá es contributivo. Todos los meses se le paga su salud. ¿Cómo es posible que me la vengan a tratar de esa forma? O sea, no me parece.
1: Bueno, Dalis, te digo que nos tengas al tanto de la situación, para hacerle seguimiento a este caso de tu señora madre, porque para nosotros no nos cabe en la cabeza que la señora, después de haber estado en una clínica con una buena locación, con unas buenas instalaciones, bien...
4: No, y voy a hacer la denuncia a la Supersalud. También la voy a hacer a la Supersalud.
1: Me hace llegar la copia.
4: Que no puede seguir pasando.
1: ¿Oíste? Bueno,
4: listo.
1: Dale, pues bueno, muchas gracias.
4: Muchísimas gracias por tu oportunidad.
1: Ok, con mucho gusto. Para eso estamos aquí en la emisora más bacana, la emisora Tropicana, la emisora que ayuda a los peluditos y a la gente.
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9: 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En Tropicana son las
5: 8 de la mañana con 45 minutos, 8:45, a nombre de Colpensiones.
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0: son las 9 de la mañana. 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

0: por volverte a ver clásico, eso lo grabó el maestro Oñate, ¿no fue? Oñate, ¿verdad? El maestro
1: Oñate.
0: Y fíjate que yo no sé, Julio ahí tiene un parecido mucho en la voz
1: a Silvestre.
2: Correcto.
0: Ahí casi me pasa lo de Kung Fu, se confundió. Entonces, fíjate, ahí ese Julio Roja, quitado su moza, Julio Roja, hijo de Julio, Julio Roja, tres veces rey de la leyenda vallenata.
2: Sí, señor.
0: Dos veces rey de la leyenda vallenata. Sí. Porque él con Alfredo, con Gutiérrez, Julio Roja el viejo, el que ya desapareció, grabó un trabajo discográfico que llamaron Dos Reyes, Cinco Coronas.
1: Cinco Coronas, así es.
0: Para los amantes del folclore vallenato.
2: A los que nos encanta el vallenato.
3: O sea que entre los dos se tomaron cinco cervezas, ya Dos Reyes, Cinco Coronas.
2: Para los oyentes, ya estamos en vivo a través de nuestra cuenta de TikTok, arroba tropicartagena 975, para que usted le dé tac tac
4: al TikTok.
2: Dale tac tac
4: al TikTok.
2: ¿Cómo es, Wilson? Dale tac tac
3: al TikTok.
1: ¿Cómo que tac tac tac?
2: Dale tac tac tac tac tac. Ahí estamos, Wilson Sierra. Buenos días, Wilson.
3: Buenos días, More. Buenos días para todo el equipo de Tropicana y para ti que estás ahí escuchándonos a través del TikTok, a través de los 97.5. Qué bacano poder compartir contigo este pedacito de la mañana en cómo amaneció Cartagena.
2: Ahí le mandan a decir que se ve lindo, que está peluqueado, que está todo.
3: Los milagros que hace el gel para el cabello.
0: Perdón, es el Ortega.
3: No.
2: Es el Ortega. Escuchando ahí con el carro.
3: Es el Ortega y se hizo el milagro de mandar la cena anoche, yo, después del partido.
2: Se mandó la cena.
3: Se mandó el pollo.
1: Es elito.
0: Y no llovió.
2: No.
3: Oye, es él, en serio.
1: Estaba Quique Salgado.
2: Es él siempre la
3: Salgado.
1: Oscar Lora. Y es él.
3: Jeremy. No, Jeremy no pudo ir porque él estaba aquí prendiendo la cafetera.
1: Ah, ok, o sea,
0: Es él. Esto es mamadre de gallo. Pero dicen por ahí que a él quitándole todo lo malo es bueno.
3: Exacto. Mamadre de gallo. Oye, es él, gracias, mi hermanito. Yo no sabía que esto era un hecho histórico, el hecho de que es él se haya mandado algo, pero bueno, qué chévere, hermanito.
1: Wilson, y entonces, tiro la esquina.
3: Ayer tuvimos una experiencia porque fui el productor de la transmisión del partido del Real Cartagena, que ganó mi Real, qué bacano, pero el problema es que hay que estar concentrado y uno con este déficit de atención de estar scrolleando en las redes sociales y en el cuento, pues ya uno de esta edad tampoco. Entonces,
0: ¿te acuerdas que promo que hacen? Concéntrese.
3: Claro, bueno, acá yo tenía que estar así como en concéntrese y tenía que, me dijeron, no, cuando Quique Salgado, el narrador, diga tiro de esquina, tú tienes que hundir este botoncito y sale enseguida tú, la producción.
2: Tiro de esquina.
3: Y el pobre Quique, bueno, vamos de tiro de esquina. Y Wilson Sierra, cri, cri, cri. Tiro de esquina. Y el pobre Wilson Sierra por haber perdido. Tiro de esquina, dije. Oye, discúlpeme por favor, pero bueno, finalmente ganó el Real Cartagena, que era lo que quería.
0: Sí, total.
1: Ganamos, claro.
2: Bueno, eso es lo importante.
1: Bueno, y le taparon un penal, ¿no?
3: Sí, chévere. Yo no sabía, pero él lo vaticinó, lo anunció casi que por anticipado. Él decía que nuestro arquero del Real era muy bueno tapando penales, así que lo demostró enseguida. Diciéndolo es él, enseguida tapando penal, y bueno, eso evitó que nos hicieran un gol.
2: Bueno, mire.
3: Se hubiera terminado 2-1 el partido, pero bueno, gracias a Dios.
2: Ya son las 9 de la mañana con 14 minutos, 9 de la mañana con 14, mañana del viernes a través de Tropicana 97.5, los oyentes enviando su reporte de sintonía, su reporte de nota de voz, 313-6130-975, Humberto Pérez, Dios te bendiga, corazón, gracias por la sintonía. Vilma Trocha también reporta la sintonía, viene Alta Gama y dice que si les mando un chiste, manda el chiste.
3: Mándalo, medio viernes, pila.
2: Sí, señores.
0: Después que no sea...
3: No importa,
0: ni nada. Este horario de niños.
2: Horario familiar.
1: En el
2: barrio La Paz está al señor Alonso Cermeño reportando la sintonía y los que se están conectando a través de nuestro live, arroba tropicartagena 975, arroba tropicartagena 975. Recuerda, dale tac tac
4: al TikTok.
2: Dale tac tac
4: al TikTok.
2: Ahí están conectados los oyentes, ya vamos a leer cada uno de sus
0: mensajes.
3: Oye, Altagama, manda el chiste que si los peladitos están ahí, ellos nos explican a los que no entendimos.
2: Por supuesto.
3: Ellos son los que saben, los peladitos saben más que nosotros.
2: Dios mío, que sí que.
1: Wilson.
3: Dímelo.
1: Wilson, hay canciones que son clásicas.
3: Claro.
1: pero que para un fin de semana yo veo que se convierten en los éxitos del momento. Cierto, hay canciones que son clásicas, se grabaron en los 80,
3: más de uno podría decir como que no, y eso pasó de moda, y sin embargo usted llega a una fiesta o algo y termina siendo los éxitos del momento.
1: Claro. Exactamente.
3: Eso ocurre mucho en el gremio salsero, porque pues de repente sí se está produciendo salsa, pero no tanto como en años anteriores, y la gente, los DJs nuestros aquí en Cartagena especialmente, han encontrado una cantidad de canciones que de repente no tuvieron tanto éxito al momento de lanzarse y le han dado nueva vida. Un gran ejemplo es el de Nada Sin Ti, de Jerry Rivera. Cuando Jerry Rivera lanzó ese álbum donde está esa canción, fue creo que su primer álbum, aquí nadie sabía quién era Jerry Rivera. De repente lo toma Sony Music, lo lanza con bombos y platillos, con Amores Como el Nuestro, Casi Un Hechizo, etcétera. Y fue cuando vinimos a conocer la canción Nada Sin Ti, en esa versión de Jerry, porque ya se conocía la balada de Ramazzotti, pero esa versión de Jerry no la conocimos, y realmente no pasó nada con ella, porque ya era disco viejo. ¿Qué ocurrió? Que hace unos 3 años se le dio a un DJ por aquí, mira, esta canción no sonó en ningún lado, vamos a ponerla, y terminó pegando, se la cogió Tropical y la volvió número uno en todo el planeta, así que mejor dicho, eso está pasando con la salsa y parece que con otros ritmos también.
1: ¿Otros como cuáles, por ejemplo?
3: La música urbana. Hay canciones de reggaetón que sonaron hace bastante rato, que no eran de esas vulgares ni nada de eso. No recuerdo ahora mismo algo, no quiero precipitarme a decir cosas, pero sí sé que hay canciones de música urbana viejitas que están sonando de nuevo y suenan muy bien.
1: Bueno, entonces, salsa. Urbana.
3: Diría que deberíamos hacer algo así con la champeta, porque hay champetas de esas viejas que deberían.
0: Por ejemplo, ahorita sonó Bicarbonato.
3: Sí. Haciendo muecas. Por ahí se la dedicaron a alguien que está por allá arriba. Sí. No sé. No quiero opinar más.
0: No.
3: Ahí estaba en cámara, vieron lo que hice.
1: Bueno. Salsa. Urbano, champeta.
3: Yo creo que más bien por el lado de la salsa más que todo. Porque por la champeta digo yo que deberían hacerse. Porque hay canciones como, por ejemplo, esta de Bicarbonato.
0: Que
3: está volviendo a sonar. Canciones del Encanto también deberían estar sonando. Yo creo que tienen mucho potencial.
0: Esta tarde, ya del Tropicó y todo, lo vamos a hacer con esos clásicos.
3: Claro que sí.
0: Esos clásicos para que vas tú.
2: Bueno, mira, y esta vez desde Tropicano 27.5, que se note que es viernes y los oyentes están en la sintonía de Tropicano 97.5 en Cómo Amaneció Cartagena.
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2: Ya son las 9 de la mañana con 18. Noticia bacana. 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
0: Más chamba y camello.
5: Más chamba y camello. Se necesita mujer con gran resiliencia, con gran estoicismo, que aguante insultos, que aguante de todo, para que le haga los oficios a Marvel. Ah, que sí. No le gusta nada y pasa insultando a todo el mundo por redes. Bueno, vaya, se vaya. El sueldo sí se lo debo, pero bueno. De que le va a tocar aguantar. Mejor dicho, esa mujer no le gusta nada. Ya. Nada. Bueno, chamba y camello.
7: ¿Quién quiere esa chamba?
5: Papi, alguien se le va a tener que medir.
7: ¿Quién se le mide, no?
5: Sí, claro. Y ojalá que le responda, porque que, no, en serio, se mete con todo el mundo.
7: Chamba y camello.
5: Chamba y camello.
0: Chamba y camello. Importante empresa solicita supervisor de HCQ. Importante empresa solicita técnico, tecnólogo, profesional en seguridad y salud en el trabajo, que sea tecnólogo en HCQ, con mínimo 1 año de experiencia en el cargo de supervisor de esta profesión. El salario,
7: ¿cuánto?
0: Entre 1 o 2 salarios mínimos legales vigentes.
7: Ok, bueno, importante empresa requiere de un médico general. Sí, señor, el sueldo va a estar, bueno, entre de 2 a 4 salarios mínimos.
0: Oiga, bueno.
7: Médico general, experiencia de 2 años en el cargo, debe contar con tarjeta profesional.
5: ¿Quién me mandó a estudiar?
7: Póliza de responsabilidad civil de, bueno, no voy a darles el valor de la póliza.
5: Okay.
7: El sueldo, bueno, ya.
5: De 2 a 4 salarios mínimos, ¿qué más quieres?
7: De pronto corona los 4 salarios.
0: Oiga, claro, pues, que sí.
5: Machame camello, machame camello. Se necesita, importante empresa, requiere mujer entre 35 y 45 años, bien presentada, con muy buena conversación, para que le sobe crema Force en la espalda al DJ Wilson Sierra. Que uno necesita que, o sea, yo vivo solo.
7: O sea, usted necesita una masajista.
5: Yo necesito una mujer con la que uno hable, tal, y que le sobe crema Force en la espalda a uno, porque estos dolores de espalda a la edad mía ya eso es complicado. Así que cualquier cosita me hablen por el interno, que el precio ahí lo acordamos.
0: Yeah. Claro. Claro.
7: Por día o por hora, no se preocupe.
5: Yo creo que por minuto, yo no duro nada.
0: Y también importante empresa solicita técnico en refrigeración. Debe ser técnico en refrigeración con mínimo 2 años de experiencia para laborar en hoteles, restaurantes, hospitales o centros comerciales. El salario de 1 o 2 salarios mínimos legales vigentes.
7: Bueno,
0: ¿y saben dónde encuentran estas ofertas?
5: ¿Dónde?
0: Ingresando a la página web www.personas.serviciodeempleo.gov.co para que usted pueda enviar su hoja de vida al correo agenciadeempleos@confenalco.com.
7: Levanto la mano.
0: Levante la mano.
7: Ayer nos escribía una oyente y cuando dijimos las chambas, que si tenía que mandar la hoja de vida enseguida. Digo, no, espérate, es que hay un procedimiento. Yo le expliqué el procedimiento, pero more, ¿cuál es el procedimiento cuando una persona por primera vez va a aplicar a estas chambas?
0: Usted primero se debe inscribir en la página web.
7: Ajá.
0: Ahí le piden todos unos datos. www.personas.serviciodeempleo.gov.co. Esa es la página. Y ya cuando usted llene todos sus datos, ya sí puede mandar su hoja de vida al correo agenciadeempleos@confenalco.com. Ahí la agencia de empleos Confenalco se da cuenta que ya usted se registró. Si usted envía la hoja de vida y ellos ven que no se registró, pues va a ser difícil que usted consiga su chamba y su camello. Ahí está, a través de Tropicana, a nombre de
6: Confenalco.
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0: Pedrito.
1: Ahí está, miren, la sintonía de Tropicana 97.5. También lo dice el gran Joiner Gato, que lo salude desde la ciudad de Bogotá. Envía un fuerte abrazo.
0: Ahí vio Joiner, la buena, mi hermano. Bendiciones en Bogotá, en la fría nevera.
1: 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Recuerda, dale tac tac
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1: Por acá, Marineida le manda a decir: Wilson, este señor es un vacilón.
3: Hey, gracias, preciosa. Gracias, gracias.
1: Y que Wilson te vas a quedar sin chamba.
3: ¿Cómo se hace? Yo digo lo que se me ocurre, no importa.
1: Herda,
3: en algún
1: Dios
3: lado
1: Dios
3: me recoge.
0: Hey, ¿cómo, bueno, que se llama? ¿Cómo se llama el que nos estábamos mandando ayer con el tacta de TikTok?
1: Ay, no me acuerdo.
4: ¿Cómo que se llama él?
3: ¿Y qué pasó?
4: No, bacano, que lo hice bacano.
1: Se ven con buena energía. Es que ya tomamos café.
4: Sí, sí, ya.
3: Yo todavía no, que procuren.
1: Pero parece que hubo empieza si tú.
3: Yo no necesito.
1: Siempre
3: estás
1: con energía. No, Dios mío, santo. Y los que
0: es el culpable.
3: No, y ahora estoy farmeando Aura, así que entre al TikTok para que me vean payasteo. Farmear. Farmear Aura.
1: Los oyentes conectados con otro Vilma Troncha Wilson, que la salude, que ella siempre está ahí.
3: Vilma preciosa, para ti, para tu hijo Leotó, un abrazo bien grande, mujer divina. Qué chévere que siempre estás con Tropicana.
1: Bueno, imagínense, muchachos, ustedes, ¿qué venderían de la parte de su cuerpo? ¿Qué venderían?
3: Un momentico.
0: No, eso es difícil.
1: ¿Qué
4: pero
1: venderían?
4: ¿Cómo así, morenazo?
3: ¿Cuánto dan por el dedo meñique del pie, chiquitico?
4: Ajá.
1: En Only, en la página azul.
0: Por supuesto, eso es difícil.
1: Están dando 2 millones.
4: ¿2 millones? ¿Cómo?
1: Me contó una amiga, ¿no? ¿Por qué no?
0: Aquí en Cartagena, hablando con seriedad, aquí en Cartagena se presentó un caso hace aproximadamente 2 o 3 años. ¿Te acuerdas de un taxista?
4: Sí.
0: Que estaba ofreciendo, puso a la venta sus riñones.
4: Sus riñones.
0: Fue noticia nacional.
4: Eso buena, eso nacional.
3: Oiga, qué tristeza que haya situaciones en donde a uno le toque tener que, pues sí, disponer de partes de su cuerpo para poder solucionar problemas económicos.
0: Échanos el cuento, ¿por qué pasó?
1: Imagínese esta historia tan viral de un hombre en Tailandia.
4: Ajá.
1: Que el hombre supuestamente,
4: ajá,
1: vendió sus testículos por 2.7 millones de dólares. O sea, ¿ustedes están?
4: ¿Cuánto?
1: 2.7 millones de dólares.
0: Sácame la cuenta. ¿Cómo está el dólar?
3: Casi 3.000.
0: Vete a los indicadores económicos.
4: El dólar está en 3.097.
0: Vete a los indicadores económicos.
4: 3.092, por ahí más o menos. Ponle 3.000 barras.
1: Un billete.
4: Ponle 3.000 barritas ya.
1: Busquen, muchachos.
4: 3.000 barritas.
1: Alonso Cermeño, Dios te bendiga, corazón, que no escuchó el saludo. Dios te bendiga, mi vida. Alonso Cermeño, ahí está, en la sintonía de Tropicana, en el barrio La Paz.
0: Sáqueme la cuenta ahí, digo, Wilson.
1: Wilson,
0: el dólar sí está en 3.000, bueno, la venta está en 3.353 pesos en Cartagena.
1: Para las personas que quieren saber de cuánto estamos hablando en pesos colombianos.
0: Sáqueme la cuenta ahí, son
1: 2.7 millones de dólares. 2.7 millones de dólares.
3: 2.700.000.
4: Ah, es un poco plata.
1: Eso, un billete.
0: Multiplico la por 3.353 pesos.
4: Imagínate.
0: Es el precio del dólar en la ciudad de Cartagena. Es
3: que Orlando, ayúdalo, porque yo digo un calculador.
1: ¿Por cuánto? 4.000. ¿Cómo está el dólar?
0: 3.353 pesos.
1: 3.353.
4: Sí. ¿Cuánto da? Vamos a ver aquí cuánto da esa vaina.
1: Es que me sale enredado.
3: Es que son demasiados ceros, man.
1: Contales que lo que acá en la noticia que se hizo viral es bastante dinero.
3: Bastante plata.
1: Usted dirá, ¿por qué vendió los testículos?
3: ¿Los testículos?
1: Y no uno. Los dos testículos.
3: Sospechoso.
1: El hombre en Tailandia vendió sus dos testículos por 2.7 millones de dólares. ¿Y saben para qué? ¿Usted qué piensa que pudo haber hecho?
3: Hombre, para una operación de la mamá, de repente.
4: Para un viaje.
1: Las dos cosas también las pensé yo.
4: Ajá.
1: Pero no. Era para modificar su carro en un mito de internet de inteligencia artificial. Manito, pero ¿y entonces, manito?
4: No,
3: momentico.
1: Sí, señor. El hombre vendió sus dos testículos por 2.7 millones de dólares.
3: Por un carrito, ¿no?
1: Por el carro, porque lo querían convertir en un mito de internet de inteligencia artificial.
0: Grave.
1: Esto no existe en un mercado legal ni clínico que compre órganos reproductivos por dineros. Y la venta de partes del cuerpo humano es ilegal a nivel internacional, pero el hombre, al parecer, sí los pudo vender. E incluso también indica él a través de sus redes sociales que muy pronto publicará cómo va a quedar su carro a edición mito de internet, modo inteligencia artificial. Dios mío santo. La pregunta es,
4: ¿usted los vendería?
1: Caballero, yo quiero saber, ¿usted vendería sus dos testículos por 2.7 millones de dólares, Orla?
4: No.
0: Juicio.
1: Gato.
4: Juicio. Wilson, ¿tú?
3: Nunca. De repente, por muy llevado que esté, uno.
1: No, Wilson. ¡Ah, Wilson!
3: Uno con el otro.
4: ¿Tú te le mides a uno?
3: Yo me le mido a uno porque hay cuántas personas, los que llamaban en mi época Chiclán.
4: Ya.
3: Que tenía uno solo y
1: hacían, y hacían.
3: Listo, bueno, tenían familia y todo. Entonces yo me imagino que yo con uno podré funcionar. Pero
0: yo nada más con la noticia sentí dolor.
4: Ya.
1: Oye, datos, imagínese, importante. Cuéntese.
3: No, no, que aquí está el hermano del Pepo, está el Tati Flow. Está por allá en Equinorte y está diciendo que él nada, que por nada del mundo vende.
1: Pero concéntrense, muchachos. Lo que pasa, mire, mujeres, vieron. Por eso es que uno no. Los hombres no son emprendedores.
3: Por ahí no. Emprende por otro lado, pero por ahí no es.
1: 2.7 millones de dólares. Noticia viral que si usted no lo sabía, sépalo. Tropicana.
4: Se lo cuenta.
1: Amigo, piénsenlo. Los testículos es muy importante. 2.7 millones de.

0: Conectado a los oyentes a través de Tropical 97.5 en Cómo Amaneció Cartagena. Saludo muy especial para el gran Emanuel DJ. Le manda saludo, querido Wilson Sierra.
1: ¡Ey! Él es alumno mío y es de los mejores DJ de toda Colombia, viejo sí, Emma. Un abrazo, Emma.

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3: Agradecimiento a todos los oyentes que se conectan en nuestra cuenta de TikTok, arroba Tropicartagena 975. Saludos para acá para la gran Jessica Ramos, que saluda al gran Orlandito Ramos, la fiera, a su tío, aquí está, dándole todo a su tío. También para saludos para Lowey, que está desde Monterrey, Casanare, viendo y escuchando Tropicana Cartagena. Y también para Jairo Manuel Martínez, Hoyos, desde Buenos Aires, Argentina, viendo y escuchando cómo amaneció Cartagena de Tropicana 97.5 en cómo amaneció Cartagena.
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7: Son las 10 de la mañana. 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

gran canción. Ahí estaba Michelle Bonón con El Sol Nos Regresa. Canción ideal para viernes, canción ideal para un día como el de hoy, para disfrutar al máximo la buena música. Estamos ya en esto que es Aló Tropicana. Quédate con nosotros, que aquí estamos con las mejores canciones, con la buena música, con todo lo que te gusta. Además, puedes hablarnos de lo que quieras. Para eso, tú puedes enviar una nota de voz al Tropi WhatsApp 313-6130-975 y nos dices cómo están las cosas por el barrio, si te quitaron el agua y, sobre todo, lo más importante, qué canción quieres que compartamos aquí en la emisora más bacana de todas. Es el momento de seguir con toda la música, que es lo que tanto te gusta, en Aló Tropicana.

0: Daddy Yankee, ahí está la canción, rompe a esta hora en la emisora más bacana de todas, Tropicana 97.5. Soy el DJ Wilson Sierra y tenemos invitados de lujo en este momento en nuestra cabina Tropicana. Así que quédate con nosotros porque antes, debo decirte algo muy importante.
1: 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En Tropicana son las...
0: Son las 10 de la mañana, 17 minutos en Tropicana.
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0: Tropicana. Pues ya estamos en cabina Tropicana con artistas invitados y es un placer para nosotros darle la bienvenida a una nueva figura. Bueno, no esta nueva figura, pero sí están presentando una nueva producción en este momento. Y él viene directo desde Santa Marta y es nada menos que Leo Teacher. Buenos días, Leo Teacher.
3: Buenos días, mi estimado Wilson. Oye, que Dios me lo bendiga a usted y a toda la audiencia cartagenera.
0: Gracias,
3: papi, por abrirme las puertas aquí de Tropicana, de su casa.
0: Hombre, gracias a usted por estar acá, pero un momentico, ese nombre de teacher es que usted es profesor y me imagino que de inglés, porque si no fuera Leo Profe.
3: Oye, efectivamente somos docentes, pero somos docentes de informática, don Wilson.
0: Ah, qué bien, yo ya me iba a poner a hablar inglés con usted, porque es que yo no terminé el último cursito, entonces yo dije, ya aprendo, aprovecho y lo termino.
3: Aquí podemos aprender de sistema.
0: Ah, ok, eso está muy bien, porque hoy en día para esto de la música es necesario estar conectado en todo.
3: Mira, pero
0: hablemos un poquito de esto.
3: Sociales, sí, señor, dígame.
0: ¿Cómo un profesor se mete a cantante o cómo un cantante se mete a profesor? ¿Cómo es el cuento?
3: Bueno, empezamos, don Wilson, desde los 15 años antes de iniciar la universidad de docente. Empezamos haciendo música gospel.
0: Ah, qué bien.
3: Y así terminamos incursionando en la salsa.
0: Música cristiana entonces y todo el asunto. ¿Y por qué la salsa y no de repente otros géneros?
3: Oiga, pues respetando todos los géneros, para mi perspectiva musicalmente hablando, la salsa es muy linda. Tiene sus pitos, sus pregones, sus percusiones. Me parece un género muy completo y que nunca pasa de moda.
0: Bueno, y hablando de salsa, ¿qué artistas a ustedes le llamaron? Que usted decía, hey, yo escucho cantar a este man y yo dije, yo quiero ser cantante.
3: Enamorada tú estás de mí, enamorado yo estoy de ti. Oiga, esa es mi inspiración, cartagenero, por eso estoy por estos lados.
0: Hombre, Daniel, qué bien. ¿Y ha tenido la oportunidad de conocerlo, de tratar con él, de compartir tarima o algo así?
3: No, he tenido la oportunidad de tomarme una foto con él. He estado en conciertos donde él está, pero así solo como fan.
0: Ok, magnífico. Seguramente después de escucharlo, Daniel, lo que va a sonar hoy en Tropicana, algo bueno puede venir por ahí.
3: Mira, Dios permita, sí, señor.
0: Bueno, ¿y qué tan difícil ha sido esto? Porque usted dice que comenzó a los 15 años. ¿Qué tan complicado ha sido de repente asumir esto como una carrera seria y en ascenso?
3: Sí, pues lo más complicado es que en el camino encontramos gente con mucho talento, que uno los mira y uno dice, estos caballos, cantar al lado de ellos es muy difícil. Entonces, sacar el coraje para uno decir, bueno, voy a atreverme al lado de esta gente, es difícil, es lo más difícil.
0: Claro que sí, pero nunca faltan las ganas, nunca falta definitivamente esas ganas de seguir adelante. Y bueno, hablemos ahora de la canción que nos vienes a presentar.
3: La canción se llama Se Está Muriendo Un Amor. Estamos sonando en Santa Marta, gracias a Dios. Queremos sonar aquí en Cartagena, don Wilson, que Dios nos dé la oportunidad. Es de la autoría de un amigo, se llama Romario Gutiérrez, también salsero. Y la lanzamos hace aproximadamente 40 días.
0: Bueno, Leo Teacher, presenta Se Está Muriendo Un Amor para toda la gente de Tropicana, por favor.
3: Toda la gente de Tropicana aquí de Cartagena, vayan a darle mucho amor a esta canción. Se llama Se Está Muriendo Un Amor, de Leo Teacher.

0: Tenemos invitado especial en la cabina de Tropicana. Él es Leo Teacher, viene desde Santa Marta. Y Leo, queremos felicitarlo. Qué buena canción, muy bien producida y con una letra como tiene que hacerse. Qué chévere, oiga.
1: Una letra sentimental.
0: Sí, señor.
1: Para todas esas personas que se le está muriendo el amor, hermano.
0: Hombre, sí. ¿Y qué hace uno cuando eso empieza a dar señales de que se está muriendo? Me dice usted que lo canta con tanto sentimiento. ¿Qué consejo le da al que esté pasando por esa situación?
1: No, hermano, yo siempre digo a la gente, amor que pueda rescatar, rescátelo hasta el final. Si ve que puede rescatar a la pareja, luche por eso. Pero si ve que se está muriendo el amor, como dice el merengue, cuando el amor se daña, es mejor cambiarlo en vez de reparar el amor.
0: ¡Listo! Leo Teacher, ¿cómo lo puede conseguir la gente en las redes sociales? ¿Dónde lo consigue? ¿Cómo lo ubica?
1: Bueno, gracias a Dios, estamos en todas las plataformas, en YouTube, Spotify, TikTok, Facebook, Instagram, como Leo Teacher. Así facilito, Leo Teacher.
0: ¡Listo, magnífico! Gracias por estar con nosotros, Leo. Que Dios nos lo bendiga. Y bueno, esperamos ponerlo próximamente por aquí, en Tropicana, con mucho más. Nueva música y más, ¿cómo le dimos? Más noticias buenas alrededor
1: más
0: de su
1: éxito,
0: carrera.
1: Sí, señor, esa claro, es la idea. Sí, esperemos volver aquí a la casa Tropicana y seguir llegando a la gente cartagenera, a cada uno de sus rincones.
0: Listo, gracias por estar con nosotros. Nuevo artista, Leo Teacher, aquí en Tropicana, la más bacana.

0: Escucha Tropicana, teníamos a Luis Cernavoz, la canción de la María a esta hora en Tropicana, pasándola bien rico, acompañándote y recordándote algo. 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Ya son las 10 de la mañana, 34 minutos.
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2: 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En Tropicana son las
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0: Oye, hablábamos de esto en Cómo Amaneció Cartagena, de que hay canciones que definitivamente no tuvieron tan buen éxito cuando fueron lanzadas inicialmente, pero que ahora la vida les da una segunda oportunidad. ¿Y de qué manera? Y es lo que pasa con esta canción de Farid Ortiz, que se llama Otro Sol de la Noche, que ha sido pegada a través de TikTok, a través de los pickups. Definitivamente es una de las canciones que más gusta actualmente, y mucha gente ni siquiera la había conocido cuando fue lanzada originalmente. Así que muy bien por Farid Ortiz, que hasta ahora está con nosotros en Tropicana, la más bacana. 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En Tropicana ya son las 10 de la mañana, 40 minutos.
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4: Número uno.
0: La primera noticia tiene que ver con el Real Cartagena, quien después de un receso en el torneo debido a lo ocurrido por el terremoto, pues tuvo una victoria ante el Bogotá Fútbol Club. 2-0, venciendo y superando ampliamente durante toda la campaña, durante todo el juego, al equipo bogotano. El equipo cartagenero los venció 2-0 en el estadio Jaime Morón, actuando de locales muy bien por el Real Cartagena, que empieza a devolverle los ánimos a su hinchada.
4: Número 2.
0: Atención, Ángela Vergara asumió como nueva secretaria del Interior en Bolívar. Ella fue representante a la Cámara por el Partido Conservador.
4: Número 3.
0: Y lamentablemente no todos los turistas que nos visitan son ilustres personalidades. Es el caso de uno de los más buscados por homicidio en el país de Panamá. Era una de las personas más requeridas por la justicia de ese país, uno de los 10 más buscados. Y según información conocida por Tropicana, Alies Díez trabajaba como carpero en La Boquilla. Quería pasar como tranquilamente, como un empleado más, pero fue requerido en un retén de la policía y se encontraron sus antecedentes internacionales. Uno de los más buscados en Panamá, viviendo tranquilamente en Cartagena.
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0: Julio Rojas, la canción No Podrán Separarnos. Esta canción está pegada. Esa versión que hace Julio Rojas está pero pegadísima, parece hecha con pegacor. Está pegada pero para durar, realmente.
1: Oye,
0: 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Ya son las 11 de la mañana, 12 minutos en La Más Bacana.
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4: 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En Tropicana son las
0: 11 de la mañana, 13 minutos en Tropicana.
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0: Sí, sí. Eres mi fofil, la canción se llama Se Me Olvidó Otra Vez. Hasta ahora la escuchas en Tropicana, la más bacana. Continuamos con la otra Tropicana. Quiero saludar por aquí a la gente que está conectada, a nuestro amigo Samir Julio, a el Pokémon en Mandela, al Cotorro en la Sierrita, a Johnny Beleño, también está en la Sierrita. Para todos ellos un abrazo bien grande. Qué chévere que estén con nosotros con la más bacana Tropicana. 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Ya son las 11 de la mañana, 29 minutos.
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4: 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En Tropicana son las...
0: En Tropicana ya son las 11 de la mañana, 30 minutos.
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0: Chapo con su bombón en Tropicana, la más bacana. Qué chévere poder escuchar lo mejor de la música urbana, pero también la salsa, los trancazos, todo lo que te gusta en la más bacana, Tropicana. Ya en instantes vamos con los clásicos, porque ya en un ratito comienza Red Tropicana. Hoy le voy a ceder el turno a la morenaza. Vamos a ver qué tal le va. Yo voy a estar por ahí mirando para ver si de vez en cuando pues meteré la cuchara por ahí, si alguna cosa así ella me deja, porque sabe que donde manda morenaza no manda Wilson Sierra. Y amo a esa mujer, así que sea lo que ella diga. Pero hoy vamos a ver cómo le va la more con los clásicos, porque yo sé que ella sabe, ella se la tira de que ella no sabe de música, pero ella sí sabe, y bastante. Mientras tanto, vámonos con la información, porque cada hora tenemos la tripleta de noticias para informarte rápidamente de lo que está sucediendo.
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1: Número uno.
0: Oye, en Magangué, en el barrio Yatí, fue realizado un procedimiento y decomisaron 100 kilos de carne de chigüiro. Recordemos que esta es una especie protegida, y cogerla suave, que ni que fuera Semana Santa para decir, pero es que tampoco, ni siquiera en Semana Santa, hay que mantener estas especies vivas. Y estos carajos, mira, sacrificaron estos animalitos, 100 kilos de carne de chigüiro decomisados.
1: Número 2.
0: Bueno, también por los lados de Monpox, miren este emprendimiento. El man montó una peluquería, dice que él cortaba el cabello y tal, pero la gente veía que tú entrabas peludo y salías peludo, pero salías con la nariz blanca. ¡Hombre! En serio, miren, Cayo Alias, el peluquero, que habría usado su negocio como fachada para vender droga en Monpox. Tenía en su poder cocaína, gramera, dinero en efectivo, elementos para dosificar estupefacientes. ¡No, mano! Y disque peluquero, a vaina, este emprendimiento no va, definitivamente no va a ese emprendimiento.
1: Número 3.
0: Y esto sí es preocupante, porque judicializan a un hombre por agredir sexualmente a una menor en un bus en Cartagena. Estos hechos se presentaron el pasado 5 de agosto, hace poquito, de este mismo año, y pues lógicamente no podemos dar más información por proteger la identidad de la menor, pero preocupante la situación de que en un bus se haya abusado de una menor de edad.
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0: Son las 12 del mediodía. 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
1: Ya son las 12 del mediodía, 34 minutos en Tropicana.
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0: 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Ya son las 12:44 minutos.
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2: 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En Tropicana son las
0: 12 del mediodía, 45 minutos en Tropicana.
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2: 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En Tropicana son las
0: 12 del mediodía, 45 minutos.
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0: La hora más caliente, son las 12 del mediodía, 46 minutos en Tropicana.
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0: 11 a través de Tropicana 97.5, la emisora más bacana de toda Cartagena. Bonnie Cepeda se llama I Don't Door, I Don't Door. Y suena a través de la emisora más bacana. 1:12. Saludos muy especiales para todos los oyentes que están almorzando rico, delicioso. Almuerzo musical con Tropicana bacana, bacanísima.
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0: Aquí estamos al aire a través de los micrófonos de la emisora más bacana. La Morena se te sigue acompañando en esta super tarde de viernes. Llegó el fin de semana con toda.
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0: Para los que están almorzando rico, delicioso, ahí en la casita, su lugar de trabajo, en todos los restaurantes, que la sopita de pollo, que el sancocho de costilla, que el corrientazo, que el pollito guisado, que la pechuga asada con papita, los que se están cuidando en la alimentación y están en sintonía con Tropicana Cartagena. Ya es hora.
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0: La Hora en Tropicana, 1:14, 1:14.
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0: Y recuerden que es hora de sentirte en paz en Tropicana, 1:15.
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1: Jansón exactamente en la 1 de la tarde con 29 minutos, 1:29.
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0: en Tropicana son las...
1: Ya son exactamente la 1:35, 1:35.
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0: acá de esta Tropicana y qué bien suena. Estoy definitivamente más pegada que Tropicana, imposible. 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Ya son en toda Colombia, las 2 de la tarde, 27 minutos.
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6: 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En Tropicana son las...
0: Ya son las 2 de la tarde, 28 minutos en la más bacana Tropicana.
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0: Seguimos contigo con mucho más aquí en Tropicana, la más bacana. Estamos realmente pasándola muy bien con todas tus canciones, con todas las cosas chéveres. 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Ya son las 2 de la tarde, 42 minutos.
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0: En ese momento te cuento que ya son las 2 de la tarde, 43, 2:43 en Tropicana.
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0: Seguimos contigo con mucho más en Tropicana y es la hora de disfrutar y de sentirte en paz. 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Ya son las 2:43 en La Más Bacana.
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0: estaba Raúl Denis Jr. La canción se llama Sucaína, qué buen clásico. Y lo disfrutamos esta hora en Tropicana, la más bacana, por supuesto. Qué tremenda canción, qué tremendo clásico compartiendo contigo esta hora. En la tarde te habla el DJ Wilson Sierra. Y el Trópico de Tropicana estará de regreso más adelante. Quédate con nosotros porque definitivamente tenemos para ti una cantidad de sorpresas y una cantidad de buenas noticias. Pero eso será cuando venga el señor Jesse Caro de vacaciones. Deja que el chiquitico descanse. Se merece sus vacaciones, claro que sí.
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0: Hernández, la canción de la mala hierba, canción que pegó, pero pegó. Es más, parecía hecha con pegacorda de tanto que pegó. Definitivamente, qué buena canción. Parecía pegada con pegacorda, así como les digo. 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Ahí la teníamos con Hernán Hernández. 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Ya son las 3 de la tarde, 23 minutos en Tropicana. 3:23.
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3: 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En Tropicana son las...
0: Son las 3 de la tarde, 24 minutos en Tropicana.
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0: Mr. Black, Los Trapitos al Agua, canción que pegó, pegó, parecía hecha con pegajor porque pegó duro, bien duro esta canción. 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Ya son las 3 de la tarde, 34 minutos.
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1: 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Ya son las 3 de la tarde, 48 en Tropicana.
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0: Son las 5 de la tarde. 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

0: 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En Tropicana son las...
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3: Son las 7 de la noche. 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